0: Eso nada más, ¿cómo sería un ruido sexual?
1: No me vas a repetir a mí las cosas que dicen las putas del sexto C, por favor, soy una señora.
2: Nada del otro mundo, gemidos, gritos de placer, latigazos. En fin, yo no tengo la culpa, es una máquina de lujuria, un dador universal de placeres tropicales.
3: ¡Ah, la mierda! Las cosas que me pierdo por no estar cerca del sexto.
1: Usted no hable mucho porque hay cosas que no se pierde, ¿eh? Como por ejemplo lo que vende el señor Maresca, que está en su mismo piso.
3: Es una acusación muy seria esa.
0: Ya que lo menciona, ese es otro tema importante. Ya son muchas las quejas de las actividades del señor Maresca, del tercero B. Hay quienes dicen haberlo visto vendiendo droga en el palier del edificio.
4: ¿Dicen haberlo visto? Si lo único que falta es que se ponga la lista de precios en la puerta. Este edificio es un desastre.
0: Lamentablemente el señor Maresca no concurre las reuniones, no forma parte del chat del edificio, no atiende a nadie.
1: Vaya a comprar falopita y va a ver cómo lo atiende. O mejor lo mandamos al vecino acá presente, del primero A, que le hace rebaja mayorista.
3: Es una acusación muy seria esa.
0: En resumidas cuentas, a Maresca hay que decirle que haga delivery y suprima el takeaway, porque si no, no sé, vamos a tener que llamar a la policía.
5: Perdón que cambie el tema. Aprovecho ahora que hay bastante gente para preguntar. ¿No lo vieron al Puki?
3: No, no lo vi.
1: No, sinceramente no.
5: Si lo ven, me avisan por favor. Gracias.
0: Ahora, si me permite, tengo una inquietud. ¿No se podría cambiar la fragancia de los perfumes? Me fijé en la liquidación y estamos pagando 20.000 mangos por mes en perfumes. Y hay un olor a culo en todo el edificio.
5: Pero si lo renovamos todos los meses. De hecho, este mes tenemos la variedad Flor de Loto. Y para que se quede tranquila, nos lo vende un vecino, Frede, del cuarto K.
4: Ah, bueno, justo Frede. Qué casualidad que paga lo mismo expensas que lo que nos sale el perfume. Kirchnerista tenías que ser.
6: Cállate, pintita, que los consigo por precio, cuidado.
4: Ahora entiendo todo. Perfume de la cámpora. En lugar de fragancia tiene vagancia. ¿Cómo se llama? ¿No fue magia?
6: ¿Y el tuyo cómo se llama? Pobreza cero. Y la reputísima madre que te parió, globo.
4: Vago.
6: Buitre.
4: Falopero.
6: Vendepatria.
4: Sucio.
6: Puto. Y no juego más, te cagué.
0: Yo les pediría que dejaran los piropos para otro día, que tenemos cosas que resolver. Hay problemas con los desagotes de agua, los acondicionadores de aire. Hay un reclamo del señor Ramuspe, del segundo...
7: Y que alguien tiene la manguerita del aire acondicionado ahí perdiendo gotitas que me caen en el balcón. Tengo que poner un techeto para que no se me moja todo el piso y no puedo averiguar quién es el hijo de puta que tiene el aparato prendido todo el día. Y encima de noche suena la gotita, ta, ta, ta, el puto tachito. Y duermo para la mierda. Como me enteré quién es el hijo de puta, le voy a pegar tantas patadas en el culo que le voy a dejar el ojete como un crisantemo y la puta madre.
0: Perdón que me corte la inspiración en plena puteada, Ramuspe, pero yo me estuve fijando y encima de su balcón no hay ningún split. Lo que puede ser es el sistema de riego que tiene el señor Maresca, que como todos sabemos tiene una plantación de cannabis. Hay que decirle que se fije si no tiene alguna manguerita pinchada.
4: Este edificio es un desastre. Tenemos un cultivo de hierba y lo que nos preocupa es una goterita en un tachito de mierda.
6: No te hagas el santo que a vos te vi también comprando la Maresca.
4: Es para uso terapéutico, me lo recomendó mi homeópata.
5: Perdón que insista, ¿no lo vieron al público?
6: Señora, en lugar de andar hinchando las pelotas, ¿por qué no pega foto en los negocios y ofrece una recompensa por ese perro de mierda?
5: No, Puki no es un perro. Puki es mi marido. Anoche me dijo que salía a comprar cigarrillos y no volvió, mam. Me pareció raro porque él no fuma.
2: ¿Se salió a buscar faso? Le puede preguntar a Maresca, que tiene un buen surtido.
1: Y si se trata de un asunto de polleras, puede ir al sexto C, que va a encontrar una buena variedad de putas.
2: ¿Pero qué manera de darle te maneja, Zavala?
1: Zavala es mi nombre, guarango de mierda.
2: A vos lo que te hace falta es una buena sacudida, ¿eh? Date una vuelta por el sexto y trae también a la nena.
1: ¿Pero usted se da cuenta de lo que me está diciendo?
2: Sí, ya sé que la nena es fulera, pero si la agarro de atrás no le veo la jeta.
1: Alguien haga callar a este pajero, por favor.
0: Este edificio es un desastre. De paso quería decir, el señor Fredes, cada vez que hace una reunión con los cumpas, hace choris en el chulengo y me va todo el humo a mi depto. Si esto no cambia, voy a proponer una moción de chulengo cero. A ver, Camporita, ¿cuándo abandonás los choris?
6: Cuando vos dejés las fiestas electrónicas y las pastillas, ñato.
0: A ver, que ya hace tarde, vamos directamente al grano. ¿Algún vecino más quiere putear a otro?
1: Yo tengo algo que decir del encargado del edificio, del señor Artemio.
0: Cuando Artemio se entere que le dijeron señor,
5: se va a cagar encima.
1: Es un degenerado. A la nena la desnuda con la mirada cada vez que se la cruza.
4: Hay que reconocer que tiene huevos.
5: Bueno, yo sé que más de uno no va a estar de acuerdo con esto, pero Artemio pidió derecho a réplica. Vení, Artemio, por favor, a ser rescate.
1: Artemio no puede participar de la asamblea. No es propietario ni tiene autorización de nada.
5: Ah, pero a este que haga ya a vos también, porque vos me estás vacilando a mí por tu hija la torta, el rey jure tan bueno que ni por puta que yo no estoy cartuceando a nadie.
2: Tranquilito, piel naranja, sueltito, sin faltarle el respeto a Zavala.
1: Soy Zavala, guanaco.
5: ¿Qué te metes vos también? Que toda la noche deja basura mal cerrada y secan los forros y la toallita por cómo usas el tembo, verás, por tu prostitución, cachipolón.
4: No nos debíamos que todavía no resolvimos el tema del olor a culo de los perfumes de Fredes Xderista.
1: Usted no desvíe el tema, que yo estoy diciendo que Artemio le relojea las nalgas a mi nena.
4: ¿A usted no le molesta el olor a culo?
1: Mire, yo no sé lo que es olor a culo. Yo el mío lo tengo bien limpito, no como otros.
5: ¿Qué? ¿Ya estás hablando de mí, vieja? Añame voy que te voy a romper el rocobereto por agua, por tu culo y a la mocoreta de tu hija, che.
4: Buenas noches, soy de la aplicación de entregas a domicilio, chico.
8: Y con esa motito y esa caja, vos a hacer facha a la calle no salís.
5: Yo venía a buscar un paquetito del tercero B, que lo tengo que entregar en la calle Quintino Bocayúa, 4432.
1: Ah, tercero B, paquetito, dice, sí, marisca, tócale el timbre que vos te va a atender.
3: Ah, bueno. De paso te acompaño, que le tengo que decir algo muy importante en privado a Mareca. Disculpe que me vaya.
5: Sí, anda, Fumanchu, pero fírmame el acta antes de irte.
3: Es una acusación muy seria esa.
5: Pero yo tengo que estar en 10 minutos en la calle Bocayúa.
1: Perdón, quería avisarles que apareció el Puki.
5: El Puki me lazó.
1: Bueno, les aviso así, a la pasada, algo que no es muy importante. El mes que viene van a tener un aumento de las expensas de hombres, de esos por 115 más o menos de hombres por ciento. Ustedes saben que todo sube, las cargas sociales, el seguro, los perfumes con olor a culo, la lamparita.
4: No se escucha nada, no se te entiende.
1: ¿Cuánto
4: no
1: dijiste?
3: ¿Cómo
1: dice?
5: De que van a tener un incremento en las expensas. Digo, que se cree que son 115 más.
1: No se entiende un carajo.
5: Habla bien, hijo de puta.
1: A ver, dejen hablar al hijo de puta.
5: 300%.
4: Eso es un chorro de los caminos.
5: Pero todo sube.
1: Yo te cago a palo.
4: Yo te rompo los dientes. Agárramelo, camporita.
5: Dale, buitre, yo te lo agarro de atrás.
1: Un momentito, muchachos, ustedes no estaban peleados.
2: Si hay que agarrar a alguien de atrás, yo me ofrezco.
5: Soy un humilde trabajador en la ancha vereda del medio.
1: Cerrá el culo, ladrón de jubiladas.
5: Vos también, Zavala.
1: Zavala, soy la puta madre que te parió.
5: Agárralo, agárralo bien, chico.
1: En las bolas, dale en las bolas,
9: todo,
1: en las bolas.
9: ¡Darle todo, Zavala!
5: ¡Pepe, perro!
1: ¡Socorro!
5: ¡Agárralo, agárralo!
1: ¡Auxilio!
5: ¡No, que no, no se me peguen! ¡Soy Jordano!
1: ¡El hijo de puta!
2: ¡Momentito!
5: Pero todo sube.
1: Se volvió a perder el Puki. Aumenta ahora las expensas, desgraciado.
5: ¡Es un chorro! ¡Rompe,
1: Pepe, rompe!
5: ¡Agárralo, agárralo!
1: ¡Yo te cago!
5: ¡Que no se escape!
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3: El oído no sirve únicamente para escuchar. También determina el equilibrio y estimula el cerebro en sus diferentes áreas. Escucharnos te hace bien. Entérate por qué. Beneficios de escuchar música.
2: Los sonidos de la naturaleza mejoran nuestra concentración. El sonido de la lluvia repiqueteando en una ventana, un río que fluye, el trino de unos pájaros, el canto de una ballena. Los sonidos de la naturaleza tienen un poder catártico en nuestro organismo. Es como un regreso a nuestros orígenes, una vía de escape, un canal que nos entra y nos libera a la vez. Tanto es así que hace unos años, que en un proyecto se realizó un interesante trabajo donde demostró que la música relajante, ahí donde se incluyen sonidos naturales y de animales, mejora la concentración y rendimiento de los niños con trastorno de atención con o sin hiperactividad.

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2: Es un podcast sobre radio. Me está pasando algo muy curioso cuando entro en un grupo de WhatsApp en el que estoy, en el que hay gente de radio. Me refiero especialmente a directores de emisoras de baja potencia, también radios por internet, donde se da muchas veces el siguiente debate. ¿Vale la pena tener una radio por aire? ¿Vale la pena tener una radio solo por internet? Obviamente las opiniones están encontradas, ¿no? Quienes son directores de radios por aire, por supuesto, van a defender a ultranza el hecho de salir por ahí, ¿no? Aunque todo depende de la zona. Si, por ejemplo, una radio sale en Bragado, no es una zona conflictiva. Si, por ejemplo, una radio quiere salir desde, por ejemplo, Florencio Varela, o, por ejemplo, Aedo, o Merlo, bueno, ahí ya todo empieza a complicarse, porque el sinnúmero de radios que hay ya es importante, ¿no? Imagínense, siempre hago la misma comparación, ¿no? Querer ponerse una radio en el AMBA es lo más parecido a intentar entrar a un colectivo en hora pico, a las 6 de la mañana, ¿no? O al tren Sarmiento. Hasta las manos de gente, imposible, entrar a los apretones. Bueno, eso mismo pasa, por ejemplo, con las radios. Especialmente las FM. No hay tantas AM como sí emisoras de frecuencia modulada, ¿no? Para quien no lo sabe, por ejemplo, los que compran equipos de radios para poder emitir, digo, no solamente la antena, sino también los equipos en sí mismos, tienen la posibilidad de salir en cualquier dial. Ajustan los equipos y un día salen en 98.9, otro día en 107.1, otro día en 104.9, otro día 102.7 y así. Muchos, que no tienen el permiso legal para salir pero tienen los equipos, hacen justamente eso, ¿no? Ven hasta qué punto no hay ningún tipo de represalia por parte del ENACOM, que es el ente que debería controlar esto, y se mandan. Muchos, también es cierto que han intentado regularizarse para poder estar saliendo al aire, y el ente regulador, ahora ENACOM, antes AFSCA y antes CONFER, hicieron caso omiso de ese pedido, ¿no? Gente que quería ponerse legal, pagando los trámites, pliegos, permisos, trámites, etcétera, etcétera, etcétera. Bueno, no pasaba. Y claro, ya habían hecho de eso una pequeña empresa, ¿no? Que es lo que son las radios también, ¿no? Empresas. Se dice que la información no es mercancía y que los medios tienen una función noble. La tienen, por supuesto. Pero también son empresas. Chicas, grandes. Radio del Plata es una empresa. La radio que está cerca de tu casa también lo es. Sin dinero la radio no funciona, más allá de los apoyos que pueda tener de cualquiera de los niveles del Estado y de los comerciantes privados, grandes o chicos. Son empresas. Funcionan con dinero porque de esta manera se le pagan a los operadores, productores, a los locutores, que muchas veces hacen las tres tareas al mismo tiempo, ¿no? Un locutor que produce, está al aire y opera. Precarización, se le llama. Pero, bueno, se da esa discusión, ¿no? Y un colega, no lo voy a nombrar porque no fue consultado para este podcast, pero si estás escuchando, nada, respeto tu opinión y te mando un abrazo enorme y banco tu laburo, me decía que lo que tenía que pasar era que el Estado, el gobierno, tenía que repartir, por un lado, receptores, para que la gente vuelva a escuchar emisoras de frecuencia modulada, ¿no? Las estadísticas dicen que todavía hay público que escucha radio de forma convencional. Sí, no es que la radio murió, como dijo Pergolini hace unos días. Se escucha la radio especialmente en el auto y especialmente radios musicales, ¿no? Como siempre decimos, si uno revisa, por ejemplo, cuáles son las radios más escuchadas, por lo menos las mainstream, está primero la 100, después Aspen, después Disney. Las primeras tres son radios especialmente de música y no de contenido periodístico, más allá de que las hay, ¿no? Radio con Voz, El Destape y alguna otra que se me debe estar seguramente olvidando, ¿no? Son escuchadas, pero no tan escuchadas como las que emiten música. Entonces, volviendo a este colega, me decía, Santi, lo que debería pasar es que, bueno, el gobierno debería hacer una campaña de concientización para que la radio no muera porque internet está matando la radio. Yo creo que lo que está pasando es un advenimiento de nuevas tecnologías. Ya está presente, ya está entre nosotros. Y él decía, bueno, sería bueno que el gobierno haga una campaña y que ponga carteles con gráficas, que escuche la radio, que ponga las FMs. Bueno, sí, pero la realidad es que hoy por hoy, la mayoría tenemos un celular en la mano. No importa si es nuevo, si no lo es, no importa si es un celular de última generación o si es uno que tiene por lo menos 5 años. Un celular te permite, incluso los que no son tan nuevos, descargar aplicaciones para escuchar radio por celular. Por otra parte, esto beneficia a las llamadas emisoras locales. Ya dije que no soy muy amigo de los rótulos. A mí no me gusta hablar de radios comunitarias, alternativas, contraculturales. Son todas radios. La diferencia entre, por ejemplo, Radio Disney y una radio que está, por ejemplo, en Varela, radica en la propuesta de aire y en la llegada. Pero no dejan de ser radios, ¿no? Quien decide encontrarlas, las escucha, si le gusta lo que está, se queda. Es muy sencilla la relación que se da. Hoy por hoy, con una conexión a internet, es posible emitir para inicialmente salir con sonido. Pero tenemos otro problema. Estamos en tiempos de redes, de lo visual. Va, no es un problema, es una realidad. No se puede, en esta charla con este colega decíamos, sí, no se puede ocultar el sol con la mano. Facebook, Twitter, Instagram, TikTok, son redes que funcionan no con sonido, sino con imagen. Entonces la radio se tiene que aggiornar. Muchos dirán, y con mucha razón, que la imagen, la proliferación de radios que emiten con imagen van a matar a la radio, o la imaginación que salía de ella. En parte es cierto. Hubo una época en la que nosotros no conocíamos la cara de los locutores, de las personas que estaban en el aire, de los columnistas. No las conocíamos. Con el tiempo, y especialmente a partir de la década de los 80 y especialmente de los 90, las figuras de la tele empezaron a estar en la radio, entonces ya había una identificación. Hubo una época en la que, muchachos, muchachas, esto no era así. Digo esto para la gente que nos escucha en Spotify y que, por ejemplo, no conoció a Adolfo Castelo. O tantos otros, ¿no? Que podría yo nombrar. Juan Carlos del Nicier, que sí, lo conocemos. Pero no lo tenemos tan fresco en cuanto a cómo es. Lo hemos escuchado mil veces en Mitre y es un maestro. Pero no conocemos del todo su cara. Hay que buscar muchísimo. Bueno, es una excepción. La mayoría son caras conocidas, que salen de la tele y ahora también de las redes. Yo creo que los medios analógicos, una radio que por ejemplo emite por FM, tiene que tener una pata digital. No es que tiene que apagar los equipos, bajar la persiana, vender la antena y ya está. Tiene que tener una pata digital. Inicialmente salir por internet, para que una radio que está, por ejemplo, en Merlo pueda ser escuchada con tranquilidad en Flores, donde no hay forma, por lo menos legal, de que llegue por aire. El otro sentido de escucha tiene que ver con el contenido por demanda. Bueno, no quiero ser desprolijo. Tema imagen. Como ya dijimos, las emisoras más importantes se emiten por YouTube o con su propio servidor, por el tema de los derechos de la música. Ya lo dijimos, Vorterix, Urbana Play. En un momento lo hizo Rock and Pop en diferentes horarios, pero hay una cosa también, casi voyeurista, de querer ver cómo se hace la radio, de querer entrar y ver cómo resuelve el locutor, pero con los gestos, ver el rictus de cuando dice una noticia, anuncia una canción, la hora y temperatura, querer ver cómo es el estudio, cómo es el micrófono. Nos pasa a todos, ¿eh? O por lo menos todos los que amamos la radio. Tomo el caso de FM Oeste, la radio en la que estoy hace ya varios años. Está en Aedo. No es ni por asomo una radio como Metro en cuanto a su presupuesto o figuración. Pero tomó la decisión de emitir por YouTube, para aggiornarse y decir, bueno, somos sonido y somos imagen. El resultado fue bueno. Y la ventaja es que para poder emitir en YouTube no tenés que pagar una cuenta extra o pagar un canon especial. Tenés los equipos, los fierros, sí, son necesarios, y salís. Es mucha la gente que nos dijo, miren, yo no escucho el programa de las 9 de la noche en vivo, pero sí lo consumo por demanda, porque YouTube tiene la posibilidad, entre otras cosas, poder guardar ese contenido en el servidor, en el canal, más bien dicho. Entonces lo puedes encontrar a cualquier hora. Hoy por hoy la radio es imagen y es contenido por demanda, guste o no. Sí, claro, a muchos de la vieja guardia, que tenemos más de 30 y pico, nos gustaría poder decir, bueno, salimos por FM o salimos solo con sonido y con eso alcanza. No es lo que está pasando. En todo caso, lo que sí está prosperando es el podcast, como este que están escuchando, o muchos que están en diferentes plataformas. Pero también son por demanda y no son radio. Del podcast hablaremos más adelante. Pero es importante, y yo decía esto en este grupo de WhatsApp, donde nos tratamos con mucho respeto, por supuesto, pensar en tener una pata digital, porque solo así van a escuchar aquello que para nosotros es lo clásico. Nos reencontramos la próxima en este podcast, traído a ustedes por cortesía de republicahosting.com, como siempre decimos, tu lugar en internet.
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4: Hoy es el día de los enamorados. Pero, ¿enamorados de qué? 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Con un abrazo, con un mensaje, con afecto. 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
1: Rod Stewart tuvo que ser internado quirúrgicamente por ingerir demasiado semen.

El mito de la bombeada de estómago le ha sido atribuido a Stewart desde hace años, quien supuestamente tuvo que ir de emergencia al hospital con dolores muy intensos, causados por tragar una cantidad enorme de semen. Stewart desmintió esto a través de su autobiografía, Rod, la autobiografía, diciendo que nunca me han lavado el estómago ni tampoco he tragado una cantidad considerable de semen.

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0: sé, los Saiyan provienen de dos razas distintas, ¿qué es eso?
1: Está bien, no, no me interesa, no me interesa.
2: Sí, aparte, Dragon Ball Z, déjate en broma,
1: por favor.
0: Ahí tenés, habla por ahí. Claudia, habla por ahí.
1: ¿Está Claudia acá?
0: Está Claudia, nuestra amiga Claudia. No quiere hablar por teléfono. Por teléfono, Dios mío,
1: ¿cómo arrancamos?
0: Estamos como locos. Claudia, ¿podés hablar, por favor? Por lo menos decir hola. No nos van a creer, van a empezar que somos mentirosos ya de entrada. Recién empezamos que somos mentirosos.
3: Hola, ¿qué tal?
0: Ahí está, sí, me voy.
1: ¿Qué hace? ¿Cómo te va?
0: Vayan acostumbrándose bien, porque probablemente tengamos una compañía femenina a partir del sábado que viene.
1: Puede ser.
0: Depende, no sé, depende.
1: Que si todo sale bien. Hay que arreglar.
0: Si todo sale bien, sí.
1: Hay que arreglar. ¿Viste cómo hace este país?
0: Ay, papi.
1: Sí, papi. Me estás gustando.
0: Pará un poco, pará.
1: Ay, Dios.
0: Tema, Dios mío.
1: Mira, este titular me gustó. Dice: ayer la banda perdió 2-1.
0: Ya empezamos con el tema. Por mañana, decís vos.
1: Obviamente, y mañana me parece que va a suceder lo mismo.
0: Mira que aquella de River,
1: Se acaba de retirar Claudia.
0: Se acaba de retirar Claudia con un casino. No sé, yo como tenemos otro clásico nosotros, a mí mucho como que
1: Boca River. ¿Clásico? ¿No? ¿Qué es eso? ¿Qué vas a poner un tema clásico hoy?
0: Bueno, me parece que estás un poco en estás medio, estás chispita. Pareces un magiclico y ponete las pilas. ¿Viste?
1: ¿Puedo hacer algo que tengo ganas de hacer desde el primer programa, pero que no lo pude hacer?
0: Dale,
1: que. Siempre me olvido. Escucha esto. Escuchen, escucha la audiencia,
0: No, qué bueno. Escucha. Vos te das cuenta una cosa, yo a partir del lunes voy a empezar a recibir, saquen al conductor, mátelo, crucifíquenlo en algún lado, no puedes hacer esa cosa.
1: ¿Por qué no? ¿Lo querés
0: hacer?
1: ¿Por qué
0: no? ¿Por qué eso lo hace McPhanton? ¿Qué tiene que ver vos con McPhanton?
2: ¿Quién es ese maldito McPhanton?
0: El que dice que se ponía el cosito adelante, tenía el headphone y hablaba. Claudia, ¿no pensás hablar? Te pregunto. No empezás a hablar.
1: Bueno, nos viene a visitar acá, qué sé yo. Lo que sí, Claudia, nos vas a traer el cafecito, toda la historia.
3: Por supuesto.
0: Muy bien. Hablaste, muy bien, muy bien, Algo más, ¿qué más puedes hacer? ¿Me puedes ir conseguir? Conseguime algo de Clarín. A ver, Santiago.
1: ¿Qué son esos, Santiago? A ver, ¿cómo te
0: quedan? ¿Qué más hay ahí? ¿Crónica tenés? ¿Crónica de cuándo?
1: Esto es crónica, sí. A ver, pará, yo te digo que es crónica, a ver. Sí, por lo que veo, esto es crónica de hoy.
0: Hay que aclarar que no está el cordobés. Una vez más, no está el cordobés.
1: Perdón, no. ¿Me interpreto? ¿Qué?
0: Gustavo Caritá. No está.
1: Ah, el logi ese que. Sí, ese. Que pronuncian cuando dicen.
0: Cuando empieza
1: que
0: acá, que, toda la historia. Quiero algo con el tercer programa y todavía no aclaré que mi apellido es Zúgaro. Z-U. Acento en la U. G-A-R-O, ¿no? ¿Por qué? Si todos tienen la manía.
1: Ah, man. O sea, ¿y quién sabe eso? Vos tenés que dar tu apellido y tenés que decir, mirá, eso es de lujo, la tal cosa.
0: El acento está, no es acento prosódico, es acento que está gráficamente puesto encima de la U, pido por favor. Bueno, está hablando del cordobés, que no está más. Se retira el cordobés.
1: ¿Qué le pasó?
0: No sé.
1: No, es cordobés, ¿qué crees que? Eso le pasó.
0: Es cordobés, dijo, parece, cordobés. Se intoxicó con Pretty Limón, parece. A simple vista.
1: Dijo, el tipo dijo,
0: sí, cordobés, me mata. Sí, si no va más.
1: No, aparte todo, más no quería poner, viste, la mona, toda esa historia.
0: No, sí, la mona Jiménez. Imagínate la mona Jiménez acá.
1: Ya, todo más.
0: Que está bien, ¿no? Porque la mona, ojo con la mona Jiménez porque tiene su onda.
1: Todo bien, pero
0: no la música, pero voy a lo que piensa el tipo y las cosas que hace.
1: Ah, es un fenómeno, sí.
0: No, eso es un fenómeno, pero la mona Jiménez después de Divididos no tendría mucho sentido.
1: Ojo, Hojaldra al Piojo, viste, qué sé yo. Preferiría eso a otras cosas. Y Claudia está haciendo señas, ¿qué te pasó, Claudia?
0: Bianchi ya decidió, pero hace suspenso. Dijo que resolvió el equipo de jugar contra River, pero lo dará a conocer mañana. Pues, no sé, algo temas tuyos son.
1: ¿Qué dices?
0: No sé, yo de Boca no hablo.
1: ¿Dola peste?
0: Yo de Boca no hablo.
1: Pero hace suspenso, sí, Bianchi es así, es un ídolo.
0: Bueno, listo, ok. Pues cuando estaban Vélez no decían lo mismo.
1: Claudia está respirando muy fuerte, creo que se debe escuchar.
0: Sí, Claudia.
1: Cuidado que se va a escuchar
0: un poquito. Sí, porque se escucha, viste. Y onda que vos no querías hablar.
1: Claro, ponete la
0: pira. Alejate un poco más.
1: Ahí está, si vas a conducir, conducí.
0: Nosotros.
1: ¿Sí, me cabe? Por favor, mira. Son las 4:10. Son 16 horas, 10 minutos.
0: Dale, hace como la minita de la radio.
1: Claro, viste.
0: Estoy enamorado de esa mina. Qué buena voz que tiene.
1: ¿No te va?
0: Qué buena voz que
1: ¿viste?
0: Tiene.
1: Viste, vos agarrás y decís, ¿nos decís la temperatura, Claudia?
0: La temperatura, aunque sea. Dale.
1: Dale.
0: Oh, bueno, que llame a alguien por teléfono para convencer a Claudia para que hable, por favor, si alguien es tan amable.
1: Por favor, por favor.
0: Por favor, estamos esperando la llamada, sinceramente.
1: Che, mañana también hay historia, hoy hay, creo, hay una historia con el tema, sí, hoy. Con el tema, viste, el 17 de octubre, el peronismo.
0: Ah, sí.
1: Hay todo este fin de semana, ¿te cuenta? Fin de semana movido.
0: Mañana.
1: Che,
0: mañana.
1: En Plaza
0: pero
1: de
0: mañana
1: Mayo.
0: Hay cosas más importantes que eso.
1: No, es hoy.
0: Mañana es el Día de la Madre.
1: Por eso te digo, hay un montón de acontecimientos.
0: Hay un acontecimiento que se suceden día a día y que el 17 de octubre convergieron todos juntos. Faltan las votaciones nada más y ya. Qué tema.
1: Aburrido.
0: Qué tema, somos más. Qué tema ese, ¿eh? Qué tema ese para
2: el. Por Dios,
0: el sábado que viene vamos a tener tema para hablar, ¿eh?
1: Te digo. ¿Te parece?
0: Y.
1: Nah, no hay nada más aburrido que lo político.
0: Mene 2003, loco. Así.
1: Aguante el tuerque.
0: Mene 2003.
1: Helicópteros caídos y nadie sabe nada.
0: Y aguante, deja la boca y repulenta el negro.
1: Todo bien.
0: No vale, sí.
1: Che, loco, ojo que no estamos metiendo político, ¿viste cómo es?
0: ¿Qué?
1: Y es medio bravo ese tema.
0: ¿Por qué?
1: Porque viste cómo son los políticos, o sea, un día. ¡Epa!
0: No, la cosa es así. De política no hay problema. Mientras no le dé don Alfredo, que por algún lado debe estar.
1: Chan, chan.
0: Uno dice don Alfredo y ya saben todo de qué estamos hablando. Don Alfredo.
1: Don Alfredo.
0: En este momento, dorándose la pancita, nací las caimán, tirado así. ¡Qué bien que la hice! ¡Qué bien que la hice! Saludos a todos y qué bien que la hice.
1: Eso ¿cuántas cosas se pueden hacer con una cartita?
0: Ay, sí, la verdad que sí, ¿no? Porque es una cartita. Aparte que encima para cómo ni siquiera original, porque se copió un libro.
1: Chau, luego 5 años de cárcel.
0: Pero decí quién es, porque la gente
1: a
0: no
1: está. Pico. Y Salame, no me dejas terminar, entonces no te puedo.
0: Ah, bueno, 5 años de cárcel a pico.
1: Y iba a decir eso.
0: A ver, ¿verdad? Sí.
1: ¿Y ahora?
0: Pero explícame por
1: qué. ¿Querés hacer el programa vos?
0: No.
1: ¿Tenés ganas de pelear?
0: No.
1: ¿Tenés ganas de pelear? Vamos a pelear.
0: Estás histérica.
1: No,
0: estás
1: histérica. Histérica sos vos.
0: Con el asunto te vas a tener que dar frío. Ponete la pila. Decime por qué. ¿Por qué cárcel a pico? ¿Por qué cárcel a pico? Es que le la nota por
1: menos. Es requisito ilícito. Pero yo, ¿sabes qué? Mi propuesta, ¿sabes cuál es? Legalizar la corrupción. En este ispa, loco, la que va. El laburo más copado que hay acá.
0: Apágalo y fumalo. ¿Por qué estás diciendo?
1: El laburo más copado que hay en Argentina es currar.
0: Está bueno.
1: El laburo
0: está
1: más bien, copado.
0: Ojo, está.
1: Vos imaginate. ¿Qué te gusta más? ¿Qué le gusta más a la gente?
0: ¿Te
1: gusta laburar?
0: Pará.
1: ¿Al argentino le gusta laburar? Sí, ay, sí, yo voy derecho.
0: A mí me encanta laburar, yo voy a trabajar todos los días contento y diciendo gracias a Dios que estoy trabajando.
1: ¡Mentira!
0: Pero no importa. A lo que voy yo.
1: Sí, señor.
0: Sí, señor. Sí, Matute. A lo que voy yo.
1: ¿Tincho?
0: Vos tenés en cuenta una cosa, ¿no? Que estás hablando por radio, lo que estás diciendo, más allá que sean todos familiares míos los que están escuchando.
1: Obvio.
0: Está metiendo en problemas. No puedes decir que robar es un trabajo más. Me parece fuera de lugar. Fuera de lugar.
1: Es comprometido.
0: Campos, pero... te estás desubicando, Campos.
1: Es un tema comprometido, pero. Doy la cara.
0: Por radio da la cara, es jodido eso.
1: ¿Eh?
0: Es jodido dar la cara por radio.
1: Bueno, Estás activo hoy.
0: Hoy sí.
1: Estás...
0: Dormí, de una vez por todas dormí.
1: Ah, me parece muy bien.
0: He dormido y he aprobado una materia de la facultad también, además. Que bueno,
1: ah, escuela, no sabía, está bien.
0: Gracias. Gustazo, es la primera y seguramente que la última porque...
1: ¿Qué materia es?
0: Introducción a la edición.
1: ¿Edición?
0: La actividad editorial, en realidad.
1: Ah, está bien.
0: Ah, es interesante. Bueno, pero no vamos a empezar a hablar de mi vida personal tampoco. A todo esto, van 10 minutos y Claudia sigue sin hablar.
1: Claudia.
0: Y nadie llamó para que Claudia hable. ¿Alguien quiere escuchar una voz femenina en el programa? Otra
3: sí,
0: pregunta.
3: Sí, nosotros.
0: Pará de hacer esas cosas. Te dije que no hagas voces, que no hagas cosas que no van. ¿Alguien quiere una voz femenina en el programa?
1: Escucha.
0: Me estás acosado a DJ de hoy, no me sale la palabra. Era tuyo. No. Ahí está, una llamada.
1: Pero dudo, hijo. A ver, no,
0: pero
1: no
0: duro, parar, pero duro.
1: No. Pero
0: a
1: duro.
0: A ver si alguien quiere salir al aire, a ver. Bueno. Porque hay una llamada, ¿eh? Puede ser que todo esto pueda ser, ¿eh?
1: Oh,
0: no,
1: oh,
0: no,
1: oh,
0: no,
1: oh,
0: pues, oh, no, oh, no, sigamos con el
1: nuestro. Hola.
0: Ahí está, ¿ves? Mira la del alta, ¿cuándo es?
1: Manuel.
0: 17 de octubre, ¿viste que te dije? Que no es hoy.
1: Sí, pero estúpido, lo estaba diciendo yo, que el acto se hace hoy. ¿No te das cuenta? Lee.
0: Ah, hoy como hace 54 años vamos a llenar este...
1: Bobby.
0: Está, sí, no,
1: ¿listo? Te tengo
0: de... Bueno, pero mañana...
1: Te tengo de
0: retán
1: on the
0: radio.
1: ¿Qué pasa?
4: Un llamadito, chicos.
0: ¿Quién?
4: Reclamando una voz femenina en el programa.
0: Bien, ¿quién? ¿Quién? ¿Quién?
4: Estela me dijo que se llamaba y requiere...
0: ¿Cómo se llama?
4: Estela.
0: Sí.
4: Este, y quiere una voz femenina en el programa.
0: Una voz femenina.
1: Es así, está claro, está claro.
4: Es la audiencia la que lo pide.
0: Claudia, ahora está pidiendo la gente, está pidiendo. Hay pancartas en la calle, gente que está colmando todo Avenida La Plata con pancartas para que usted hable.
1: Y aparte mañana es el día de la madre, qué sé yo. Decía algo. Viste que la mujer es más sensible para decir
0: zapada. Sí, vosotros somos medio como Duranga. Decía algo, aunque sea hola, aunque sea hola, ¿qué tal? ¿Ahora qué? Mirá.
1: Ya dijiste hola.
0: Otro llamado más, mirá, la gente ya está.
5: Yo dije hola, quería felicitarlos y por el programa, obviamente, y desearles para mañana un muy feliz día de la madre a todas las madres.
0: ¿Ves? Aparte, tiene voz, ¿sabes? No es lo mismo que lo diga dos salames como nosotros, con voz de ultratumba, a que lo diga una señorita.
1: Seguramente. Aparte, viste, copado, porque esa.
3: ¿Qué pasó? Llamó al aire.
0: Hola. Sorprendió a Lu Blanca.
6: Hola.
0: Sí.
6: Hola, Diego.
3: Buenas tardes.
0: Pará, ¿quién es? Pará.
6: El presidente del club de fans del
0: primer club de fans. Mi amigo Mateo.
6: Somos seis.
0: ¿No eran siete? ¿Ya renunció uno?
6: No, está en duda. Está considerando la solicitud de Canef.
0: Ajá. ¿Qué tal? ¿En qué andan, che?
6: Acá tirando, escuchando como siempre la radio y reclamando la voz femenina.
0: Muy otro bien, más. Y son seis personas que están reclamando la voz femenina.
6: Seis, firmó, sí, siete. Ya somos siete.
0: ¿Seis qué?
6: Ya somos siete, firmó la solicitud.
0: Somos más. Muy bien, muy bien. Después paso a cobrar los dividendos, ¿eh? Porque tampoco vamos a hacer la cosa gratis.
6: Mándale un saludo y una cosita. Tiren los teléfonos, negro.
0: Otra vez te mando. Claro, la locutora. La locutora, por favor.
3: Lady.
0: Decida. Los dos, ahí tenés los dos.
3: No, el teléfono.
5: El teléfono es 4712-3514. Y el fax es 4754-1337.
0: Me emociona, la verdad que me emociona.
6: Me
0: emocionó, la verdad. No, y lo digo, me hice pis.
6: Me caso.
3: Matías, gracias, Lugo. Mirá cómo le esta chica.
0: Me levanto y me voy. No, ya está con esto. ¿Qué más temas podemos pedir?
3: No estoy emocionado. La temperatura, mirá la temperatura.
6: Estamos de más.
3: 18 grados.
0: No, pará, que veníamos en auto recién, calor. No, 20. 32 debe ser.
3: Matías,
6: ¿sí?
3: ¿Estás ahí?
6: Estoy acá todavía. Siempre.
3: ¿Qué onda,
0: Richie? ¿Fijaste? Bueno, no te fijes nada acá.
3: Che, así, ¿cómo está el día?
6: Está lindo, está muy lindo.
3: Está lindo, ¿no?
0: Para hacer que... Ahí está, que digan qué quisieran hacer hoy en este día. ¿No? Por el día que hace.
6: ¿Cómo se entiende? ¿Qué le gusta? ¿Qué le gusta? Estoy palpitando el triunfo de la banda.
0: ¿Cómo?
6: Estoy palpitando el triunfo de la banda mañana.
3: Se cortó la comunicación, se cortó mal. Chao, vieja.
6: Quiero un aguante para eso.
3: Daniel.
0: Yo, Matías, yo me encargo de eso.
3: Daniel.
6: Gracias, Diego.
3: Daniel, no te da problema. Nada, se cortó la comunicación.
0: Sé un poco más democrático, dejá que la gente opine también, no te metas siempre
3: vos. Pero si vos me decís gente está todo bien, pero si van a opinar gallinas, animales.
5: ¿Por qué tenés con los gallinas?
0: Mira cómo saltó la otra, no quería hablar, recién no quería decir nada. Hablá, te tocaste arriba ese
3: puto. Mirá como cacarean.
0: Pará, mientras ellos ustedes discuten, porque pongan el tema y ya está, viste, así, porque van a entrar a subir los tonos, van a empezar a ver.
3: ¿Sabes qué pasa? Yo no tengo nada que discutir con el otro.
0: O sea que. Hay otro llamado más.
3: Estamos
0: a full, estamos a mil.
3: Estoy chiflado.
0: A ver, Puya, no mira que es. ¿Luz Blanca? Uy, Dios mío, no, Martilla.
3: Hola,
5: buenas tardes, acá habla otra gallina.
0: Opa.
5: ¿Qué pasa, Cris, con las gallinas?
0: ¿Eh?
5: ¿Qué pasa, Cris?
3: Nada, me sorprende la gallina.
5: ¿No me conoces?
3: ¿Eh?
5: ¿No me conoces?
3: No.
5: Claro, estamos juntos, bueno, no trabajamos juntos, pero en distintas áreas.
3: Ah, yo sé que vos sos MJ, ¿no?
5: Claro.
3: ¿Qué haces, MJ? Vos.
5: ¿Qué haces, Diego?
0: Madre de Dios. Discutan ustedes, porque yo por este lado no...
3: ¿Por qué hace qué? ¿Llamaste para discutir conmigo o no, llamaste para...?
5: No, como recién escuché que llamó otra gallina, por eso yo también, somos más. Bueno, vos se ponen un huevo y listo.
3: Esto fue.
5: Está Claudia ahí también. Así.
7: Hola, ¿qué tal, María José?
5: Hola, ¿cómo estás?
3: Obviamente.
5: Bien, muy bien.
0: Bueno, van a hablar las mujeres.
3: No, pero aparte, quiero que te des cuenta de algo.
8: Que viene, yo me voy.
3: No, pero escucha esto. Llamaron gallinas y son más.
5: ¿Sí?
3: ¿No?
0: ¿Es verdad? Más, el 24
3: sí, somos más. No, son más, pero son todas mujeres, ¿te das cuenta?
5: No, el otro
3: que había llamado también,
5: bueno,
3: era uno.
5: Acá está mi marido.
3: Tú tienes ese problema.
5: No puedo sacar al aire porque está operado, entonces otra gallina, pero es varón.
3: Y seguramente está operado, ¿no? Bueno, no quiero decir de qué, pero, o sea...
0: Yo mejor no hablo tampoco del tema.
3: ¿Viste? O sea...
0: Mejor no nombro nada de ese rebaño.
3: Todas mujeres, son todas mujeres.
5: ¿Cómo están, chicos? ¿Bien?
0: Bien, acá andamos.
3: ¿Todo bien, MJ?
5: Bueno, me alegro mucho. Llamaba para felicitarlos.
3: ¿Eh?
5: Llamaba para felicitarlos y que sigan así.
3: Gracias.
7: Bueno, Mari, le quería mandar un saludo muy grande a Claudio y que se recupere.
5: Bueno, muchas gracias, ¿eh? Un beso para los tres.
7: Un beso, gracias.
3: Saludos a tu madre, gracias, MJ.
5: Chao.
3: Hola.
0: Quedamos colgados así, de acá quedamos, ¿eh? A vos, Daniel, nada, déjalo así. Te pido por favor pongas el tema dividido. ¿Está? Poné el tema dividido.
3: Ya está. No, estoy
0: Ah, bueno, listo.
3: Jugando.
0: Subí, ya está.

0: otra vez en acá.
1: No, estamos. Ya estamos, después dividido, Rasputín, Heyshut. Repetí los teléfonos, por favor, si es tan amable, Claudia.
2: Sí, 4712-3514. Y el fax es 4754-1337.
1: ¿Me vas a acordar? ¿Viste la de Tinelli? Esa que...
3: Hola, Marce.
2: Marcela Feudal, ¿eh?
1: La Marcela Feudal, encima era toda así, ¿viste? Lo que nosotros criticaste, ¡Uy, Dios! ¿Qué te pasó? Bueno, sí, dale,
3: la palabra,
1: dale.
3: ¿Te das cuenta?
1: No importa. No, lo que te... ¿Ves?
2: Otra vez. Diego, la que... con el alcohol, por favor.
1: Es de la terraza, ya me parece.
2: El alcohol, Diego.
1: No, lo que te criticábamos al principio. Que te criticábamos porque vos...
3: A mí, sí, a Cristian.
1: Campos, sí. Lo hace ella ahora, no sé si te estás dando cuenta. Aunque es diferente,
3: no,
1: porque ahora seguramente...
3: Bien, claro.
1: Claro, ahora como es una mujer, van a decir, no, pero queda bien.
3: No,
1: cuando vos lo hacías, quedaba mal, pero ahora cuando lo haces,
3: claro,
1: queda
3: claro.
1: Bien.
3: Claro, claro. O sea, yo era como que tenía que darle un ritmo al programa y yo estaba...
1: países machistas, está bien, ok.
3: Sí, hablemos de esto.
1: Claro, te decían de todo.
3: Re vieja, todo bien.
1: Entonces ahora,
3: después te agarramos, pasamos, todo bien, otro lado, dame tu teléfono. Y entonces sale.
1: 4712 3517.
3: Es seductor totalmente. Repetilo.
1: Por favor, repetí la vuelta que me gustó.
3: Quiero más.
2: 4712-3514. Y el fax 4754-1337.
1: ¿Qué te tiró?
3: Qué
1: bien, qué bárbaro.
3: Qué motivante.
1: La verdad, qué bárbaro. Lee la noticia que te sale, por favor, Claudia. Ya que te tenemos.
3: Ahora Claudia nos va a leer una noticia.
1: Para, antes de leerlo. Es buenísimo, la verdad que es buenísimo. Esto, tengo que agradecer a quién, al productor.
3: A nuestro productor estrella
1: del programa. Salud. Estrella, un amigo, Walter, a quien le agradezco. Una producción se mandó. Yo diría que.
3: Excelente, ¿eh?
1: Creo que ni cuál es tiene esta producción.
3: ¿Cuál es qué?
1: El programa. Ignorante. ¿Qué programa tiene César? ¿Qué producción? Una carpeta negra, fotocopia.
3: Excelente, el chabón hizo todo un trabajo.
1: La verdad que sí, fuera de joda, ¿eh? Ojo que hay que tenerlo en cuenta.
3: Sí, obviamente. Otra voz más.
1: Otra esa voz puede ser la otra que se vaya a agregar, seguramente se va a agregar esa.
3: Sí. Aparte, yo lo deseo. Walter, la verdad que me sorprendiste, me gustó.
1: El problema de la femenina va a ser este, acá adentro.
3: Sí.
1: Con nosotros.
3: Es bueno, se aguanta.
1: Bueno, si vos, cualquier cosa, Claudia, si te duele, grita. Lee la nota.
3: Qué bárbaro.
2: Es una nota de Fuente Crónica, edición de La Mañana, fecha jueves 14 de octubre de 1999. No se puede violar a mujeres con vaqueros. Esa es una nota que viene de Roma. El Tribunal de Apelación de Nápoles absolvió a un ciudadano acusado de violar a una joven. En un caso que tuvo notoriedad hace unos meses debido a que el Supremo también lo había exculpado por extender que no se podía abusar de una mujer con vaqueros. El sistema judicial italiano permite que el Tribunal Supremo no cierre definitivamente un proceso, sino que en este a veces vuelve al de apelación para que revise la sentencia dictada con anterioridad.
1: Ahora, es loco el hecho de que... O sea que cualquiera... mina que es violada, si tiene vaquero, el tipo se salva a eso.
3: Sí,
1: qué loco, ¿no? Seguro que después, creo que por lo que leí, dice que no se puede violar a un vaquero porque tiene el consentimiento de la mujer, porque es difícil sacarle el vaquero. Qué loco, ¿no?
4: Sí, me queda una duda a mí. ¿Y si el vaquero tiene las costuras rotas?
1: Ah, bueno, depende de donde tenga las costuras. Yo, pues, si las tiene en la pierna, no pasa nada, pero si las tiene...
3: Había una moda.
1: ¿Te acuerdas la moda esa, Dani, que los pantalones iban todos rotos?
4: Claro.
1: Y que se veía cierta parte.
4: Cuando le arrancaban el bolsillo de atrás y quedaba el agujero.
1: Claro, y que después pretenden que. Entonces, eso tiene vaquero.
4: Por supuesto.
1: Y es tan fácil. Y que después se van a quejar también. Justamente se van a quejar de que no se puede con vaquero. Ahí se podía tranquilamente, la cuestión de abrir un poco el agujero del pantalón. Nada del otro mundo. ¿O me equivoco?
3: No te equivocas.
1: Bueno.
3: Sí, qué sé yo, o sea, con vaquero. ¿Pero quién tenía puesto el vaquero? ¿La mina?
1: Y obvio.
3: ¿Y si el chabón tiene puesto vaquero también?
1: No, pero es
3: fácil. Bro, no entiendo.
1: No,
3: es
1: cualquiera,
3: es absolver por absolver. Dejate
1: joder. Hola, cerebro. No, no es así. Te estoy diciendo, vos, imagínate, vos mujer.
3: Contame.
1: Sos mujer, Nacha.
3: Sí.
1: Sos mujer, vas caminando por acá, por la yeca.
3: Sí.
1: Callejón sin salida.
3: Sí.
1: Digamos, acá no tengo ninguno cerca. O conozco, pero no sé cuál es la dirección, no importa. Callejón sin salida, negro, o sea, todo negro, oscuro. Se aparece persona non grata. ya le ve la
3: gente. Un blacky, sí.
1: ¿Un qué?
3: Un blacky.
1: Pues un blacky y un white, porque no hace falta tampoco ser de ninguna color de piel.
3: Dale.
1: No importa. Y vos estás con vaquero. Suponete, esos vaqueros que usan las mujeres, por lo general todos ajustados. Cinturón. ¿Cómo haces? O sea, ¿cómo hace la otra persona para violarte? Si no te lo sacás el pantalón. Con la pollera es una cosa, tal vez con pantalones más holgados todavía, pero en un jean no se puede. No, no está tan mal, ojo, está bien pensado, ¿eh? Bueno, lo loco que haya salido en el diario, pues, bueno, pero.
4: Yo te digo que según, viste, si está muy bien la joven, se lo arranco con los dientes.
1: Este es un pervertido.
3: Estamos conociendo las cosas.
1: Sí, mira, no se habló pedido así, tío. ¿No se hace sátiro de Bursaco vos?
4: No digas nada, ¿sí?
1: Sabía, de algún lado lo conocía. Que tenés sed. Ah. Bueno, caramba. ¿Qué? ¿Tenés otra más, Claudia? A ver.
0: No, la misma, no.
1: Cambiame de nota. Cambiame la última. La última es mortal. La última es mortal. Es mortal la última. Escucha esto. Pará, escucha esto. No te ríes, escucha esto.
2: Es muy cómica, Nena se casa con un violador.
1: Qué buena.
3: ¿No, con un violador
2: hombre,
3: o su violador?
2: Quien dejó embarazada a la niña será liberado para la boda.
1: ¿De qué edades?
2: Decime las edades. Un jornalero de 19 años que se encuentra preso por presunta violación de una menor de 11.
1: ¿De 11 años?
2: Embarazada, recuperará su libertad a partir de un inédito fallo de la justicia criminal de Salta, que lo autorizó a casarse con la niña tras descubrir que ambos mantenían una secreta relación sentimental.
3: Ah, bueno, secreta relación sentimental. Estamos hasta la mano. Esta es la justicia del país, qué bueno.
1: No, pero pará. 10 años, o sea que si tuvo, porque después dice que tuvo el hijo. Tiene 11 años ahora, a los 10 años.
3: ¿Y por qué relación sentimental puede
1: claro,
3: tener?
1: Claro, ¿qué puede tener si, la verdad, si tiene uso de razón esa niña?
3: Qué mal, bueno, sí, fuiste a Salto, vos, no sé, era salteño.
1: Sí, tapo empanada,
3: luego salteño. Sabía, ya, chiste estúpido.
1: Estás picando. Chabón.
3: Ay, Dios.
1: Te toca el tema a vos.
3: ¿Eh?
1: Es la hora de tu tema. Y todavía tema? Estamos esperando que llamen por teléfono a los teléfonos
2: 4712-3514.
1: Ese teléfono, ¿qué harían en un día como hoy? ¿Con quién y qué? ¿Con quién y qué?
3: Estás
1: no lo
3: estás agregando ítems.
4: ¿Con quién? Que yo no soy el único degenerado acá.
1: No, pues puede ser que. Pues, me da vos, si te das cuenta. Estoy hablando que
3: puedes sacar a pasear el perro, che.
1: Ah, también, cuenta. Pues tantas cosas.
2: Puedes salir a tomar sol, por ejemplo.
1: También, o puedes salir a salir,
4: pueden salir a pasear a la gata también.
1: También a pasear a la gata, a pasear al león, a pasear al hipopótamo, el hipopótamo que hipotálamo. El cocodrilo que Andy. ¿La tenés? Caíste. Bueno, dejala así. Esto se va.
3: Sí, estuve.
1: Vení acá, Daniel, quédate ahí donde estás.
2: Por favor, Dani, no te vayas.
1: Ibas. O sea, sí, quedaste re flash. Pero lo que pasa es que nadie te está viendo. El problema es que vos haces gestos, pero nadie te está viendo.
3: Este no es para mí. Yo estoy en televisión.
1: Si vos haces televisión, tenés menos rating y sábados a pleno. Presenta el tema ese.
3: Pero copado.
1: Presenta el tema ese.
3: ¿Por qué me tirás abajo?
1: Me tirás abajo. Bueno,
3: me tirás abajo la moral. Bueno, Daniel, el tema que vamos a poner ahora va a ser un tema de Soul Dragons. Es un tema de I'm Free, se llama.
1: Un poco más fuerte, por favor.
3: El tema este, ¿me vas a seguir retando?
1: Uh-huh.
3: El tema este se trata de un tema.
1: Dale,
3: es un tema de
1: una hora.
3: No, la verdad, dame el aire, ¿no? Que no quiero hablar.
1: No

0: ¿Hola?
1: Hola.
0: Hemos recibido un llamado.
1: Sí.
0: La señora Pastor.
1: Le mandamos saludos a Pastor.
0: Le mandamos saludos, la verdad que nos tiró una onda. Bien, ¿eh?
1: Bien.
0: Bien, me mandó un saludo. Todo. Al aire. Te mando saludos, Claudia.
2: Muchas gracias.
1: ¿Te das cuenta? Pegó lo de la...
0: Sí, pegó lo
1: de la... Pegó, loco, bien, bien, me gustó.
0: No sé si prefieren a la familia antes que a nosotros, pero...
1: No, ¿sabes qué pasa? Le damos un buen contraste, qué sé yo.
0: Claro, aparte, la pavada que decimos nosotros, una mujer atrás, es como que...
1: Le da otro marco.
0: Contiene, claro. Claro, es un marco así como de seriedad, digamos.
1: Sí, viste, nos contiene, como si fuéramos dos burrumines.
0: ¿Entendés? Somos dos burrumines.
1: Bueno, sí, es verdad.
0: Yo tengo 23, ¿y vos cuántos tenés?
1: 22.
0: Ah, viste, también ella ya tiene...
1: Bueno, tampoco echaremos la abuela Claudia.
0: No podemos decir, jamás voy a decir a alguien que tenés 34, jamás lo voy a decir.
1: No,
0: por Dios que jamás lo voy a decir. Te das problema que tu amiga que tiene 36. ¿Conseguiste algo en el diario?
2: Vacunación a perros y gatos, ¿qué te parece?
0: ¿Vacunación a perros y gatos?
2: Sí, dale.
0: ¿De qué sería de vacunación?
2: Mientras el ámbito porteño, el gobierno comunal realizará durante el fin de semana una campaña antirrábica gratuita para perros y gatos. ¿Qué opinas de eso?
0: Ay, bueno, sí. Claro, ¿qué va a ser? ¿De vacunación?
1: No, pues, ¿qué cazo va a ser?
0: Vacunar a los perros, los perritos, ¿no? Vacunarlo.
1: Sí, no,
0: el
1: Bobby
0: tiene que estar protegido.
1: Yo estoy deprimido.
0: ¿Por qué, chico?
1: Porque mi
0: a ver, uy, no me vas a acordar.
1: Sí, no me vas a acordar.
0: Pobre, ¿cómo se llamaba?
1: Bonnie.
0: Sí. Era perra.
1: Ah, está bien.
0: No era, como siempre dicen, el quilombo que tiene en la cabeza el perro Susana, que se llama Jamín y es perro. Por lo menos llamaba Bonnie y era perra.
1: Ahora,
3: ¿no? Es cierto que es perro ese. A mí que me dio torcido.
0: A mí me parece que tiene amoríos con Uber. Yo no quería decir.
1: ¿Sabes
3: lo que se rumoreaba?
0: ¿Qué?
3: Que se come la galletita.
0: Se come la galletita.

0: otra Moria.
1: No, Moria no es concha de Moria, papá.
0: Sí, pero con un tono de.
1: Tengo acá mis dos maridos.
0: Habla así, y su dos maridos. Y sí. la otra es una.
2: No, la gra habla y.
0: Hermana argentina.
2: Sí, ¿qué crees que te yo hablo la gra y es como. Tembleque, te tenés que te agarre.
0: A ver, Claudio sigue ojeando. ¿Cómo andas, Claudio?
2: ¿Cómo andas, Claudio?
3: Todo bien, todo bien.
2: Contá algo a la gente, a ver qué le podés contar. Porque la verdad que.
0: Sí,
3: sería bueno que llamen y acepten la propuesta de qué harían un día como hoy y con quién. Estamos esperando el llamado de la gente y repito el teléfono, 4712-3514.
2: Le gustó, el teléfono le gustó. Tomá, papa frita, tomá. Pero le gustó lo de decir de teléfono.
0: Sí, sí. A mí también me gustó, porque nosotros nunca lo decíamos.
2: Claro, es buena también. No puede ser que nos reten al aire.
0: Ay, sí, no, pero está bien, nos tienen que retar, somos así.
2: Somos, y es el tercer programa recién. Encima lo bueno de todo, no como el cordobés, nosotros lo llamamos tres al hilo.
0: Está bien.
2: Tres al hilo, ojo.
0: Y la juventud.
2: Es la juventud. Es la fuerza de la juventud, la fuerza del cariño.
0: No.
2: Que hoy como tú. Cinco menos 20. 16 horas, 40 minutos, 20 segundos.
0: Le robaste a ella, vos tenés.
2: Pero no quiere decir si no quiere hablar.
3: No, voy a dejar a los chicos un poco que hablen. Si no me van a decir que robo el programa, robo.
2: No hay problema, no. Si vos quieres robarme el programa, mientras después pague la parte que te corresponde, está todo bien.
0: Muy bien. Buena acotación.
2: Buena acotación.
0: Son buenos calculadores. Hay que calcular.
2: No, con 10 pesos.
3: Bueno, a ver qué le van a regalar mañana a sus mamás.
0: Vieja.
2: Él lo puede decir. Yo si lo llego a decir no tiene sentido porque está escuchando. No sé si me entendés.
0: Claro, tiene razón.
2: Cambio vos sí porque vos.
0: Sí. Y mañana regalale verdad. ¿Entendés?
2: Un 505.
0: Muy bien, che.
2: Ey, pues siempre dijo que le gustaba bien. O el Mercedes, no, quería el Mercedes.
0: ¿El Mercedes?
2: Sí. Ah,
0: tonto para elegir. ¿Vale?
2: No.
0: Está bien. No, yo le voy a regalar un. Vieja, te quiero mucho.
2: El compa de Diego Torres.
0: No, la odio con eso.
2: ¿Vos, Claudia? ¿Vos que fuiste la de la propuesta?
3: Y todavía no sé, estoy pensando que le voy a regalar.
4: Qué bien que zafamos. Qué bien que zafamos.
3: Quiero prometer cosas que no puedo cumplir.
2: Le hicimos bien.
4: ¿Cómo se nota que la están escuchando?
3: Sí.
2: Claro, veo que están. Ah, no era que nadie sabía nadie que estabas acá, que estás clandestinamente.
3: No.
2: Ahora, supongámonos que tu novio se entera que estás acá.
3: No pasa nada.
2: Mandale un saludo al amigo Marcelo, mandale saludo.
3: Le mando un saludo a Marcelo, no creo que me esté escuchando, pero igual se lo mando. Un beso muy grande, mi amor.
2: No, lo va. Y pará. No. Vení. Acércate al micrófono, acércate. Yo te digo una cosa, cuando vos dijiste eso de Cintia, primero que lo dijiste, no solo en un tono, pará. No solo dijiste en un tono que ya directamente daba como para tirarse a dormir, que hace pachor, no escuchar más nada. Sino que es diferente, es otra cosa. Usted lo dijo de una manera así tan. Aparte no se lo debo estar. Pará. Te entiendo que lo dijo una sola vez. Ponete las pilas.
0: Le pongo mal.
2: No seas así.
0: Me pongo mal, otra vez me puse mal.
2: No te harás así de problema. ¿Querés mandar un saludo a Cintia? Mandar a Cintia.
0: No, está bien, no quiero mandar un saludo.
2: Bueno, listo, cae.
0: Listo, te agradezco. Vamos en el aire.
2: ¿Qué tema? ¿Tema otra vez?
0: ¿Qué tema iba? Ah, ahora un tema copado.
2: Ah, vos que querés.
0: Me cabe este tema. Poneme el tema, vos ya sabés cuál es el que va, ¿no? Daniel, mirame, por favor. Vos sabés cuál es el tema que está. Listo. Quiero este tema se lo dedico a todo el pueblo Ceneice, loco. Aguante Boca, mañana tenemos que ganar y dale volumen a eso, que esto es rock and roll.

0: Ahí estamos de vuelta. Y ahora esto, sí. La luz está apagada.
1: Quedó lindo todo esto.
0: Quedó lindo.
1: Bueno, ahora vamos a dedicar un tema para todas las madres y vamos a decirle
0: a todas las madres,
1: Flidas.
0: Ojo, no es un tema tampoco que no sé si les va a llegar a gustar. Porque...
1: A las madres no les va a gustar, pero es un tema de sentimiento nuestro.
0: El sentimiento de las madres, loco, que son lo mejor que hay, hija.
1: Exactamente. Para las que están y para las que no están también.
0: También, para todos. Pues,
1: o sea, siempre van a quedar en nuestro corazón.
0: Ay,
1: y lo mejor que tenemos es nuestra madre.
0: ¿Está? ¿Me crees? Tonto.
1: A mi mamá sí.
0: Ay, tonto. ¿Claudia, algo que decir?
1: Bueno.
0: Listo, pon entonces, Claudia.
1: Salimos, Daniel.

0: ¿Eh? Ahora estamos de vuelta.
1: Estamos al aire, claro. Lo que pasa es que está por terminar el programa. Eso es lo que pasa. Está por terminar el programa.
0: Estamos terminando. Sí. ¿Cuánto fue nos queda, Dani? De tiempo. De tiempo. ¿Dos minutos?
2: Aguante un minuto, hija.
0: Ah, bueno. Entonces voy a empezar con las frases finales. Primero la dama.
1: Sí, sí, por favor, Claudia.
3: Bueno, les quiero agradecer por haberme invitado a participar. Un saludo a toda la audiencia. Me sentí muy cómoda y les deseo mucha suerte, chicos. Gracias.
1: Gracias, Clau.
0: ¿Vos o yo?
1: Vos.
0: Lo de siempre. Sobre todo, faltando una semana nada más, tengan cuidado porque esta semana va a haber mucho más garca dando vueltas.
1: Oh, sí, seguramente.
0: Esta semana, la última semana, va a tener mucho más dando vueltas.
1: Gran verdad. Yo no tengo nada más que decir que...
0: Feliz Día de la Madre, obviamente.
1: Feliz Día de
0: la Madre. A mi mamá, mando un beso a mi mamá.
3: Un beso muy grande.
0: A mi mamá.
1: Yo a Tere, te quiero mucho. Después otro comentario que quería decir era, muchas gracias, Claudio, me gustó mucho tu participación.
0: Me gustó mucho, bueno, gracias, pero no vuelvas.
1: Bueno, nos gustó a los dos.
0: Pero no vuelvas. Porque si no, nos van a echar a nosotros.
1: Volvé con plata.
0: Claro.
1: Y nada más. Después nada más, o sea, chau a todos y inevitablemente
0: ojalá el mañana ganemos Racing.
1: Y, o sea, vamos Boca todavía. Cintia, te amo.
3: Fin de semana, no hablemos solamente de fútbol. Chau.

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Todos conocemos algún que otro imbécil. Esa clase de idiota cuya torpeza resulta más peligrosa que la peor artimaña de un psicópata. Una variedad de pelmazo que cuenta, por si fuera poco, con la clemencia de una sociedad que perdona sistemáticamente sus ridiculeces, declarándolo inimputable a causa de su evidente estupidez. Usted jamás perdonaría a un villano, pero seguramente cometería el error de dar otra oportunidad a un pelotudo. Pero este no es un idiota cualquiera, no, se trata de un inservible que rompió el molde. Esa clase de tarado que aparece en la foto saludando cuando uno busca la definición de pelotudo en el diccionario. El arquetipo, el boludo por antonomasia. ¿Usted creía que no podía existir semejante ejemplar? Pues bien, ese impresentable existe y se llama Tufexian, el boludo paradigmático.

0: Yo va votando la cochería que ya estamos bueno, todos.
1: Todos, lo que se dice todos, no estamos. Falta tu afección, aunque duela.
0: No me digas que le pisaste este boludo. Te lo vas a fumar vos, Ducho, ¿eh? Si se copa antes de estupidez en el velorio, va a quedar como el culo.
1: No, acá, muchacho, había que decirle. Trabajamos en la misma oficina. ¿Qué va a pensar si no le avisamos?
0: Me importa tres carajos lo que pide forro ese. Vos lo trajiste, vos lo cuidás.
1: Pero la puta madre, bájelo un poco, un cambio, muchacho. Estamos despidiendo al Ramón. Y tu afección tiene todo el derecho del mundo a venir con sus amigos. Seamos sinceros.
0: Amigo tuyo, Dera. Para mí es un simple compañero de laburo, nada más, ni siquiera un mal necesario.
2: Ya dentro de la sala, tu Fexian se hace presente. Al entrar nomás, todos se dan cuenta de que llegó el típico personaje con un incomparable talento para predisponer a la incomodidad.
3: Buenas noches, muchachos. ¿Cómo andan todos? ¿Vi luz y subí? Che, qué caripela, loco, ni que hubiera crepado alguna.
1: No puede ser tan pelotudo. ¿Qué hace, tu Fexian? Ya te iba, ¿no?
3: ¡Qué tragedia, Tuchito! ¡Qué tragedia! ¡Por fin encontraste una oportunidad para usar el traje de tu casamiento!
0: Chao, Tucho. Saludos a la familia. Esta es toda tuya. Esta es toda tuya.
3: ¡Uy, loco! ¡Vinieron todos! Cuando hay fútbol siempre falta gente para la bolera y el curum completo. Sí, a propósito. ¡Qué olor a muerto! ¡Sacan el pobre! ¿Dónde está el jamón?
1: Para un poco, zarpado. Para un poco. Ubicate en la palmera. Lo único que te pido. Ubicate un poco.
3: No, pregunto porque tengo ganas de picar algo. ¡Qué pálido que está el Ramón! ¡Está blanco teta! Hablando de teta, ¿dónde está la llorona?
1: ¡Pará, imbécil! Mirá que la mina está que no puede más. Te llegas a zarpar y al primer cazote te bajo todos los
3: dientes. Pero relaxate, Touch. Vamos a saludar a la viuda negra que le quiero dar el pésame. Pésame el ganso.
1: Dios mío, qué pelotudo. A ver, no sé, lo siento, no somos nada. La acompaño de sentimiento y listo. No diga más nada, quédate ahí.
3: Pero no te alteres, Tuchín, que le curto un seno mar. Pésame, pésame mucho.
2: Tu Fexian encara a la viuda que llora desconsoladamente. Es inminente el despliegue de acciones propensas al sopapo.
3: Hola, señora. Uno menos para la comida, ¿no?
4: Un poco de respeto, por favor, que la gente se está quejando del servicio de lunch y estoy pasando una vergüenza de órdago. Y además se murió mi marido.
3: Bueno, lo siento un poco frío. Y eso que no le toqué la bola.
4: Mire, caballero, se equivocó de partusa. Yo no contraté payasos, ¿eh? Pero por un precio razonable.
3: Oiga, doña, digo yo, ya que el Ramón la quedó. ¿No se quiere venir conmigo a tomar unos vinos y a clavarse unas empanadas?
4: ¿Pero qué carajo le pasa a este pelotudo? ¿Cómo voy a tomar unos vinos en esta situación? No, pero el Spritz sería más apropiado.
3: Bueno, entonces, si no va lo del tintillo, vamos directamente al telo. Pero el Ramón lo dejamos acá, ¿eh?
1: Ay, Dios, a ver, permiso, perdón. ¿Tu Fexian, no me acompañás a lo de la vecina de al lado que se colgó la pelota?
3: Pero dale, viudita, give me a chance. Dale que nos vamos a engullir una salteña por ahí. No te olvides que la que se quema con una empanada después se sopla cualquier pija.
4: Pero sáquenmelo a la mierda de acá. No lo quiero ni ver a este hijo de puta. Y me podés llamar al 11-2-7-5-7-4-9-9-3 los martes por la noche. Los tengo libres. ¡Qué barbaridad!
1: Vení, Tufe, que te compro un pirulín y te llevo a Temayquén.
3: Pará, cortá mambo, ¿dónde vamos? Ah, están sirviendo whiskylín. El bebé me llama. Y se marchó.
2: Ni bien tu Fexian se aleja unos pasos, Tucho le propina un guantazo al hígado tardío, pero justiciero, que saca el aire a su innecesaria existencia.
3: ¡Ya sé, idiota! ¡Me quería matar! ¿No te alcanza con un fiambre? ¿Hasta que te pare?
1: A ver si me entendés. Una pelotudez más, una sola, ¿eh? Y te saco a patadas en el orto. ¿Puedes quedarte piola en el molde y no joder a nadie? Por favor, te lo pido.
3: Para voy en color y no voy a joder. Soy el alma de la fiesta, cuchurrumín.
5: ¿Gusta un drink, señor?
3: Para no enamorarme, hermano. ¡Uy, Ricuti! ¡Sos vos!
5: ¡Tu Fexian! ¡Vos por acá, mi viejo!
2: Es el momento donde se potencia la calamidad. Si la situación era crítica con un boludo, el panorama se agrava sensiblemente con la presencia de un amigo del boludo.
3: Y acá andamos, bro, poniendo colorido la noche. Si no fuera por mí, parecería fiesta temática de hombre de negro. ¿Y Miguel Bosé?
5: Asiéntame, querido, toma, agárrate un champú de la bandeja que me pesa más que el muerto.
3: Pero déjame ayudarte a llevar tu cruz, Ricuti, y no te me alejes mucho que en un rato te quito más peso. ¡Arreboa!
5: Chivetiamo.
3: Algo bueno tiene esta cajoneada, ¿eh? Mucho chupi, poco café. Ahora, hacer sociales. A ver, este grupo me parece bien, papa. Tira la goma. Hola, muchachos. Estamos todos por el mismo asunto acá, ¿no?
2: Ahí nomás. Tufexian se despacha con chascarrillos de una deficiencia proporcionalmente directa al narrador.
3: Escucha un momentito, tengo uno que lo voy a matar a todos. Ponete los fulminos. Me enteré que la hija del final se llama Catherine. Bueno, bueno, escuchen esto porque se van a morir. Desde el primer acto, Catherine entrega el orto.
6: Oye, mi flaco, te lo pido bien. No te zarpes.
3: Segundo acto, Catherine se curte una mamada longer disco version.
6: Escuchá, infradotado, ya conocemos el final. Te pido por favor que cierres el culo.
3: Tercer acto, Catherine se pega una turca premio ahí con las tetas. ¿Cómo se llama la obra?
6: Pero no seas hijo de puta, viejo.
3: Servicio completo de Catherine.
6: Nah, lo tenía que decir y lo dijo, hijo de una gran puta.
7: Buenas noches, por si no sabes, yo soy Catherine.
3: Ah, ¿qué haces, nena? Buenas noches. ¿Vos sos la de la mamada? Encantado, ¿no me traes un favorito?
7: Mira, lo que voy a traer es el 38 de mi vieja.
3: Ah, sí, hablando de tu vieja, son dos gotas de agua, igualita de cara. Carísima la dos. ¿Cómo sube los precios en este país? Dale, trae tu favorito, dale.
7: A vos te meo, pelotudo.
3: Pero sí, mamá, ya dame sopita que la carne está cara.
8: Justo te estaba buscando, Tufexian. Vení. Vení que te presento unos par de guachas.
3: ¿Qué? ¿Más gente que se le murió el padre?
8: Disculpa, Catherine, te lo robo un rato.
7: Llévalo rápido que cierran el zoológico.
3: Ahora un momentito, seguidita vuelvo, nena. Che, no te jodo los chistes muertos, ¿no? Con una rubia en el cajón, dispuesto a morir.
2: Harto de lidiar con un energúmeno marca cañón, Tucho lo lleva a conversar con el abuelo Florio, con la ingenua intención de que el Alzheimer ponga al viejo a salvo de entender la idiotez imperante en tu Tufexian.
3: Uy, Dios, me dejan con el viejo otro que viene pidiendo pista. Próximamente en esta sala.
9: Hola. Ya vine a votar a Patricia Bullrich, qué joder.
3: No, viejo, acá hay urna, pero de las otras.
9: Joven, joven. Tengo el garguero seco. ¿No me trae algo para mojar los labios?
3: Ahí se la llama Catherine. No, tenga, viejo. Agüita mineral de manantial. Si quiere le pongo un cubito de hielo para que pegue más.
9: Mejor un whiskycito. ¿Cuántas piedras?
3: Ah, y resulta que después me dijeron que usted es el que tiene Alzheimer. Aplauso para Don Florio, que es el único despierto en esta fiesta del orto. Che, Ricuti, habilita un escocés para Don Florio.
5: A la orden, papusa, pero te lo sirvo seco, ¿eh? Porque tomar whisky con hielo es de puto, mi amor.
3: Ah, Don Florio se lo tenía guardado, ¿eh?
9: Ah. Me vine justo para tomar los remedios.
3: Pero viejo, con un whiskacho no alcanza para empujar tanta pasta. A ver, espere, se me baja un gin tonic, que lo primero es la salud. Cherry Cuti, el gin es de puto también.
5: Sí, pero de puto viejo.
9: Ah, me sienta bien. Me sienta bien. Yo la voto a Burrich.
3: Abuelo, ¿cuánto confite se tiene que clavar?
9: No sé, ni idea. Yo ni el botiquín te agarro una cuarta. Mejor que sos sobrino que fafalte, vio.
3: Sí, pero con tanta pepa se va a atragantar, querido. Mándese un champán así despeja la gola. ¡Ricuti!
5: Ok, mi vida. Champú para el viejo puto.
9: Gracias, Nini. Buah, ahora me voy a votar. Patricia me necesita.
3: Oiga, viejo. Viejo, no se me ponga celoso que con un tumor tenemos bastante.
2: El cóctel explosivo provocado por el alcohol, sumado a los psicofármacos, la medicación oncológica y tres pastillas Multimint, generan un coma en Don Florio que afortunadamente dura nada más que un minutito. Luego se muere.

Ya hicimos yoga. Ya manejamos la respiración. 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Ya está todo. 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

0: Voy yo para allá, opero yo, no hay problema. Bueno, lo tenemos a... al acosador.
1: Ya está. Qué bárbaro este, no, estoy...
0: ¿Se te espiantó un lagrimón?
1: No, para nada. Estoy...
0: ¿Sorprendido de las boludeces que escribíamos?
1: Vamos a ver ahora, después tu contracurso del programa vamos a ir viendo. Les cuento a la gente, acá encontró acá Polici, el investigador, la nata del programa, encontró un manojo de hojas, bastante buen estado, que era cuando hacíamos Walter Salinardi, Diego Súbaro, Giordano, Alejandro Polici, la fan, no, ¿cómo se llama esto?
0: Mail Sin,
1: o sea, mandábamos por mail.
0: La revista de 220.
1: Mandábamos por, claro, la revista de 220, que 220 era el programa que hacíamos antes de La Puerta del Delirio.
0: El y, predecesor de este programa.
1: Claro. Y...
0: sí, predecesor.
1: Está esto escrito. Y está bueno, a mí me gusta esto. De hecho, voy a ver si me lo permite para llevar.
0: Llévatelo,
1: porque me gustaría
0: hacerlo. Te lo regalo.
1: Dado Hobby Soccer, porque yo suelo hablar de lo que hablaba antes y cuando siempre hablo de la parte social, digamos, que uno no puede ser tan estúpido de decir lo mismo que decía hace 10 años. Entonces está bueno porque haces una imagen. A ver, yo hago el programa.
0: Tiene 20 años.
1: Exacto. Yo el programa que yo hago los jueves, acá en Sónica y en la LPD Online Radio.
0: 17-19.
1: 17-19, no, en la LPD Online Radio pueden bajar la aplicación por Google Play. Yo lo hago porque justamente me gusta que lo que yo opino, dejarlo en algún lado grabado. En algún momento, capaz que tendré 70, 80 años, bajaré esos programas, los veré, escucharé y diré, ¿qué boludeces dije? ¿Cómo tiré, por ejemplo, lo de la votación, lo que va a pasar ahora? Entonces uno va viendo. Entonces a veces uno escucha, por eso estoy pidiendo los cassettes bastante, que hay un solete que no me los trae, pero no importa, porque la idea es...
0: Tranquilo, que en breve los encuentro a todos y te los traigo.
1: Conseguirlos y ya de momento bajarlo. Entonces me encuentro con esto y me gusta porque voy a leer, vamos a leer un poquito, vamos a leer a Walter, hoy no viene, ya está avisado, le deseamos éxitos a la mujer, a la productora, que le vaya bien, que consiga un laburo nuevo, sí. Así que vamos a ver qué es todo esto, después lo vamos a ir viendo un poquito, ¿no? ¿Te parece?
0: Sí, ¿cómo que no?
1: Ya tenemos una cosa que leer en la parte deportiva. De un lado y de otro, tenemos para leer, y nosotros dos. Que yo escribí y en yo te contra digo de Bielsa sigo... y vos a favor de Bielsa.
0: Que yo sigo a favor.
1: Bueno, o sea... yo sigo en contra. Así que vamos a ver qué es lo que pasa. Hoy seguimos igual. No sigo en contra, capaz, no sé cómo qué dice acá, pero a lo mejor un poco menos efusivo. Eso puede ser.
0: Es que ahí te das cuenta de lo que uno por ahí pensaba en ese momento, la inmadurez de ese momento, 20 años atrás.
1: El poco conocimiento, a lo
0: 27
1: mejor.
0: Años tenía. 26, 27, estábamos en esa edad.
1: Me acuerdo, perdón, paréntesis, en 220, en un programa, no creo si fue el décimo, y yo digo, bueno, pues yo ya soy grande, tengo 22. La concha de su madre. Buah, qué pelotudo. Bueno, sí, así. Entonces decía...
0: Y te das cuenta de lo que escribías en ese momento, y años después decís, wow, en algunas cosas por ahí coincido... Uh-huh. Cambió mi... Ahora me voy a poner más atrás porque no te veo.
1: Hacemos así.
0: Sí, porque es feo hablarle a un pie.
1: Sí, sí. A un pie de micrófono, ¿no? Que sí, estamos sí, en pata. Sí.
0: No, vos estás en pata, que te iba haciendo masaje tántrico.
1: Peniano. No, después me olvidé de fajol en el laburo. Bueno, sí.
0: En algunas cosas he cambiado, en otras sigo pensando parecido, no igual. Pero bueno, son vivencias que van quedando.
1: Es que pasa que uno va creciendo. Por ejemplo, hay una
0: y
1: cosa.
0: Y en esas que... son las cosas que a veces me arrepiento de no haber hecho. Va a sonar medio puto un diario.
1: No es puto.
0: ¿Qué sé yo? De ir anotando las cosas que me pasaban ese año. No, hoy me levanté, desayuné dos.
1: ¿Por qué no? Si
0: no, porque es una pelota. Pero sí me arrepiento de no haberle hecho, por ejemplo, un diario a mi hijo.
1: Ah, eso está bueno, eso está bueno.
0: Estoy a tiempo.
1: Yo se lo hice a mi
0: todavía
1: hija.
0: Todavía tiene 13 años, o sea, estoy a tiempo de empezar.
1: Yo se lo hice a mi hija.
0: Tengo recuerdos frescos de él y tengo fotos que rememoran ciertos momentos.
1: Ah, eso sí, pero yo le hice a mi hija un librito escrito, tiene dos tomos chiquitos, de la historia de ella, para que sepa cómo fue su historia. Cómo es, bueno, fue un tema.
0: Sí, no importa. Pero bueno.
1: Pero lo que me gustó, por ejemplo, algo que da la experiencia y da tal vez la investigación y va lo que uno va viendo, en este programa del jueves, que va a sonar acá, de Dos Hobby Soccer, hablando de política, ¿no? Es casi todo de política, hablando de lo que pasa, y en realidad no de política, sino de la sociedad, que, más allá de la sociedad, me fui viendo cómo desde 2003, de las votaciones de 2003, donde yo, el Diego de 2003, que tenía 28 años, dijo, o 27, dijo, ¿cómo que se vayan todos y están lo mismo? En 2003. Uh-huh. Y yo me acuerdo de haber votado el Partido Humanista, porque dije, de todos los que están...
0: ¿Para 2003? No, ya no estaba arreglando fotocopiadora, así que no.
1: Yo, de todos los que están, digo, están todos lo mismo de siempre. ¿Por qué votaría lo mismo? Entonces voté al Partido Humanista, no importa que sea zurdo, no importa. Lo voté porque dije, no voy a votar lo mismo siempre.
0: Es que yo en esa época también votaba igual que usted.
1: ¿Pero qué pasó? Empecé a ver cómo fue cambiando la sociedad en cuanto a las votaciones. Y me encuentro con que el comienzo de hoy, lo de hoy, que estamos viendo a dos votaciones que son dos modelos distintos, casi antagónicos uno del otro.
0: Opuestos. Complementarios en cierto
1: opuesto,
0: punto.
1: Opuestos, pero completamente opuestos. Y voy a decir, ahora te explico por qué. Se encuentra. El comienzo fue en 2003. Uh-huh. Y fue pasando año tras año legislativa. Y se fue cambiando. Porque, por ejemplo, yo le tiro lo siguiente que me sorprendió. Cuando veo en Wikipedia, que ahora está más información. Y dice, por ejemplo, yo no voy a tomar a Milei como gozo, sino a Milei conjunto por el cambio. Lo voy a poner para ese lado. Y bueno, los radicales están yendo todo. Y dice, el Frente de Todos es una coalición que vos ves la orientación, la podemos buscar acá, uh-huh. Y todas, excepto el Frente Renovador, uh-huh. Excepto el Frente de Todos, porque lo vi, lo quiero mostrar. Que puntualmente.
0: Es que fue un crisol de partidos.
1: No, ahí está el tema. No es un crisol de partidos. Y le voy a decir por qué no es un crisol de partidos. Partidos integrantes, ¿no? De el Frente de Todos. ¿Mm? Y voy a poner acá, Juntos por el Cambio. Porque no hablo de la coalición, hablo de. Bueno, ya en esa época no había partidos políticos. En la época de Menem era el partido de la, se llama Frente de Alianza. Frente de la Alianza, algo así, y la UCD. Pero lo que me llama.
0: ¿Con Néstor? ¿Con
1: no, no,
0: Carlos?
1: Con Carlos. Carlos, sí, era.
0: ¿Se llamaba Partido Justicialista?
1: No. Era Frente de la Alianza. Ahora le digo bien cómo se llamaba. Y son las cosas que uno va viendo y dice, pará. Pero.
0: ¿La UCR estaba?
1: No. No estaba.
0: ¿Cómo que no?
1: La UCR, sí. No, la UCR estaba. Era el trasero.
0: Si Angelos era UCR.
1: No, eso era antes. Eso fue antes. Hablo de Menem cuando va en el 2003.
0: ¡Ah!
1: Estaba la coalición Néstor Kirchner.
0: Cuando
1: el Partido
0: Néstor,
1: Justicialista sí. Eran los tres. En la tercera estaba el Partido Justicialista junto con los radicales. Estaban los dos juntos. Una cosa sí. Increíble. Pero estaban el Partido Justicialista. Entonces digo, miro esto y digo, caramba, Juntos por el Cambio. Son el PRO, que es Propuesta Republicana, Unión Cívica Radical, Coalición Cívica ARI, Encuentro Republicano Federal, Generación por un Encuentro Nacional, Partido Demócrata Progresista y Partido Nacionalista Constitucional UNIR. Las posiciones de estos partidos son centro-derecha, centro, centro-derecha, centro-izquierda, que es esto el Bizer, después centro-derecha y derecha. Eso conforma el Junto por el Cambio, todos esos. Vamos con Frente de Todos. Dice, Partido Justicialista, Frente Renovador, Partido de la Cultura, Educación y el Trabajo, Colina con K, Partido de la Victoria, Nuevo Encuentro, Proyecto Sur, Frente Grande, Partido Solidario, Unidad Popular, Partido de la Concertación Forja, Partido Comunista, Partido Comunista Revolucionario, Partido Intransigente y Soberanx, con X. Y esto
0: ya está
1: es.
0: Inclusivo ahí.
1: Sí, ahora vas a ver. Posiciones de los que integran Frente a Todo. Centro. Centro a centro derecha, que es el Frente Renovador. Y después viene centro, centro izquierda, centro izquierda, centro izquierda, centro izquierda e izquierda. Centro izquierda, izquierda, izquierda, centro izquierda, extrema izquierda, izquierda y centro izquierda. O sea, están los dos modelos bien armados.
0: Sí.
1: Están bien separados. Entonces, de 2003, cuando uno va viendo cómo se fue haciendo las coaliciones y todo, te vas viendo que se fue formando de una vez por todas socialmente los dos caminos que pueden, se pueden elegir, no importa cuál es el mejor, no viene al caso esto, sino...
0: Es que lo, los dos candidatos ahora son opuestos complementarios.
1: A lo que voy. Cuando uno va creciendo, se va encontrando con estas cosas y vas cambiando de postura o te vas poniendo de un lado y del otro.
0: Se va creciendo, se va interesando por investigar, se va interesando claro. por averiguar. Antes, cuando uno era chico, era voto a ver. ¿A quién voy? Y voy por este. Voy por... Ahora uno...
1: Había gente que gustaba Menem porque era de River.
0: Sí, bueno.
1: hoy no se escucha más eso. No se escucha voto a Massa porque
0: no, ahora es peor. Ahora es peor.
1: No.
0: Ahora es peor.
1: No bardíe, no.
0: No bardíe, no. Ahora es peor. Ahora voto a tal porque lo dijo tal.
1: Bueno, pero lo que yo dije, no votan porque se hincha de alguien.
0: No, ahora votan porque... ¿Entendés? Sí, no, por un equipo de fútbol no.
1: Igual te voy a contar una cosa. Con todo esto que está pasando, yo no es que me dedico a otra cosa, sino que la política es como que dije, no me meto más a ver a agarrar la pala. Me puse a ver un montón de investigaciones de, por ejemplo, que tengo una que Davo Zenei se hizo y la pregunta fue, sin ánimo de ofender bajo ningún aspecto, y está muy bien hecho, dice, ¿quién es el cuarto grande?
0: ¿En fútbol?
1: En fútbol. Y acabo de decir, escuchaste bien lo que dije, el cuarto grande. Porque según él, Boca, River, Independiente son los tres grandes y los otros hay un cuarto grande. Uh-huh. Y empezaba muchas variables. Después las hablamos en la parte deportiva. Bueno, yo en base a todo esto empecé a ver eso, empecé a ver los Illuminati, quiénes eran, quiénes fueron. Me fui de todas las boludeces.
0: Ah, el otro día escuché a un youtuber que se metió con los masones.
1: Estoy viendo los masones quiénes son, o sea, ver cómo nacieron los masones.
0: Que lo invitaron a recorrer. A participar. Sí, y tengo que buscarlo.
1: Bueno, el tema es que todo eso que yo fui viendo permitió que me fuera de agarrar la pala, de escuchar. Ya TikTok me lo borré también, porque me echó las pelotas. Pasaste TikTok, ahora te está Milei, Massa. Ah, hinché los huevos.
0: Ah, pero eso por el algoritmo tuyo.
1: Me cansó. Me hinché las pelotas. Bueno, entonces agarré y me puse en Instagram, porque ya me cansé también de publicar cosas que son al pedo. Publicar en contra del gobierno es al pedo, porque la gente no la va a ver, no le importa. Y dije, mi usuario, hoy en día es Uruguayo de Corazón, de HZ. Porque yo me siento uruguayo de corazón. O sea, no quiero... No
0: comparto... ¿Desapareció Libertario?
1: Sí, no comparto la idiosincrasia.
0: Pero es la misma...
1: Es mismo, pero no comparto la idiosincrasia argentina. No comparto al argentino. No lo comparto, me parece que está mal. Me parece que es una boludez el tema de decir soy orgulloso porque Maradona es argentino. Decís, Maradona es Maradona, Messi es Messi. Vos sentís orgulloso, si querés, por tu truelo, no por esa pelotudez. O porque tenemos el mate. No rompa los huevos. Bueno, el tema es que ahí es de donde iba... Me encuentro que es realmente odioso no ser argentino y discutir con uno. Es insoportable. Hay una publicación, vos escuchás decir, a veces yo fui agresivo, yo contesté como argentino. Está Maradona y Bilardo, los dos. Sí. Y ponen en la página, o sea, en el usuario, fanáticos de Bilardo, Bilardo de Neto, esas cosas. Y ponen, ¿estamos de acuerdo que esta es la mejor dupla de la historia de la selección? Entonces yo puse, Maradona era un soberbio. Binardo, que estaba por encima de él, era el único que de un cachetazo lo bajaba a la tierra.
0: Sí.
1: Eso fue lo único que puse.
0: Y te mataron.
1: La respuesta fue, vos que saltá, si vos sos uruguayo no ganaste un carajo. Te manda saludo Pasculi. Cerrá el orto, aguante Maradona. Pero una serie de cosas que vos decís...
0: Aparte sin leer por ahí el brief, lo del... La descripción de tu estado.
1: Claro, pero fíjate atrás las publicaciones que yo hice. Y yo dije, ¿se puede ser tan estúpido?
0: Sí.
1: Y es insoportable la discusión de un argentino. Pues salta como aquí, pero tú de. Entonces entiendo a la gente que nos dice que somos insoportables. Porque te dicen algo y saltás con, pero yo tengo al Papa que es argentino.
0: Yo siempre lo dije. Argentina es hermosa, lástima que está llena de argentinos.
1: Eso es increíble, es una cosa insoportable. Insoportable, ¿verdad? Insoportable.
0: No es más, mi jefe... Bueno, después te cuento, uno de los jefes que está en Brasil me llamó para hablar, qué sé yo, y me dice, ¿qué pasa con Argentina? Y le digo, ¿qué querés que te cuente? Le digo, ¿cuándo venís? Me dice, en enero voy. Le digo, ¿te gusta el calor? Sí, bueno, lo vas a sufrir.
1: Ah, bueno, sí. Eso sí.
0: Y me dice, pero no nos dejan hacer cosas. Digo, lo que pasa es, digo, tenés que pensar como argentino, no como brasilero, Leo.
1: Exacto. Vos querés ser serio y acá no se puede ser serio.
0: Así que, bueno, vamos a ver qué onda.
1: Acá serio no se puede ser.
0: Me digo, vos vení, digo, yo te enseño la idiosincrasia argentina en un ratito. Traes dólares nomás.
1: Ah, eso sí, sí. Nosotros estamos todos de acuerdo en eso.
0: Sí, sí.
1: Yo, además, hablando...
0: Le digo, me voy, digo, por unos proyectos, digo, bueno, digo, los proyectos son para marzo, digo, pues yo en febrero me quiero ir de vacaciones. Y me dice, ah, dice, ¿venís para Bahía? Sí, digo, ¿para qué? Para Bahía Blanca, le digo, pues no me alcanza para cruzar el charco, le digo, no llego. Digo, soy argentino, no te olvides de eso.
1: Hablando de eso, ah, después tengo que decir algo, ¿usted se va a vacaciones?
0: Creo que sí. ¿Por qué?
1: Tengo que decir. Bueno. Le tengo que decir que tengo una alguien que me ofreció hospedaje.
0: ¿En dónde?
1: En San Clemente.
0: Me interesa.
1: ¿Y de qué hasta qué monto pagaría?
0: Algo razonable.
1: ¿Cuánto sería razonable? Para usted, hoy piensa, por día. Yo después no le voy a decir el número, ¿eh? Que me pasaron. Se lo paso por
0: a ver, hoy me pasaron 32 a 35 enfrente del mar.
1: Ah, bien.
0: Este no sé a cuánto está. Y me pasaron en otra ciudad, en Córdoba.
1: Sí.
0: O Jordan.
1: ¿Jordan? No, ah, Jordan.
0: Jordan.
1: Uno menos que Jordan.
0: Me pasaron en Córdoba 20. Me pasaron en Córdoba 20.
1: Ah, entonces, ¿de dónde sacan que es un millón? Vamos a decir los números entonces. Porque a mí cuando me pasan, yo digo, ¿cómo? Pero es muy barato, porque hablan de un millón, qué sé yo.
0: No, eso es Mar del Plata. Porque todos los boludos se van a Mar del Plata.
1: Claro, pero me parece que está bien. Es razonable.
0: Sí. Yo... Donde voy yo siempre, me pareció que subió mucho porque lo pasó de 18, que estaba ahora, hoy,
1: sí,
0: a 32, 35.
1: Cae mucho por
0: entonces
1: ahí.
0: Entonces yo dije, me lo estás llevando casi al doble.
1: Y sí, bueno, y sí.
0: Le digo, está todo bien. El tema que el departamento es para 5 personas. O sea, si te pones a pensar, son 7.000 pesos por persona, no es caro. El tema es salir un solo bolsillo.
1: Claro.
0: El tema es que yo, todos los años, mi promedio es lo que cobro de aguinaldo, eso me sirve para pagar la casa.
1: Sí, yo pienso hacer lo mismo, creo.
0: Es un promedio más o menos, o sea, sé que tengo que poner una diferencia a veces, porque el aguinaldo no es tampoco gran cosa. Pero bueno, lo que cobro el aguinaldo, yo sé que tengo que poner una diferencia, que ya vengo ahorrando. Con el otro aguinaldo, que ya lo puse a laburar, dije, con estas dos cosas, yo me pude ir de vacaciones. La casa, aseguro la casa. Pero este año, a 3.50, son casi... Son 2 semanas, o sea, yo me quiero ir 2 semanas. El año pasado me fui una, y me liquidó, como que cuesta arrancar. Agradezco poder tener vacaciones, ¿sí?
1: Sí, obviamente.
0: Va a faltar alguno que te dice, boludo, por lo menos... Sí, me fui de vacaciones.
1: No, va.
0: No, no, porque...
1: Mirá, querés ir un tema y lo hablás después, seguimos hablando.
0: No,
1: sé, porque por ahí, viste, Walter se pone, no le gusta que cortemos cuando estamos hablando.
0: Walter, ¿tenés algo para decir? No, seguimos. Vamos un tema. No. Listo.
1: Sí. Sí, él es mal.
0: Te quedaste...

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0: Mira, justo estaba por decirte que generalmente uno está asustado siempre por las cosas que le pueden llegar a decir o a pasarle. Uh-huh. Y hay una teoría, o al menos... ¡Ah! Me olvidé de algo.
1: ¿Qué? Plata.
0: No. Bueno, pará.
1: Bueno. 1176... No, 7163-1040, el WhatsApp de la radio. Que igual Facu no le da pelota, porque siempre que mando mensajes nunca los lee.
2: No digas, no digas, boludeces. Yo siempre estoy mirando.
1: No, no sé, porque yo el jueves pasado mandé mensaje y nunca lo leíste.
2: Lo borraste. Mandaste no. Y lo borraste.
1: Y sí, bueno, ya había pasado.
2: Pero dejalo el mensaje.
1: No, no dejo nada.
2: Cuando yo lo iba a leer, lo borraste.
1: Yo mando el mensaje en el momento que estaban hablando de ese tema.
2: Estoy operando, no puedo. Bueno, no importa, no te voy a explicar porque...
1: No, a mí no hace falta que me explique. Yo estuve de ese lado. Y no con computadora, yo estuve con casetera.
2: ¿Ah, sí?
1: Sí.
2: Yo empecé en el 86. Imagínate que computadora no había.
1: Y bueno.
2: Bueno, no tengo ganas de discutir.
1: Listo, chao. Te quedaste bloqueado porque no era.
0: A ver.
1: ¿Qué pasó?
0: No sé, me acordé que traje este coso para que lo boludeemos.
1: Sí, pero estás con el tuyo.
0: Claro, no sé. Bueno, tomá, poné vos.
1: No, acá, después.
0: Bueno, después lo ponemos.
1: Apagalo.
0: Me acordé de que uno está siempre. Hay una teoría, o al menos una certeza psicológica, que dice que el 90% de las cosas que uno piensa que van a salir mal nunca suceden. Entonces, que uno siempre está nervioso que puede pasar algo. Pero, por lo menos en lo que respecta a mi vida y a lo mejor en mucha

0: gente, y me cagaste porque ahora vos no te pasó. Generalmente uno está normal, o sea, viviendo la vida normal, y de repente le aparece una buena noticia, de repente de la nada, de un momento a otro.
1: Es que lo de ayer fue una buena noticia.
0: Claro, y la mala noticia también te puede aparecer de otro. O sea, no sé por qué uno está pendiente de que pase.
1: No, igual algo. La semana pasada fue una semana de mierda. Toda la semana fue una semana.
0: Ah, sí, no es que hubo...
1: No, ¿viste cuando arrancá la semana con el pie izquierdo?
0: Sí.
1: O sea, tenía que ir a sacar equipos. Yo lo único que tenía que hacer es sacar los equipos y otra empresa se encargaba de traer lo que era cajas, burbujas, antiestático, logística, transporte, embalaje y todo. Yo lo único que tenía que hacer era meter los equipos en caja y despacharlos.
0: Nada más.
1: Llegó el lunes, la otra empresa no llega, empiezo a sacar cablecito, empiezo a sacar el tornillito, vino la otra empresa, me ayudó a bajar los equipos. Digo, che, digo, ¿las cosas de embalaje las tenés? ¿Qué cosa de embalaje? Ustedes se tienen que encargar de embalaje. Ah, no me dijeron nada. Llama, le dicen que compras de esa empresa no está autorizando la compra de las cajas.
0: Sí. O sea, a lo que mi respuesta
1: fue, escuchame, a vos te dieron la orden de comprar caja, no que busques precio. O sea, si a vos te dijeron comprar caja y la caja vale 500 mil pesos, comprar la caja 500 mil pesos. Si a vos te van a pagar. ¿Está? No es que te dieron un presupuesto para gastar. Te dijeron, comprame tal caja, tal medida. Listo.
0: Lo que pasa que después los compradores son los que ganan cierto porcentaje.
1: Está bien.
0: Y si no buscan precio, después los que ganan pedo.
1: Es que no era muy difícil porque había un solo proveedor de esas cajas.
0: Va.
1: Bueno. El martes llego, me dice, empiezo a hacer otra cosa. Mi jefe agarra y me dice, che, ¿podés buscar las cajas? Me recorrí 5 papeleras buscando las cajas a medida.
0: Sí.
1: Busco por internet, encuentro una, llamo, me dice, sí, tenemos, que yo, bueno, te hago un pedido. El miércoles me entregan las cajas. Digo, ya tengo las cajas, mañana jueves en Valo, yo tenía que haber terminado de trabajar el miércoles. El jueves llego, empezamos a embalar, me llama mi jefe a media mañana y me dice, ¿conoces algún flete que tenga RT y todos los papeles? Sí, tengo un amigo de una empresa de logística. Me dice, ¿me pasás los datos? Bueno, lo llamo, lo paso. Listo, me dice. Jueves termino de trabajar como a las 9 de la noche, embalando. Viernes llego. Che, ¿sabés que no me están autorizando a que la empresa entre a retirar los equipos?
0: ¿Cómo que no?
1: No, podían presentar RT, capacitación y todo eso y demoraba. Y los equipos tienen que salir el viernes, sí o sí. Entonces digo, no te hagas problema, ya te lo soluciono. Bajo, pregunto en seguridad, digo, ¿hay algún problema que los equipos los saque a la puerta de la calle y los cargue ahí? No, me dice, carga. Aviso a mi jefe y me dice, perfecto, manejalo. Claro, el camión, le avisan al camión que venía a la 1. Yo le digo al camión, no, digo, no, vos tenías que venir a las 5. Porque yo no llegaba a terminar.
0: Claro.
1: No, pero él me dijeron que venga a la 1. Problema tuyo y de tu empresa. Da la casualidad que el pibe es amigo mío el que vino. Que juega conmigo a la pelota. Me llamó por teléfono. Y dije, che, escúchame. Acá el despachante me dice que tengo que ir a la 1. Decirle al despachante que es un pelotudo, tenés que venir después de las 5.
0: Es un pelotudo, no puede decir esa guarangada, señor.
1: Me llama el despachante y me dice, no, boludo, lo que pasa es que si le digo, después de las 5 se me van todos y no queda ninguno. Y bueno, problema tuyo. No le mientas.
0: Nunca se debe mentir.
1: Bueno, 6:30 de la tarde se terminaron yendo con la mercadería.
0: Pero se fueron.
1: Se fueron. Saqué eso, me fui. Después me quiero ir a casa y no encontraba nafta.
0: ¿Por qué?
1: No, no sé, un problemita me parece con unos surtidores.
0: Estás en el servicio, que has tenido un problema, que eso yo no sé. Que yo sepa.
1: Terminé cargando.
0: Yo no sé, tuve un culo barro porque yo cargué el miércoles.
1: No, yo cargué.
0: Tranquilo, cargué el miércoles y dije, bueno, y el jueves empezó el quilombo. Dije,
1: yo aproveché que tuve que ir a Ballester, anduve por los pagos del señor. Tuve que ir a Ballester a buscar bolsa.
0: Los pagos del señor sonó como que estuviste por Jerusalén.
1: Ah, no, pues ya no viví más en Ballester. No viví más en Ballester. No, bueno. Por todo expago anduve. Comprando bolsas y todo eso.
0: ¿Qué mierda hacías en Ballester?
1: Buscando bolsa.
0: ¿Y pasaste por la empresa, boludo? Estoy cerca yo.
1: No, estuve lejos de la empresa.
2: ¿Qué estuviste, por Pacífico?
1: No me acuerdo el nombre de la calle.
2: Ah, en la papelera grande de...
1: No, no es una papelera, es una empresa de importación de productos. Tiene un montón de boludeces, pero no vende al público.
2: Ah, sí.
1: Es, bueno, no me acuerdo el nombre de la calle. Creo que Alcorta.
2: Bueno, Alcorta divide...
0: Alcorta sí es la principal.
2: Alcorta divide el partido de San Martín.
1: Ah. Bueno, esa es la principal porque agarré derecho y terminé saliendo acá... Sí, casi salí a Constituyente.
2: Ah, sí.
1: Todo el siguiente sacaron el libro a mi jefe. Digo, escúchame, te pasó la nafta.
0: Que conseguí.
1: No, no, eso fue el miércoles. Me dice, sí, tranquilo. Entonces, ¿qué hace el Gil? El boludo.
0: El boludo. No.
1: Deja que se gaste el tanque de nafta, pues ya que lo voy a llenar, que cueste. Una vez que tengo un tanque de nafta, le digo, vamos a exprimir la que tengo yo. Claro, y el viernes salgo de Chacarita y me voy todo por su cosa hasta allá, llego hasta General Paz, todas las estaciones cerradas, entro en Ramos, estoy por cargar en una acción, me dice, se acaba de acabar el combustible, justo me tocaba a mí. Digo, la concha de tu hermana, pego la vuelta por el lado del Show Center ahí en Aedo, una Shell. Cuatro autos adelante y un playero que iba y venía. Un solo playero había. Cuando llego, le digo, ¿qué le pones? Mi power, papi.
0: Papi,
1: 400 pesos el litro. Llenalo. Me dice, ¿cuánto le pongo? Lo que entre. Y te voy a buscar 6 bidones más, le digo. Por lo que veo, le digo, va.
0: Nafta.
1: Y bueno, estaba solo el chabón, así que llené ahí, 15 lucas. Así que el laburo... Y el sábado vino el dueño de la casa y me dijo que la quiere.
0: Oh, eso es un garrón. Eso sí es un garrón.
1: Lo bueno que se equivocó, por un lado.
0: Por eso está bueno, pero tuviste la buena noticia laboral.
1: El lunes arranqué la semana bien. Ya me dijeron.
0: Ya no pensaste, porque no sabes todavía si es buena noticia o buena noticia. No, bueno, la gente está escuchando, no sabe ni mierda que estás hablando. Pero
1: es buena noticia porque me aseguré trabajo para el 2024, eso está seguro.
0: Ah, eso es cierto.
1: Eso es una. Ya me pasaron las épocas de frizz.
0: ¿No es diciembre?
1: Sí, a partir del 21. Y ahora...
0: Nosotros vamos a tener frizz bastante en Argentina, vamos a tener frizz. Bastante frizz.
1: Y bueno, y ahora tengo un frizz ahora por el Día de Acción de Gracia. ¿Qué?
0: No, es el 25 de noviembre, ¿no?
1: Sí. Del 16 al 28 de noviembre. Una semanita que me voy a rascar los huevos, te voy a buscar lo que hacer.
0: Me parece bárbaro. La botica de 220. Estoy leyendo el diario este.
1: Sí, ¿qué pasó?
0: Y me acuerdo a este que está bueno, que es lo que yo decía de ser argentino. Este aplica a los argentinos, que dice: la soberbia es una forma particular. Esto no lo escribimos nosotros, anónimo. Dice: la soberbia es una forma particular de discapacidad que suele afectar a gobernantes, directivos, funcionarios, profesionales, etcétera, pero también a porteros, choferes de colectivos, empleados públicos y a casi todos aquellos infelices mortales que se encuentran de golpe con una miserable cuota de poder. He aquí algunos consejos para no caer en la tentación. Diríjase usted a una zona rural, elija el campo que más le guste, desnúdese y espere hasta que anochezca. Cruce entonces el alambrado con cuidado de no perder ninguno de los atributos del poder y camine hasta que se sienta que está en medio de la soledad más absoluta. Una vez allí, levante la cabeza hacia el cielo y mire las estrellas. En ese instante, visto desde el espacio, usted debe ser algo así como un virus instalado en una pelota de fútbol. Piensa entonces que usted está parado sobre un minúsculo planeta que gira alrededor del Sol y que el Sol es nada más que una pequeña estrella entre millones de estrellas que usted está viendo y que forman nuestra galaxia. Recuerda además que nuestra galaxia es una de los millones de galaxias que desde hace millones de años giran a través del espacio. Una vez que haya hecho esto, coloque los brazos en jarra sobre su cintura en actitud desafiante o adopte otra postura que le parezca lo suficientemente cabal como para expresar el inmenso poder que usted tiene, hinchando las venas del cuello, grite con toda la voz y con toda la fuerza que sea capaz de juntar en ese momento. Yo que soy verdaderamente poderoso, no necesito aprender más. Luego espere a ver el resultado. Si ve que algunas estrellas se sacuden, no se haga demasiado problema, es Dios que se está cagando de risa. Eso para nosotros que nos creemos que somos los más importantes del mundo. Algo es insoportable.
2: Muy bueno, muy bueno.
0: No, insoportable. Tengo varias acá, porque hay muchos deportes sé que escribíamos en esa época. Muero por hacer lo de Bielsa.
1: Bueno.
0: Lo de Bielsa. Pocho Copetti,
1: no, pero ya escribía sobre Bielsa, me parece. Sobre fútbol nomás.
0: Teníamos a Richie Kotzen, ex Poison, que tocaba el 2 de octubre de 2004, cuando cumplíamos 5 años al aire.
2: ¿Eso qué es? ¿Libretos del programa?
1: Una no, revista.
0: Hacíamos una mail, sí, en una época.
2: Ah, sí, me habías comentado.
0: Aparte de hacer el programa.
2: Yo quiero escuchar los cassettes, loco. A ver cuándo... Estaría bueno.
1: Y ahora que me tengo que mudar, cuando los...
2: No, no, ese verso ya me lo venís haciendo.
1: Yo tengo, tres me tengo años. Que mudar.
2: Dale, pongamos... Mirá, 10 minutos. 10 minutos, una compilación de 10 minutos.
0: Pero tengo yo. Yo sí tengo algunos. Tengo el segundo programa, no encuentro el primero. Me quiero matar. Pero tengo yo...
2: Va a estar divertido, porque después, no, después se critican a ustedes mismos.
0: Por supuesto. Yo tengo el
1: jamás me criticaría a mí mismo.
0: Yo tengo el segundo programa. El primero no encuentro cassette y lo tenía. Eso es más grave de todo.
2: Pero eso vale oro.
1: Bah, ¿el primer programa de quién?
0: Nuestro, 220.
1: En Folclore.
0: Un segundo lugar.
1: En Apuntes, claro.
0: Tengo el segundo.
1: Ya tengo edición. ¿Lo grabaron el primero?
0: Sí. Sí, sí. Sí, igual te hizo el arte de tapa, pero no sé dónde está el primero. No sé quién tiene primero. Yo el segundo ya lo edité, yo lo pasé en MP3 y lo pasamos en la LPD, Online Radio, también está. Pero sí, sí, me escucho y digo boludeces. Nuestro primer ¿cómo se llama? Operador también tiene una voz así sexy como la del señor.
2: ¿En serio? ¿Quién era?
0: Daniel, se llama Daniel. No, era Apuntes FM.
1: Daniel Greenback.
0: Tenía barba, me acuerdo. Y me acuerdo que tenía los CD atrás, había que elegir el CD, había que llevar un listado de los CD que había. Había lo mismo que tenía Esteban acá, un listado donde le decías el número de CD, el número de tema que querías poner, y te ponía todo. Listado que yo me acuerdo lo que había sido hacer ese listado, ¿no? Porque.
2: Y, no, es un y aparte, tema. Y aparte había que renovarlo porque siempre estaba entrando música.
0: Claro, es verdad. Entonces, y entraban CD.
1: Sí. Sí, pero una vez que entraba, era más fácil una vez que entraba música.
2: No, sí, obvio, era menos.
1: El tema era hacer el primer listado.
0: El primer listado había que ver, porque después cuando entra música, por el alfabético
1: yo todavía,
0: de artista generalmente.
1: Todavía tengo el Word, ¿te acordás que había hecho Esteban? Con los temas que estaban en la computadora.
2: Sí, claro, sí, había un libro. Sí.
0: Había un...
1: Bueno, yo lo tenía en la computadora.
0: Un librito.
1: Cuando armaba la lista de temas, yo no agarraba el librito. Yo en casa agarraba, buscaba.
2: Claro.
1: Y muchos remixes tenía.
2: Mucho.
1: Sí.
2: Y es calambachero para la música, ¿viste? Pero...
0: No, igual...
2: Yo no sé qué hacer con los CD que tengo.
1: ¿Me
2: podría...
1: ¿Me los regalás?
2: Sí, los que te interesan te los regalo. Todos. Si no te interesan... ¿Todos?
1: Todos.
2: ¿Y qué vas a hacer?
1: Los guardo. A mí me encanta el CD. Yo escucho CD. De hecho, tengo en el auto una carpeta con CD de MP3.
2: Bueno.
1: Que hoy estaba escuchando lo de ustedes y tengo para subir. Después me tenés que decir cómo subir.
0: Ah. No, no hace falta que lo subas, mandan, ponelo ahí en el drive.
1: No, te digo, tengo en CD. ¿Tenés lectora de CD?
0: Tengo.
2: Chon.
0: Consigo.
1: No, tengo. Ahora tengo un CD compilado de que va desde Enanitos Verdes.
0: Me gusta.
1: Hasta. Pasando por Frank Sinatra, Maná,
0: está bien, sí, eso me gusta.
1: Sepultura, sí. Angra.
0: Eso quiero. Me evita bastante el laburo. Porque en realidad yo CD. Bueno, sí, y... CD. Compré. ¿El último CD que compré cuál fue? Que compraste vos, ¿cuál fue?
1: El último que compré yo. Uno de La Renga.
0: Ah, bastante.
1: Sí. Hasta que se fueron a la mierda los precios, yo compraba CD. Fue no. el de La Renga, el rojo.
0: La esquina de infinito, así, ¿no?
1: No, el rojo doble.
0: Ah, infinitamente vivo. ¿Cómo es?
1: Hielo Sang, una cosa así.
0: Y yo el último CD que compré fue en Estados Unidos. No yo en Estados Unidos, sino desde Estados Unidos, que fue el último Guns N' Roses, que es Hard School, que no lo abrí. Porque es malísimo los temas que tiene, pero...
1: Trueno Tierra, el último que compré.
0: Lo que sí no recuerdo, no recuerdo en Argentina cuando fue el último CD que compré.
1: El mío fue otro.
0: Creo que el último CD que compré fue en el club, en La Nación. Venía.
1: De esos
0: libritos.
1: Sí,
0: libritos sí, pues el último que compré. Libritos con de Soda Stereo. Todos venían de a uno los CD de Soda Stereo.
2: Claro.
0: Y compré correcto. El librito con toda la historia. Nunca los leí en mi vida. Y dije, va a ser el legado para mis hijos. Hasta que la economía pidió que los vendiera, los vendí el carajo y se fue. Chau. Se fue.
1: No, algún rayo fue. Pero 2010.
0: CD no compro más.
1: Y después, no, me parece que compré uno de Saúl Blanche, algo así. Cuando iba a Caballito.
0: Sí, CD no compro. CD no. El día que el que me hizo eliminar los CD fue el Audio Catalyst. Ese fue el que me dijo, papito, a partir de ahora no tenés más CD.
2: ¿Quién?
0: No, no. El Audio Catalyst.
2: ¿Edu?
0: Audio Catalyst.
2: Ah, Audio Catalyst.
0: Uh-huh. Que me acuerdo en 2001.
2: Y que era un conversor.
0: Tenía un compañero, un ripeador. Sí, tenía un compañero de laburo que el chabón tenía cajas así de CD. Y en esa época obviamente no había. Yo había comprado el Nomad. El Nomad era una cosa que tenía el formato de DVD player. Salió $450 porque era el 1-1. Y era, tenía 6 gigas y era un MP3. Y decíamos, es mucho 6 gigas, las pelotas, es muy poco 6 gigas. Pero bueno, tenía 6 gigas y nos poníamos recontentos porque tenía 6 gigas y tenía hasta un menú, todo. Todo en blanco y negro igual, era celeste, me acuerdo. No sé dónde fue a parar. Bueno, y el chabón me dio todos los CDs. Y entonces yo agarré y estuve semanas agarrando CD por CD, Audio Catalyst, los grababa, me los bajaba, estaba buenísimo porque me bajaba todo el los metadatos también, que era lo más importante.
2: Sí.
0: Cuando se hizo el CD y toda la boludo, bajaba todo y los guardaba en el MP3. Cuando vi que era que todo un quilombo de CDs quedaban en una computadora, dije, ya está, olvídate, no quiero saber más nada.
2: Claro.
0: Y
2: los bueno, yo del año 99, y quizás antes también, pero por en el 99 hasta el 2016-17, me pasé digitalizando cintas.
0: Ah, está hermoso.
2: Bajando VHS. Y también ripeando, bueno, vinilos también, y pero generalmente CD, cassette, ¿no? Cassette, laburé mucho hasta que me cansé porque les venía avisando a los que les hacía ese laburo, bueno, chicos, ya no hay más lectoras prácticas. Hay, pero bueno, yo les mentía que no, ¿viste? Porque...
0: Ah, mentiroso, hijo de puma.
2: No, porque no, le digo... No, porque... A ver, porque ellos los querían en CD, pero le digo, en las radios ya no hay más compacteras.
1: No, claro.
2: O sea, entonces vas a ir a la radio con la compact y no lo vas a poder poner.
1: No, no.
2: O el operador te va a putear porque lo tiene que ripear, ¿entendés? Entonces le decía, empiecen a tenerlo en pendrive. Y me decían, ¿cómo en pendrive? Y en pendrive, o en un disco rígido. Bueno, entonces como no entendían mis clientes que les hacía ese laburo durante casi 20 años, no entendían... decidí dejar de hacerlo.
1: Es que nos pasó cuando nos mudamos, que empezamos acá.
2: Sí.
1: Tenía una compactera Esteban en el primer piso, sí, que no andaba. No andaba.
2: Sí, sí. Era...
1: Porque yo me acuerdo que tuve que empezar a traer los CD.
2: Lo que pasa es que esta radio nació en tiempos en que en la compactera se moría. ¿Entendés? Entonces
1: creo
2: nunca...
1: que la compactera se les había roto y nunca le hicieron andar, no la pudieron arreglar.
2: Bueno, pero esta radio nace en el
1: 2010.
2: Y ya en esa época ya no se usaba.
1: Bueno.
2: Había, pero no se usaba.
1: Yo venía de la otra radio que llevaba dos mochilas con CD.
2: Sí.
1: No, llevaba dos mochilas con CD.
2: Sí. Yo llevaba bolsos enteros, un camión de CD llevaba para esa música.
1: Pero de boludo, porque en ese momento yo podía elegir, como hago ahora. Te elijo 10 temas y llevaba ese CD nomás.
2: Claro.
1: Pero yo me llevaba los, porque si a ellos se les ocurría un tema, yo tenía ese compa guardado por tirar el efecto. La radio no tenía mucho efecto, entonces yo me tenía, hasta que conseguí una computadora mía. Entonces ya ahí era distinto, pues ya llevaba mi computadora con mis efectos. Que de hecho tengo que empezar a hacer efectos de vuelta. Ahora que voy a tener unos días libres, voy a empezar a cortar audio. Vamos. Gano Tigre.

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0: 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Finalizamos nuestro espacio publicitario. Se levanta el telón. Y damos comienzo formalmente a la segunda hora. A la segunda hora de A las Puertas del Delirio.

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1: Qué bronca me da este Boca de mierda.
2: Ya estamos. ¡Estamos al aire!
1: Mirá, estuve viendo Davos Zeneise, y Davos Zeneise hizo un análisis, pendejo bostero.
2: No querés, sigo chupando yo.
1: Y no me diste.
2: Lo dejé ahí.
1: Un pendejo bostero que hizo un análisis de ver que era el cuarto grande.
2: Sí.
1: Porque considera que Boca, River e Independiente, esos son los tres grandes, y después está San Lorenzo y Racing como cuartos grandes, y Estudiantes y Vélez lo ponen a esos cuatro también como grandes.
2: ¿Y Huracán? Bueno,
1: ni los nombra. El tema es que en realidad siempre digo lo mismo, tanto con River como con Boca, como con Independiente, como con Racing. Habría que poner los conceptos y las variables por las cuales uno dice que es grande, porque yo debo reconocer que si vos me decís que grande es el que lleva gente, y son los cinco grandes. No hay Huracán, no hay Vélez, un carajo. Por más que
2: Newell's Central.
1: No lleva más que Racing, no lleva más que San Lorenzo. No lleva más que eso, no, porque en la zona lleva más. Y yo fui a la cancha de News y bastante chiquitita, yo pensé que era más grande. Es una mierdita la cancha de News.
2: 40.000 personas.
1: Es una mierdita, como la de Vélez.
2: Lo que pasa que es lo que yo siempre le digo a este hincha de Newell's. Digo, la llenan porque están en la ciudad.
1: No, pero buscame uno en Santa Fe que sea de News. Dos, de haber. Son Colón y Unión.
2: Pero yo, bueno, vas a Unión, la
1: pero
2: llena.
1: Búscame a alguien que no sea de Avellaneda y que sea de Racing.
2: Sí, encontrás.
1: Entonces no son Newell's, es una mierdita
2: localista. Pero porque él me dice, porque la otra vez me decía, Racing había jugado un día de semana, me dice, che, ¿qué hay? ¿Por qué no la llenan? Digo, porque la mayoría de los hinchas de Racing no viven en Avellaneda, al igual que los de Independiente. Claro. Y un día de semana es como que te cuesta ir a la cancha, más si jugás a las 9 de la noche. Me dice, mirá lo que es Newell.
1: ¿Quién dijo eso?
2: Un hincha de Newell.
1: ¿Cuánta gente entra en la Racing?
2: Hoy en día, por cuestiones de FIFA, 50.000 personas, 55.000 personas. Por cuestiones de FIFA. Si vamos a la capacidad real del estadio, son 80.000, 90.000 personas.
1: O sea, el doble que Newell.
2: Sí. Pero mi respuesta fue, el problema, Newell y Central llenan la cancha.
1: 42.000.
2: Le digo, Newell y Central llenan la cancha porque juegan en Rosario, y en Rosario sos de Newell o sos de Central.
1: Sí.
2: Y la cancha la tenés a no más de 30 cuadras.
1: No, es que yo
2: entonces,
1: que tuve la posibilidad de ir a Rosario.
2: Es como decir, Gimnasia llena la cancha.
1: Es increíble cómo ves la cancha de Newell's y los árboles están pintados de rojo y negro.
2: Sí.
1: Vas avanzando por una calle de rojo y negro y de repente cambian a azul y amarillo.
2: Sí.
1: Pero de una cuadra a otra. Sí. Y ahí es todo Central. Decís,
2: claro,
1: estoy caminando de la de Newell's a Central.
2: La llenás porque la gente que vive en Rosario es de Newell o de Central. Entonces van a la cancha. De River tiene mucho más hincha. Boca tiene mucho más hincha. Racing, Independiente, la cancha para llenarlo tiene que jugar en un horario donde la gente no labure.
1: Y tiene que estar cerca, porque puede ser que yo juegue un domingo en Independiente, pero es en Avellaneda, son 2 horas y media de viaje. Si no voy en auto.
2: Si no vas en auto.
1: Repito, Rosario y Newell's están al lado de las canchas.
2: Por eso la llenan.
1: Y Estudiantes y Gimnasia ni te cuento.
2: Tres cuadras. El bosque lo separa, casi como una cuadra casi. Menos.
1: No, bueno, estaba viendo entonces lo de las variables, ¿no? Entonces me pongo a ver, y una cosa que yo no sabía que Promiedos tenía, el tema de los historiales.
2: Sí.
1: Pero no los historiales en sí, sino las diferencias que hay con todos los clubes.
2: Sí.
1: Y esto no sabía, y entonces busco. Independiente nos tiene, dijo, Boca por 9 partidos, no es grave. River por 25 partidos, es grave. Godoy Cruz nos tiene, dijo, por 4 partidos. Atlético Tucumán nos tiene, dijo, que jugamos ahora la semana que viene. Defensa y Justicia. Aldo Civi estaba empatado con Independiente Rivadavia, recientemente ascendido. 0 partidos.
2: Felicitación a la gente de Independiente.
1: Huracán de Corrientes nos tiene, dijo. Guaraní, Desamparados e Independiente de T, que no sé qué carajo es. ¿Dónde mierda?
2: Tranquilauquen.
1: A ver. Independiente T jugaron una vez y empatamos 0-0.
2: No te tiene dijo entonces.
1: No. Bueno, no, cero dije. Pero pongo a ver, Racing. ¿Quién tiene dijo a Racing?
2: River.
1: No voy a nombrar primero.
2: Independiente con 19.
1: Acá dice 22.
2: Está mal.
1: No sé, yo dice 22. Agrega.
2: Sí, yo sé, está mal.
1: River 46, Boca 29.
2: Nos lleva.
1: Sí. Deportivo Español los tiene,
2: sí, dijo. Con Catalano, en la época de Catalano.
1: Atlético Rafaela.
2: También, con 3 partidos, creo.
1: Un partido que un equipo que coincidimos con Independiente y Racing, los dos nos tiene hijo. Defensa y Justicia tiene hijo los dos.
2: Jugamos mañana.
1: Chaco Forever está en cero. Uh-huh. Renato Cesarini los tiene hijo.
2: No sé quién.
1: San Martín de Mendoza, por 0 partidos. San Lorenzo de Mar del Plata los tiene hijo. Uh-huh. El Porvenir están con 0. Sarmiento de R, 0, Loma Negra, 0, Desamparados, 0 y Deportivo Roca le lleva 2 partidos. River Plate.
2: No, de River tiene dijo a todos.
1: Menos
2: a Boca.
1: A Boca, con menos 7. Y Boca tiene de hijo a todos, excepto a
2: River.
1: No, a River tiene hijo. Si dijimos que River tiene hijo a Boca. A San Lorenzo.
2: Sí, que le llevan 8 o 9 partidos.
1: 4 partidos. Gimnasia de Mendoza le lleva 1 partido, tiene hijo. San Martín de M también lo tiene de hijo a Boca por 2 partidos. E Independiente de Rivadavia, recientemente ascendido, lo tiene de hijo. O sea, pueden ascender y decir que nacieron hijo nuestro morirán, porque Independiente de Rivadavia jugaron 2 partidos, Boca no ganó ninguno y Independiente de Rivadavia ganó una vez 1-0 en el 73. Y por último tenemos a San Lorenzo. Quizás un cachetazo a todo. Pobletini dijo River con 24, Independiente con 6, Racing con 4, 0 con Mandillú, Sportivo Barraca 0, Gimnasia M, bastante bien, Gimnasia M están todas, Huracán de LH, no sé qué es, menos 1, Lanús Talleres, Unión Lanús Talleres, no sé qué es esto, Alvarado también los tiene dijo. Así que uno veía esto y me gustó porque para sacar información, tengo los mayores goleadas.
2: Sí.
1: ¿Cuál fue su mayor goleada? No mire ahí, no sea boludo.
2: No, ya la sé, 11-3.
1: Ah, Central.
2: Sí.
1: ¿Su peor goleada? Qué loco.
2: 11-3 con Central, o 10-0 con Central.
1: Central les hizo 10 a ustedes.
2: Eso lo tengo en un libro de razón.
1: Tan solo 15 años después se vengó Central. Pero 15 años dijo, vení, hijo de puta. Y acá, y después tenemos varios. Bueno, pero lo estoy sacando de su eje.
2: No, sirve, es fútbol esto.
1: Sí, sí, por eso.
2: Pero bueno,
1: hay un solo campeonato de Independiente a Racing como goleada en el 70, en el 40, 7-0.
2: Sí, de Racing Independiente creo que 6-0,
1: 6-3. A ver, a verga. Espérenme que me fijo acá que estoy con Racing Independiente. Bueno, acá. Peor, máximas goleadas en contra.
2: Las goleadas de Racing, no 7-4.
1: No me figura Racing.
2: 7-4. El 31.
1: No, pero 7-4 no es la mayor goleada.
2: De Racing Independiente sí, porque después fue 4-0, 5-2.
1: No, pero bueno, pero no hay. Acá estamos dando diferencia de 5 goles. Por ejemplo, yo esta la vi. Estuve en la cancha. Esta, Independiente 0, River 5. Esta estuve en la cancha. No me acuerdo, nos hicieron el orto, pero feo nos hicieron el orto. Sí. Y veníamos bien, en esa época. Me acuerdo que veníamos bien, pero bueno.
2: Pero bueno, siempre la gallina es increíble.
1: Esto tengo que mostrárselo a mi hijo. En la mayoría está River. Goleada de River.
2: Es que es increíble. River, el otro día jugaron en el tostado ese que era de estadio. No sé si viste la foto del tostado.
1: No.
2: Porque la cancha quedó mal después de los recitales de... ¿Quién carajo tocó en River el fin de semana antes? Bueno, hubo un recital y la cancha quedó con cuadrille, parecía un tostado.
1: ¿Viste? No.
2: Bueno. ¡Ay! No me sale el nombre de quién estuvo en Río, pero bueno, no importa. Y.
1: Tiene 3 pibes, Antonella, yo no entiendo. Bueno, sí.
2: Sí, no, yo tampoco, no puedo creer. Sé sí. Con qué, pero no sé qué, cómo hace.
1: Ah, sí, la
2: sí, bueno, pero. Y quiere tener otro.
1: No me diga. Y sí, pero está bien. ¿Por qué uno no tendría hijos? Más hijos. Por plata.
2: Porque no me dejaron.
1: Pero por plata no, no podés tener más. Pero no, no porque no...
2: Lo bueno es que ahora estoy tranquilo. Por otro día me dijo...
1: Yo con Antonella practicaría igual. No, no es necesariamente un hijo, pero practicaría con Antonella.
2: Y si tenés la vida de que llegás al mediodía a tu casa, mirás, no hay nadie, estamos solitos, vení para acá.
1: Y sí. Lo di, se dijo Miguel Garnado. Le dijo que cuando llegás
2: no están... Cuando llegás no hay un cistero.
1: No están, chico. Qué groso que es Messi, posta.
2: Tan groso que se llevó el octavo.
1: Sí. Sabíamos ya que iba a sacar el octavo, ¿eh?
2: Sí, yo creo que no había discusión.
1: Sabíamos... Voy a volver a citarlo a Davos Zeneise, ¿eh? Porque mi hijo lo vemos siempre, este, porque mi hijo lo ve. Y el pendejo es muy bien, cuenta bien, es postero, pero te caga risa. Y él dijo, hace como 3-4 meses, dijo que iba a ganar, que no podía no ganar el octavo, porque la FIFA... Primero que hay un pelotudo periodista que salió a bardear a Messi, y que fue la única vez en la historia que Messi le contestó a alguien. ¿Viste lo que le puso?
2: No.
1: Una vez más mentís. Le puso un periodista. Messi no contestó. Y dijo eso. ¿Sé qué sucedió después? El periodista que lo bardeó, salió perdió disculpas. No, me mintieron, tengo que... O sea, le cayó el mundo a reputearlo al chavo. Dijo, no, perdón, me equivoqué. Está bien, ok. Bueno,
2: yo sé que se enojó con Ibai, Messi.
1: Sí, pero un enojo...
2: Medio
1: en joda.
2: Chanza.
1: Pero bueno, este Romero se llama. ¿Ves? Mentíse una vez más. Y se pudrió. Dijo que Messi había ganado de los 8, 3 se lo regalaron. Y que 5 los ganó bien, pero que 3 se lo regalaron. Y que el último se lo dieron porque fue como el homenaje.
2: ¿Este, el octavo?
1: Este octavo. Porque dice... Aparte, están celebrando... Ponen como que fue el campeonato del mundo. Y pasó hace 11 meses ya. Como hace 9 meses, ya pasó. El gallego no lo ganó ellos. Pero fuera de eso, lo que decía Davos Zeneise en ese momento...
2: Perdóname, gallego. Me quedan 3 años más para refrescarte en la jeta que somos campeones del mundo, no, pedazo de puto.
1: Decilo bien. Te quedan 3 años y medio para... Pasarle la poronga por la cara a gallego, decirle soy campeón del mundo y vos no.
2: Messi te vas
1: gallego puto.
2: Te saca la anaconda que tiene entre las piernas, te la refriega por la chota y encima te dice,
1: pero
2: te
1: eso,
2: deja con las ganas.
1: Eso es de argentino pedante. Lo que muestra Davos Zeneise que dice que tiene que ganar lo que sé yo, y explica de que lo que se toma en la
2: balón de oro. ¿Temporada 2022?
1: Claro, 2022, 2023, hasta marzo, mayo de 2023. O sea, no es que. Cronológicamente te quedó hace 8 meses, 10 meses el mundial, no. Ok, pero dentro del periodo está. Y que todas las veces.
2: ¿No es de junio a junio?
1: De junio a junio. Pero que todas las veces que se jugó, se compitió, siempre el que fue figura y campeón del mundo, siempre ganó el balón de oro. Buscalo que lo estuvo. Pero aparte de todo eso, Messi no solamente que fue MVP en la final, fue el goleador de Coso.
2: No, goleador no.
1: Ah, no, bueno, goleador fue Mbappé. Pero que fue el MVP de la final. Y chabón da todas explicaciones por las cuales Messi no podía no ganarlo. Y hasta incluso lo ganó en ¿quién ganó? En Italia. No me acuerdo quién lo ganó cuando se campeó en Italia. En Italia no. O Brasil. No sé, carajo,
2: ¿en qué año?
1: No me acuerdo. En 2002, ponele, ganó el Balón de Oro porque alguien había sido la figura y ganó el Balón de Oro.
2: Ronaldo.
1: Y bueno, lo tenían que ganar, y tenías que ganarlo, y si eres campeón.
2: Estaba Ronaldo, Roberto Carlos y Oliver Kahn.
1: ¿Y quién lo ganó?
2: Ronaldo.
1: ¿Ganó?
2: 2003, ¿para cuándo fue mundial? 2004. El 2004 se lo llevó, bueno, sería el 2005, porque si es junio a junio.
1: ¿Y 2005? ¿Quién se llevó?
2: Ronaldinho.
1: ¿Y quién se llevó el campeón?
2: 2004, ¿quién se llevó el campeón?
1: Brasil. No, 2002 fue el mundial. Si fue Corea-Japón, que fue Brasil.
2: Bueno, en el 2002...
1: ¿En el 2004 quién lo ganó?
2: Shevchenko. No, sería 2003, se lo llevó Pavel Nedved. ¿De dónde mierda es este? De Checo, República Checa.
1: Bueno. Sí.
2: Se lo llevó, en 2003 se lo llevó de Benev. El segundo fue Thierry Henry. Y cuarto fue Paolo Maldini. Pero en el 2002 no salió campeón Italia o Francia. ¿Quién salió campeón en el 2002?
1: ¿No fue ahora sí?
2: 2002, no.
1: Sí, a ver, seguimos más, porque...
2: Vamos al próximo mundial, 2004, 2002, 2006.
1: ¿Brasil? ¿Campeón 2002? ¿Brasil?
2: Y bueno, en el 2003 no se lo dieron.
1: Bueno, seguí, porque me parece que menciona que en 2003 no, pero después 2006.
2: 2006 fue el otro mundial o se entregaron en el 2007.
1: No, porque antes era calendario. Un italiano lo tiene ganado.
2: Cannavaro.
1: ¿Viste? En 2010 lo tiene ganado. Espera, en 2010 tiene ganado algún español.
2: Messi.
1: ¿2010 o 2011? Ponele.
2: 2009, 2010, 2011, 2012, Messi.
1: No, mira, 2010 no.
2: Segundo hubo un español, Andrés Iniesta. Pero me parece que eso, esos cuatro consecutivos que se llevó Messi. Fue porque había ganado Champions con Barcelona, Liga, Mundial de Clubes, creo que rompió todo.
1: Siempre rompió todo. O sea, tenemos noción de que Messi tiene 36 años, que está en el ocaso de su carrera y el chabón sigue ganando cosas.
2: 2019 lo ganó Messi.
1: El 2015, no hubo.
2: 2014. 2014, Ronaldo.
1: 2015.
2: Messi. O sea, no es que consideran el Mundial.
1: No,
2: me parece,
1: bueno,
2: que...
1: no sé qué. Entonces yo escuché mal, porque el chabón sabe.
2: Lo que pasa es que Messi... el año pasado ganó Copa América.
1: Sí.
2: La finalísima. Messi con el equipo, ¿no?
1: Sí, obviamente.
2: Copa América, finalísima.
1: De hecho, dijo que este trofeo era secundario.
2: Liga de Francia.
1: No, todo.
2: Copa del Mundo. Fue a jugar al Intercountry, ganó otra copa más.
1: ¿Al Intercountry?
2: Claro, el Inter de Miami.
1: Intercountry. ¿Por qué
2: Intercountry? Es un Intercountry. Y está bien que haya ido.
1: Estoy pensando que tengo que pagar la tarjeta de crédito, va.
2: No me digas nada, que presté la tarjeta para que compren goma, tengo que pagar 500 lucas.
1: Está bien, yo no tengo que pagar esto.
2: Yo tampoco.
1: No, yo tampoco. Esto que tengo que pagar yo acá es el mexicano que me está pidiendo cosas y va a pagar en dólares. Pues. Por eso me molesta que esté bajando el dólar. Que subo, hijo de puta. Loco, suban el dólar, la puta que lo parió.
2: No seas hijo de puta.
1: Más a jaicha la pelota.
2: Después dieron el Balón de Oro femenino, se lo llevó el Barcelona.
1: Para variar.
2: Aitana Bonmatí fue la canción.
1: Aitana Bonmatí.
2: Bonmatí, sí.
1: ¿Está buena?
2: Es torta.
1: Es torta. Qué feo lo que estoy diciendo.
2: Bueno.
1: ¿Qué compré en dólares? $5 con 71.
2: Netflix.
1: No, Blizzard. ¿Qué es Blizzard?
2: Ajá. Blazers.
1: No, Blizzard. Ahora no sé qué es Blizzard.
2: Brazer. Te metiste en Brazer.
1: ¿Qué es Blizzard?
2: Te embocaron un caro.
1: Sí, pero para el mes que viene encima.
2: Jueguito.
1: Blizzard, Warcraft.
2: Son jueguitos.
1: Sí, pero está con mi tarjeta.
2: ¿Y Jam?
1: Le voy a quedar trompada.
2: ¿No compró un jueguito?
1: No sé, veremos. $5.71.
2: Sí, 500 pesos. No,
1: 5.000. Por ahora.
2: Sí, yo me estoy agarrando la cabeza porque el PlayStation Plus aumentó a $50 ahora.
1: ¿$50?
2: Sí, el anual. Son. ¿Cuántos son $50? ¿50.000 pesos? ¿50.000 pesos?
1: ¿Sí?
2: Chau, se acabó el PlayStation Plus. Hay que ver el año que viene.
1: Y sí.
2: Igual no es mucho, por un año. Está bueno aparte. Bueno, así que bueno, se entregó el Balón de Oro. Felicitaciones a Leo, que el Dibu se llevó al mejor arquero.
1: Dibu, sí, es verdad.
2: Lo sorprendieron porque entró el padre.
1: Sí, lo vi, estuvo muy lindo eso, me gustó.
2: Me encantó cómo reaccionó cuando lo chiflaron.
1: No dijo nada, no habló.
2: Dijo...
1: chúpenme la piel.
2: Más o menos.
1: Básicamente, chúpenme la piel.
2: Dijo, soy campeón del mundo, ya está. Sacó la chota de Messi y se me fregó todo.
1: Dijo, dice Messi que les pase la poronga por la cara. Bueno, listo.
2: Me encantó la carita de Mbappé cuando mostraban la tapada. De la final. Le faltó agarrarse la cara y decir las conchas, pero no era.
1: El otro, ¿cómo se llamaba? El Demetri, ¿cómo se llama?
2: Sí, el que lo erró.
1: No, el técnico.
2: Ah, no. Sí, el que dice que Argentina no mereció ganar. Cagón, 7 cambios metiste, puto. Tapándose la cara como si no era por abajo, hijo de puta.
3: Así que bueno.
1: Es que en realidad, si vamos a la realidad, era picarla.
3: Sí, o tirar la gambeta a la derecha.
1: O sea, yo creo que es eso que pasó, eso que pasó, es una venganza del destino después de lo que hizo Palacio / Higuaín. Que era por abajo, o que Higuaín la erró sola. Una vez dije, che, de tu lado, de un día para el lado de los argentinos, porque se le cagamos mundial, ya está.
3: Me gustó que se acordara del cumpleaños del Diego en ese momento.
1: Sí, y bueno, el primer Messi.
3: Y me llamó la atención, qué bien criado que los tiene a los tres.
1: ¿Por?
3: Leo.
1: ¿Pero por qué?
3: Porque se portaron bien. A ver, ¿cuánto tiene el más chiquito? ¿Cuatro años?
1: Sí,
3: cinco.
1: ¿Quién es Thiago? No, Thiago es el más grande.
3: El Thiago es el más grande, ya está hinchado los huevos de ir a los balones de oro, que se tiene que poner el traje.
1: Sí, sí, pues estaba loco.
3: Pero si vos los mirás...
1: Papá, no rompamos los huevos ya.
3: Vos fíjate, cuando están los tres, es como que le pegan una mirada a Leo y es como que si Leo no le hace una mueca como... Dale.
1: No, aparte...
3: Antonella, es una mirada que le clava la vista.
1: Antonella también,
3: Sí, les clava la vista. Yo para mí, cuando llegan a la entrega de premio, le dice... Portate bien porque en casa hablamos.
1: Es como nuestras madres. Te portás poco y te rompo los dientes.
3: En casa hablamos. Y la mirada es... ¿Qué te dije? Con una sonrisita, ¿viste?
1: Nene.
3: Una sonrisita para la cámara, como que todo el mundo queda obnubilado y te dice, mira qué buena mamá. Que...
1: Nene.
3: Así que... Pero bueno, se portan bien los pendejos. El más chiquito tiene ganas de diabluras.
1: ¿Sí?
3: Sí. ¿No lo viste cuando el Mundial fue que revolvió algo por un chupetín, algo revolvió?
1: No.
3: ¿Y Antonella lo cagó a pedo?
1: No.
3: Le dice, ¿cómo vas a tirar eso? No jodió mal, pendejo. No jodió más. Se quedó sentado y no jodió más. Así que bueno. Hoy ganó Tigre. Y generó un quilombo en la tabla del descenso.
1: ¿Por qué?
3: Porque ahora hay un... Tiene que haber un triangular.
1: ¿Por qué tienen un triangular?
3: Porque Colón, Huracán y Sarmiento tienen la misma cantidad de puntos, 42. Entonces tienen que jugar un desempate. Hoy tendrían que jugar un desempate.
1: Tigre, no sé. Tigre siempre desempatando por cosas.
3: No, Tigre ya zafó. Hoy zafa del descenso. Pero el tema es Colón. Que no sé cómo van a hacer porque Colón está peleando para entrar a la siguiente fase.
1: Colón está segundo, tercero está.
3: Colón está cuarto hoy. O sea, estaría entrando a la siguiente ronda, pero también estaría perdiendo el descenso.
1: Uh-huh.
3: ¿Cómo? No tengo idea qué pasaría en ese caso. Que juega para clasificar, si queda eliminado, vuelve a jugar para el descenso.
1: No sé. Eso sabrá. Chiquitapi se está preocupando por otras cosas en realidad. Está preocupado por otros temas, Chiquitapi.
3: Sí, ¿por dónde va a jugar el partido? ¿Se juega?
1: No, porque está fue denunciado por enriquecimiento.
3: Pobre chique. Qué hijos de puta lo son. Qué malas personas.
1: Lo mismo dijeron todos. Dijeron, hay que meterse contra chiqui que hoy en día puede hacer lo que quiere.
3: Después no sé si viste la serie de Maradona. La de Dalma, la nueva en HBO.
1: No, me enteré que salió hace poco, pero no vi.
3: Bueno, cuando la veas vas a encontrar una parte donde Signorini...
1: Sí.
3: Deja ver...

0: no te llega el tiempo para joder. Pregunta número 2.
1: A ver.
0: ¿Crees en el amor a primera vista?
2: Sí.
1: Sí, puede, en ciertos casos puede ocurrir. Me ha ocurrido, sí.
2: Sí. ¿Así no me enamoré de mi señora?
0: No, yo no.
2: ¿No? ¿Vuelvo a pasar? ¿Eh? A ver si te enamoras.
0: ¿Qué?
2: ¿Vuelvo a pasar?
0: Bueno, no creo. No creo porque...
2: Ese era uno de los versos que se usaba.
0: No creo porque el amor a primera... Para mí, el amor es muy grande como para poder enamorarse de alguien a primera vista. Bueno, puede haber una conexión química, sí, pero no el amor.
1: No, yo sé a dónde vas.
0: El amor es tolerancia, el amor es acompañamiento, el amor es compatibilidad.
1: Compartir.
0: Que no la puedes ver enseguida.
1: Sí, claro. No, sé a dónde vas. Lo que pasa es que está mal formulada la pregunta. Porque para mí, lo que dicen que es el amor a primera vista es el deslumbramiento. Vos deslumbras.
0: Claro, bueno, por eso.
1: Claro, pero está mal, como muchas cosas que están mal, que...
0: No, sí, sí, sí.
1: ¿De qué te reís?
0: Porque, ahora vas a ver por qué, dale.
1: No, eso, que...
0: Voy a hacer la pregunta que hicimos la primera vez que hacíamos 220 y la hacíamos todos los fines de semana y ya nos cansamos. ¿Cuál es la pregunta? ¿Existe el amor entre el hombre y la mujer? El amor no, la amistad entre el hombre y la mujer.
2: Sí.
1: Sí, yo tengo amigas mujeres.
2: Yo también.
1: Sí. Y que jamás les toqué una teta, nada.
2: Qué puntería.
1: Mi hermana es mi hermana y es mi amiga.
2: Editing, eso se llama incesto, si no.
1: No, pero bueno, está bien, pero...
2: No, yo tengo amigas...
0: Para mí no.
2: Con las cuales nunca tuve deseo de nada. Y después tuve otras con las cuales pasaron cosas y no funcionó como relación y terminamos siendo amigos. Mm. No de contarnos cosas, pero sí amigos.
0: Para mí no.
2: Pasa que también habría que definir qué es amistad.
0: Bien, esa es la frase. Porque, por ejemplo, hay una...
2: O sea, yo tengo amigas a las cuales les cuento cosas que por ahí no se las cuento a mis amigos.
0: No, eso está bien. Eso puede ser. Eso no pasa nada. Hay... Y depende de que amigas de dónde. Y si las amigas son amigas de pareja o amigas de tu mujer y son...
2: No, amigas mías de la primaria, ponele. De la vida, del barrio.
1: Claro. De la vida.
2: Hermanas de amigas.
0: No, puede ser.
1: Amigos.
2: Hermanas de amigos de mi hermana. ¿Entendés? O sea que la piba tenía, la chica, mi amiga tenía la misma edad que yo casi.
1: Claro, que lo conocí de chica, de chico.
2: No de chica, sino que yo conocí al hermano.
1: Claro.
2: Y de tanto que venía de la casa, venía ella también y empezamos a entablar relación y nos dimos cuenta de que éramos amigos.
0: ¿Y tuvieron sexo?
2: No, nos hemos ido de vacaciones juntos y no ha pasado nada.
0: ¿Fea?
2: No, pero nunca tuve el deseo de tocarla.
0: ¿Fea? ¿Pregunte? ¿No?
2: No es fea, ¿no?
0: ¿Seguro? ¿Usted estaba de novio?
1: No. Traela.
0: Queremos ver a
2: alguien. No, ya.
0: Muestre una foto.
2: Lo busco.
0: A ver, Gastón. Cuarta pregunta, ¿estación favorita del año?
1: Uy, tengo dos.
0: Invierno.
1: Tengo dos. /3.
0: Son cuatro, así que no tenés mucho más.
1: Sí.
0: O sea, salvo invierno cualquiera.
1: Otoño.
0: Primavera y verano.
1: Primavera, no, e invierno.
0: ¿Invierno te gusta a vos?
1: Sí.
0: ¿Si vivís cagado de frío?
1: Pero me gusta. Sí, ya sé que parezco el muñequito de Michelin, un loco con bufanda.
0: Por eso un trastornado.
1: Sí.
0: ¿Ciudad o campo?
2: Yo campo.
0: Campo mil veces, pero...
1: Y... a mí me gusta el campo. Lo que pasa es que el campo te chupa, ¿viste? Es como que bajás 10.000 kilómetros en... vas a 10.000 y bajás a cero.
0: A mí el problema que tengo con el campo es la salud. No hay hospitales cerca o no hay esa facilidad. Ahora, si vos me decís en el campo, por ejemplo, y tengo a... un kilómetro, dos kilómetros, una clínica, un hospital, ya está.
1: Es imposible. Ahí sí. Claro. A las clínicas privadas no les conviene estar en el campo.
0: No, u hospital, lo que fuere.
1: Sí, hospital tampoco, pero digo, a mí campo, lo que es campo, no. Yo

0: viviría, por ejemplo, en Carlos Kent, por ejemplo.
1: Uf, sí. Se escucha a mi tía, que reputea.
0: Es re tranquilo, salvo cuando, bueno, se puso de moda ahora para que los pendejos vayan a joder ahí a la estación, a la plaza esa pelada que tiene, pero está bueno porque es tranquilo.
1: Mi tía te putearía.
0: Sí.
1: Pues toda la vida vivió en Carlos Kent. Entonces,
0: Y no quiere vivir.
1: No, ella vive en, es más, ella te vas a elegir, te elige ciudad. Pero mis abuelos eran de Torres.
0: Claro.
1: Y Carlos Kenes era como, para nosotros puede ser Villa Martelli.
0: Claro.
1: Que sean siempre. Entonces, mi vieja,
0: pero estábamos, hoy estaba viendo, no sé dónde lo vi, un corte, que el pueblo de Vergara.
1: La verga.
0: Sí, no, Vergara. Y es lindo. Tranqui, la gente se ayuda entre ellos. Lo que pasa es que yo tengo un problema, que si no hay radio en el pueblo, cagué, boludo. O sea,
2: para eso tenés
1: trabajar otra cosa, hijo de puta.
0: Nah, ni en pedo.
2: Para eso tenés radio. Compax.
1: Comida rápida favorita.
2: Milanesa.
1: Comida rápida favorita. Milanesa no es comida rápida.
2: Pizza.
1: Bien.
0: Hamburguesa.
1: De hamburguesa.
0: De una.
2: ¿Por qué la milanesa no es comida rápida? Siempre todo. Pasa a cualquier lugar, sándwich de milanesa hay.
0: Sí, no, es verdad, pero bueno. A mí también me gusta el sándwich de milanesa, pero...
1: No se considera fast food, ¿qué crees que haga?
2: ¿Quién no la considera fast food?
1: Roberto.
0: ¿Cómo que no? Si te vende...
2: Yo voy acá enfrente y pido un sándwich de milanesa, tiene.
1: ¿Te gustaría tener un superpoder?
2: Sí.
1: ¿Cuál? Yo dije leer las mentes humanas.
2: Ser invisible.
0: Qué complicado. No, paso porque no, es muy complicado.
1: Voy a dejar el de las mentes humanas, pero un superpoder que me gustaría. Me encanta. Yo, es más, voy a sacar el de leer las mentes humanas. Se me acaba de ocurrir uno.
0: A mí también.
1: Superpoder de autosanarme.
0: Qué bueno.
1: Es decir,
2: Wolverine.
1: Me duele la espalda, listo, haces así, pum, y se me para la espalda.
0: Wolverine. Bueno, pero
1: se me cae un diente, se nace otro diente. Así, autosanarme.
2: Wolverine.
1: No ser inmortal, inmortal no, autosanarme.
0: Autosanarte. Bueno, a mí me gustaría tener el superpoder de los transnubens, por ejemplo. De los transnubens. ¿No sabés lo que es los transnubens?
2: Mesa de mierda.
0: Mesa de noticias.
2: Gianni
0: Luradei. Tenía, se ponía los trans nubes y veía a las minas en ropa interior.
2: Para eso tenés plata y listo. Pedir el superpoder de tener plata siempre.
1: ¿Viajarías al futuro o al pasado?
2: Siempre dije me gustaría viajar al pasado para conocer a San Martín, pero me gustaría ver el futuro a ver qué mierda. No, al pasado, olvídate. No.
0: Sí, yo también.
1: No, de lo que, después del 20, yo después del 20 de noviembre siempre he pasado. Espero que va a pasar ahora el 20 de enero, para el pasado siempre.
2: Pasado.
0: Yo, adelante, sí, no quiero ir. Sí, no. Yo voy al pasado también.
2: Porque mirá si viajo al futuro en 15 años y me doy cuenta que no estoy. Ni en pedo.
1: No vas a estar.
0: Yo quiero...
2: No, prefiero ir al pasado.
1: Después del 20 de noviembre no vas a estar.
0: Yo vuelvo al pasado porque quiero volver...
2: No, yo el 21 lo festejo, puto.
1: ¿Vos?
2: No vengo el 21.
1: Bueno. El secreto más grande que tienes...
2: Decir, no te lo voy a decir.
0: Yo también. No, yo te puedo decir, mi secreto más grande es toda la sabiduría que acumulé.
1: ¿Perros o gatos?
2: Perros. Detesto los gatos.
0: Perro.
2: Cobran caro los gatos.
0: Los gatos son indominables y...
2: Cobran caro, mucha
0: y vida. No, sí, perro. Gracias. Perro, el perro te da más ternura. Sí.
1: Acá tengo una pregunta que es para mí es paradójica. Aparte,
2: perdón, el perro lo que tiene... Lo cagás a pedo, lo retás, el chabón se escondió abajo de la mesa, lo llamás y el boludo viene moviéndote la cola.
1: Sí.
2: Es hermoso.
0: El gato no.
2: El gato te mira y te dice, ¿trajiste comida, hijo de puta? ¿No? Sí. Sigo durmiendo, chupala.
1: Esta es paradójica. Si tuvieras mucho dinero,
0: sí.
1: ¿Lo ahorrarías o lo gastarías? Si tengo mucho dinero, lo voy a gastar. ¿Para qué lo quiero guardar?
0: Bueno, está bien.
2: Mucho dinero.
1: Y mucho dinero.
0: Está más bien, porque el dinero. No, pero el dinero es para gastar.
1: Claro, para gastar.
0: Para ahorrar, te compras un lingote de oro.
1: Claro.
0: O, no sé, o rubíes, perlas, qué sé yo.
2: Compro bonos en Argentina.
1: ¿Vos tocás algún instrumento? Yo no.
0: el toc-toc.
1: Sí. El TikTok, sí. El TikTok.
2: Sí, la batería.
0: No, dijiste que te borraste.
1: Sí, sí, me borré.
0: Me parece bárbaro.
2: La batería,
0: va
2: el
0: a ser
2: bajo.
0: Eso es un poder de autosanación.
1: Pero
0: sí, boludo.
1: No, porque la verdad, sinceramente, el TikTok está muy bueno por muchas cosas. El tema es que cansa
0: sí.
1: ver... Está bien, es el algoritmo, obviamente, pero cansa ver siempre Milei Massa, Milei Massa.
0: Y pero busca otra cosa y te va a empezar
1: no,
0: a
1: pensar
0: otra cosa.
1: No, porque en el para ti, que te manda vos, es el algoritmo que vos fuiste poniendo. Vos vas poniendo me gusta, eso... ¿Eh?
2: Lo podés cambiar.
1: ¿Cómo lo puedo cambiar? Decime cómo lo cambio porque después es mucho. Quiero poner comedia. No me gusta comedia, a ver alguna boludez.
2: Y pones el título comedia, empezás a ver comedia y te empezás a mostrar todo.
0: Claro, te estoy diciendo.
1: Empezamos ¿bailar o cantar?
0: ¿Bailar o cantar?
1: O sea, acá la pregunta es ¿bailar o cantar? Yo voy a agregarle.
0: Sí.
1: ¿Qué te gustaría saber? ¿Bailar o cantar?
0: No, cantar.
2: Bailar.
1: Cantar.
2: El que baila bien, coge bien.
1: El que canta bien, coge mucho
0: eso,
1: mejor que el
0: ¿por
1: baila.
0: Eso todas las minas se las ganan los bailarines?
2: Obvio. ¿Se fijan en eso las mujeres?
0: Me voy a replantear eso.
1: ¿Te boludo. Casarías?
2: Sí.
1: No.
0: ¿Yo? ¿Y si... Sí, si me pinta, sí? No.
2: Sí, en un par de años.
1: ¿Playa o bosque? Playa. Fiesta quiero.
0: Bosque.
2: Sí, te invito, estás invitado.
1: Bosque mil veces.
2: Más,
1: mil
2: tener,
1: veces
2: vas
1: bosque.
2: Vas a tener que firmar.
1: Yo testigo de que de eso es testigo.
2: Y a mí me cagó llorando, yo te voy a cagar a vos.
1: Hijo de puta que sos.
2: No, playa.
1: ¿Pero puedo hablar con Nati antes?
2: No.
1: Y decirle, no hagas boludez.
2: Ah, como dice yo con llorando.
1: No hagas boludez.
0: Mira, en los bosques dicen que están los ñomos. Y yo antes de ver ñomo prefiero ver minas en tanga. O sea, que la playa.
1: ¿Qué dice el pelotudo este?
2: Vos dijiste playas o bosque.
1: Yo dije bosque.
0: Y bueno,
1: habla de ñomo. ¿Qué es el boludo de...?
2: Ah, es Gandalf. El gris.
1: Bueno. Va a decir que no. Pero. ¿Te has besado con alguien del mismo sexo? Estoy en orgía, seguramente. Ah, sí, lo dijo.
2: No me di cuenta, pero sí.
1: Ah, era una traba, un traba.
2: ¿No?
1: ¡Epa! ¿Cómo? ¿Tenía barba todo?
2: Ponele.
1: ¿Cómo me dijo?
0: Yo sí.
1: Muerto en el placar.
0: Yo sí me he besado contra mi voluntad. Pero
2: no,
0: sí.
2: No, yo queriendo.
0: No, vos sabés que, yo te cuento rápidamente, había un conductor de un programa que era cantor de tango, Aníbal Jaule, de acá, de Vicente López, que yo era pendejo, tenía 19, 20 años, y el chabón venía de una, lo hizo como dos, tres veces, pero como gracia lo hacía, venía y me mandaba un chupón, me agarraba la cabeza y me mandaba un chupón adelante del que sea.
1: ¿No te gustaba?
2: Ahora no, me preguntás.
0: No me gustaba, pero, viste, cuando sos pendejo, qué sé yo, el tipo era un tipo grande, casi 60 años tenía, ¿entendés? Entonces,
1: ¿y vos pendejo de qué edad?
0: Y 19, te digo.
2: Un mil.
1: ¿Te gustaba?
0: No me gustaba, pero...
2: El sugar daddy.
0: Pero tampoco, viste, podía ponerme...
2: Ay, me preguntás, ¿lo volverías a hacer? Sí, pero que se afeite.
1: ¿Harías pillas? ¿Un trío?
0: Otra vez, toda la semana lo mismo.
2: Jamás.
0: Jamás.
1: ¿Qué es lo que más te gusta?
2: Depende también.
0: Uy, Dios.
2: MMH,
0: claro.
2: HHM.
1: Siempre MMH.
0: MMH, ni hablar.
2: No.
0: Sí.
1: ¿Por qué dos H's?
2: Porque dos M en un momento te dejan afuera.
1: Y mirá,
2: te mandan a boxes. ¿Y después cómo vuelve a entrar?
0: A ese es tu problema.
2: Y en algún momento de la película se torna monótono y se empiezan a divertir y cagaste.
0: Acá no, se torna monótono si vos sos monótono.
1: En esta voy a separar la pregunta.
0: Sí.
1: Porque me interesa algo saber. Dice, ¿qué es lo que más te gusta? En este caso voy a agregar de una mujer, voy a poner.
2: Casteta.
1: Y no quería que fuera burdo, sino que pensáramos bien
2: la respuesta. Los pechos.
1: Y esa es la primera pregunta. Y la segunda pregunta, del mismo tenor, sería. ¿Qué es lo que más te excita de una mujer? ¿Qué es lo que más te excita y qué es lo que más te gusta? ¿O qué es lo que más te gusta de una mujer?
0: A mí lo que más me excita, y voy a responder bien respuesta a lo que Polici acaba de responder como un dinosaurio, es el regazo.
1: Bien.
0: El regazo de la mujer es lo que más me excita.
1: Bien.
0: O sea, no las tetas, el regazo.
1: Tomamos respuesta válida la que dijo antes.
2: Los que más me excita,
1: sí.
2: El huequito que se le forma en la cintura.
1: El regazo.
2: No, el huequito. ¿Vio que usted tiene acá, se deforman los hoyuelos?
3: Sí.
2: Bueno, cuando a la mujer se deforman los dos hoyuelitos arriba del cúbito dorsal.
3: Mire, ve, a eso iba. Qué loco.
2: Que usted puede poner los dos pulgares ahí.
3: Sí. Mire, qué loco. ¿Y qué es lo que más les gusta?
2: En sí, la mujer entera.
3: Claro, a mí, por ejemplo, la sencillez.
2: Sí, no me gusta la mujer muy maquillada.
3: No, sí, eso no.
0: Claro, a mí también
2: cuanto
0: me gusta...
2: más simple, mejor.
0: Sí. Me gusta natural también, sí.
3: Bueno.
2: Pues, a ver. Sí. Si encuentro que tienes, me encanta. Pero si no, cualquier cosa me excita.
3: No, no, bueno, no.
2: Yo, o sea, me rozó.
3: No pregunté si te excita. ¿Qué es lo que más te excita? No,
2: y lo que más te desexcita.
3: Porque a mí lo que...
2: ¿Lo que más te desexcita?
3: A mí lo que... Perdón, a mí lo que más me excita, en todo caso, pues la mujer son las piernas.
2: Sí.
3: Ahora, la teta también, obviamente, pero estamos hablando de lo que más.
0: Sí.
3: Son un par de buenas gambas.
0: Claro.
3: Sí.
2: Lo que más te desexcita.
3: Perdón, al principio pensé que yo estaba tocado. Digo, pero las piernas, porque la gente me está teta del culo. ¿Por qué me está la pierna?
2: No, una linda pierna.
3: Sí.
2: ¿Qué me dice? Y lo que te desexcita.
0: Bueno, yo te voy a contar algo. Aníbal Troilo, Pichuco, en una peluquería donde se grababa la película, la peluquería de Don Mateo.
3: Sí.
0: Que creo que era sobre Avenida Corrientes. No, Corrientes no era, no me acuerdo. Bueno. Había un, en el fondo, había, era una peluquería de la época de los años 50-60 con final feliz.
3: Ajá.
0: Y había en el fondo un inodoro, un bidet transparente de cristal. ¿Por qué? Porque decían, porque dicen que a Pichuco le excitaba, o sea, cuando estaba duro y tomando whisky, bajando un poco, le excitaba ver el orín de la mujer, que hacía que las mujeres orinen el bidet para él poder ver cómo caía. Eso le gusta. Y el bidet estaba alto para justamente
3: loco,
0: poder,
3: ¿no?,
0: ver.
3: Porque hay gente que tiene cada fetiche. Que es
0: sí. Bueno, Troilo era un excéntrico.
2: ¿Qué te desexcita?
3: ¿Los pies?
0: Los pies, claro, sí. Pies ¿te desexcita?
3: Sí.
0: Ah, no te escuché cuando lo formulaste.
3: No.
0: ¿Qué me desexcita? Los aromas por ahí. Una vez le quise hacer una chupada de vagina a una chica y le sentí olor a caca. Y eso me la barré bajo.
2: Por eso siempre primero un duchazo.
0: Y bueno, pero a veces no tenés.
2: O sea, sí. Hay que saberla llevar.
3: ¿Bebida favorita?
2: Soda.
0: Tónica.
3: Cerveza. ¿Qué es lo que más? Vamos, no hace falta que lo aclares. ¿Pero qué es lo que más te apasiona?
2: Mi laburo. La tecnología.
0: Qué lindo.
3: ¿Vos la radio?
0: Sí, mi trabajo, mi amor. O sea, no consigo hacer otra cosa.
3: Bien.
2: ¿Vos?
3: La curiosidad. Lo que más me apasiona hoy en día, si tuviera que reflejarlo, sería Google. Porque cualquier duda que tengo, lo tengo en Google. Hago una pregunta, quiero saber, por ejemplo, en este momento, miro así, yo estoy viendo eso, y la imputación es por asociación ilícita y fraude del Estado. Perfecto. ¿Qué es fraude del Estado? ¿Qué significa fraude del Estado? ¿Qué significa asociación ilícita? Empiezo a buscar eso y digo quién es, y ahí empiezo a investigar. Me gusta investigar. ¿Comida favorita?
0: Pastel de papas. Bueno, lasaña, te la cago. No sé. Canelones relleno de verdura, boludo. Lo que es.
2: Tengo varias. Número uno, asado.
3: Asado no, para eso no puede decir asado. Porque asado es.
2: Asado completo.
3: O el asado, el bondiola, el vacío.
2: Asado.
0: No, el asado es una comida. Lo que pasa que. Viene.
2: Yo no hablé de cortes, hablé de
0: claro,
2: asado completo.
0: Son varios cortes, o sea.
2: Ok.
0: Pero está bien, la respondió bien.
3: ¿Algo? ¿No? ¿Vos? Arroz con pollo. Arroz con azafrán.
0: Casi.
3: Arroz con azafrán.
0: Azafrán.
3: Bien amarillo. Bien sí. Amarillo.
2: Si sí. Me lo cambiás por alita de pollo, estamos bien.
3: Y alita de pollo también puede ser. Alita de pollo me encanta, alita de pollo.
2: Yo me compro los 2 kilos y hago alita de pollo.
1: Yo no lo hago porque tiene mucho colesterol.
0: No, pero mierda, las alitas no tenés que comprar porque ahí le dan la inyección de hormona. Claro.
2: Sueño frustrado, operador de radio. Músico. Futbolista.
1: En realidad no es frustrado porque somos, yo soy horrible. O sea, yo no,
2: yo porque me frustré. Me cagó la existencia de un kinesiólogo.
1: Ah, bueno. Y te dijo, no, no podés.
2: Yo a los 11, 12 años estaba jugando en Banco Nación. Y me salió un sobrehueso y el médico me dijo que era por el fútbol, que no hiciera más deporte, que me iba a joder la rodilla y que hiciera natación o básquet. Ahí empecé a jugar al básquet.
1: Entonces no tiene culpa el traumatólogo.
2: Sí, el traumatólogo me recomendó que no hiciera más fútbol.
1: Bueno, no es la culpa de él.
2: ¿Qué es la culpa de él?
1: Está fallado, culpa
2: tiene. No, porque después cuando yo fui al médico más grande, pregunté por ese sobrehueso, que es como una bolita. Yo sé que es un sobrehueso ahora.
1: Sí.
2: En ese momento me salió una prótesis y me dice, no, no puedes jugar más al fútbol por una patada que recibiste, si no te vas a romper la rodilla. Y resulta que era un sobrehueso. Que se generaba por hacer mucho deporte. Pues yo en esa época jugaba al básquet, jugaba al fútbol, practicaba rugby, jugaba al tenis, corría en la calle, era un hincha pelota que hacía de todo. Entonces, un mal diagnóstico de un médico me privó de.
1: De hoy ser el Mura.
2: De hoy ser el Mura de Racing.
1: Nos vemos el martes que viene en el
0: próximo. No me preguntaste a mí.
1: ¿Eh? Ah, bueno, vos, dale.
0: Cantante.
1: ¿De qué?
0: No, cantante. Cantante.
1: No, cantante, perfecto. ¿Qué género musical es el que más te gusta?
0: Y el melódico.
2: Chao. No quiere decir.

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0: Capítulo 8. La Revolución Argentina, la noche de los bastones largos, tiempo económico, tiempo social y tiempo político, el cordobazo. ¿Sabés cómo se lustra a Livingston los zapatos? El gran acuerdo nacional, no le da el cuero, las formaciones especiales y los muchachos maravillosos. Y en Onganía empezó a gobernar. La Revolución Argentina, como se autoproclamó el golpe militar, demostró desde un principio que tenía planes diferentes a las asonadas del 30, 43 y 55. Esta vez aspiraban a quedarse ilimitadamente, pero además se mostraban pretenciosamente fundacionales. Por eso es que pusieron el Estatuto de la Revolución Argentina por encima de la Constitución Nacional. Solo después venía esta, válida en todas sus partes en que no contradijera el Estatuto, y luego las leyes vigentes que no contradijeran a ninguno de los dos cuerpos legales, entre comillas, anteriores. Un horror. Vale decir, jurídicamente se cubrían de cualquier cuestionamiento posterior. Es cierto que lo hicieron de facto, por lo que en realidad lo hace nulo de por sí en cualquier sociedad que se precie de organizada. Pero la nuestra no es una sociedad organizada, por lo que se admitió esta aberración jurídica como si fuera la Declaración de los Derechos del Hombre. Además, nosotros, la población, no estábamos de humor para entrar en estas minucias. Salvo algunas protestas de los zurdos, quienes ya sabemos que protestan por cualquier pavada, nadie entró a discutir esta flagrante violación del orden constituido. Ni siquiera la mayoría de los radicales, que respiraban aliviados de que le sacaran de encima ese viejo absurdo que hasta quería respetar las leyes. Lo primero que se pudo comprobar fue la verosimilitud de la espantosa coalición entre las corporaciones sindical y militar de las que ya hablara en el capítulo anterior. Cesaron automáticamente los planes de lucha y hasta se vieron a los principales capitostes sindicales escoltando al presidente en más de un acto oficial. Desde Perón, que los sindicalistas no se habían acercado a ningún presidente, ni civil ni militar. Poco tardó Onganía en demostrar que no era Perón. Además, esta alianza entre el poder sindical y el militar fue solamente constituida para derrocar a Illia del poder, y por eso duró poco. Los intereses entre bambalinas que siempre se presentaban asesorando a los militares en el poder o para acceder a él, hicieron que Onganía tomara decisiones económicas que lo alejarían de sus aliados eventuales. Sin embargo, Onganía alcanzó a retribuir los buenos oficios de los sindicalistas, generando una cantidad de leyes y decretos que beneficiaban enormemente la concentración de poder recaudatorio para los sindicatos. La corporación sindical peronista le debe a Onganía la consolidación de un poder que se estaba diluyendo. En el futuro, los sindicalistas hicieron creer que los privilegios de los sindicatos fueron todos adquiridos a partir del peronismo, pero eso no es cierto. Perón siempre tuvo a los sindicalistas con la rienda corta. Onganía ingenuamente los cargó de un poder que hasta hoy no ha sido posible desactivar. Además, como ya queda dicho, dentro del sindicalismo, otrora peronista al 100%, empezaban a aparecer dirigentes con deseos de brillar con luz propia, por lo que enseguida se formaron dos corrientes como siempre. Los dialoguistas, que eran los que aceptaban cualquier cosa con tal de continuar recibiendo prebendas, y los combativos, parte de ellos porque quedaron fuera del círculo privilegiado y otra parte porque eran sindicalistas de verdad. Sí, como siempre hay en cualquier actividad, entre los gremialistas también suele haber una minoría que es leal a los trabajadores y no propensa a la corruptela. La primera de las corrientes, la dialoguista, estaba liderada por Augusto Bandor y la otra, la combativa, por Raimundo Ongaro. Los planes económicos del gobierno se diferenciaron de los radicales en que se convirtieron en más conservadores. Se devaluó la moneda y se incrementó el fomento de las obras públicas. Junto con la devaluación, congelaron los salarios. Esto hizo que las relaciones con las dirigencias sindicales empezaran a enfriarse, porque las bases reclamaban a las dirigencias y éstas no podían desentenderse tanto de los reclamos que venían desde abajo. Pero lo peor de todo fue el modo manu militari con que cercenaron las libertades públicas y privadas, las que cada vez se encontraban más encerradas. El extenso plan de obras públicas es quizás lo más rescatable de este plan económico, pero era evidente un retroceso de lo obtenido durante el gobierno de Illio, retroceso que resultaba visible desde la óptica de las clases medias y bajas. El gobierno tenía una visión decimonónica en relación a muchos aspectos de la vida social y cultural. Alentaba la formación de familias numerosas y patriarcales, mientras una férrea censura se instalaba sobre las expresiones culturales de cualquier tipo. Este tema de la censura fue recurrente en todos los gobiernos militares, habiendo llegado a extremos realmente ridículos. Esto se hizo en connivencia con la parte más retrógrada de la Iglesia Católica, la que veía con buenos ojos este combate a la pornografía. Si la Iglesia y sus fieles, o sea, la gran mayoría de la población, hubieran hecho un esfuerzo a favor de la libertad de expresión, no se habría llegado a los extremos a los que se llegó. Pero otra vez, la mayoría aceptaba sin chistar este avasallamiento a las libertades individuales. Los jóvenes teníamos prohibido todo tipo de efusividad en pública. Los cines y teatros no podían dejar ver más allá de una rodilla femenina y como quien no quiere la cosa, cualquier expresión de disidencia política con tufillo comunista en la macartista visión oficial era acallada ipso facto. La disminución de las libertades, el poco éxito del plan económico, la ruptura con al menos la mitad del movimiento obrero, la visión lineal de la vida de un presidente inculto y su absurda defenestración de todo lo que exhibiera el más mínimo tufillo intelectualidad, originaron un ambiente poco propicio para los planes militares que Onganía durara muchos años en el poder. Vale decir que si la opinión pública reacciona, hasta los más brutales y obtusos gobernantes terminan por dar el brazo a torcer. La idea liminar de la Revolución Argentina consistía en que Onganía cediera su puesto a algún heredero de la revolución que ganaría en elecciones libres después de 10 exitosos años de Onganía en el poder. Esta idea empezó a mostrar lo que en realidad era, una ilusión utópica o una utopía ilusoria, como más le agrade al lector. A poco de iniciarse el gobierno, un entredicho con sectores intelectuales de la Universidad de Buenos Aires hizo que se dispusiera la intervención de la misma. Se hizo retirar a palazo limpio a pensadores, científicos e intelectuales de todo tipo que poseían las armas más poderosas que pueden amenazar a un militar autocrático y poco instruido: la pluma, la palabra y el raciocinio. Esa aciaga noche de la invasión a la universidad fue conocida luego como la noche de los bastones largos. Recuerdo que yo estaba en mi primer año de la carrera de ingeniería de la Universidad Tecnológica Nacional y nos enteramos de lo que estaba ocurriendo. abandonamos nuestras aulas para acercarnos a la Facultad de Ciencias Económicas, donde encontramos un ambiente pesadísimo. Desde allí nos escapamos cuando vimos que la represión era feroz, a diferencia de lo que ocurría hasta poco tiempo antes, cuando manifestábamos sin que el gobierno radical nos reprimiera. Nos enteramos que se habían llevado presos a dirigentes estudiantiles, pero también a gente del claustro académico, por lo que quizá por primera vez pude sentir de cerca lo que es el autoritarismo sin control. Esta actitud del gobierno registró críticas en los ambientes intelectuales, pero la mayoría silenciosa se mantuvo así, silenciosa, ya sea por miedo o porque en realidad no sufría grandes problemas económicos. Esta falta de reacción condujo a que, para quienes estudiábamos y trabajábamos sin ejercer ningún tipo de actividad de orden político, todo se desarrollara más o menos pacíficamente. Pero subterráneamente pasaban cosas. Los movimientos estudiantiles nunca fueron peronistas, más bien lo contrario. Sin embargo, el gobierno de Onganía logró acercar las posiciones de ambos, aunque no en su favor precisamente. Con los peronistas se enemistó, porque quebró el pacto que habían hecho antes del derrocamiento de Illia con el núcleo del movimiento, que siempre fue el sindicalismo. Con los estudiantes, porque atacaron a todo lo que oliera a intelectual. Sabido es que grupos disímiles que se sienten atacados por el mismo enemigo sufren una cierta simbiosis y en cierta medida terminan por proceder en conjunto. En este caso, se comenzó a observar un movimiento de resistencia estudiantil que simpatizaba con el líder exiliado y que dio origen en la década siguiente a diversas agrupaciones armadas. Pero aquí todavía no se había llegado a esos extremos y se dio el caso de que, a mediados de 1969, un incidente menor en la Universidad de Rosario terminó en una gresca con la consiguiente represión policial y un estudiante muerto. Gran conmoción nacional, huelgas estudiantiles por doquier. Una pueblada de trabajadores y estudiantes en Córdoba termina por sitiar la ciudad durante un día completo y obliga a una intervención de las Fuerzas Armadas para restablecer el orden. Este grave hecho, enseguida bautizado como el Cordobazo, debilitó muchísimo la confianza que los militares habían depositado en Onganía y decidieron su reemplazo poco tiempo después.
1: Vamos a hacer una pausa para disfrutar de buena música. Ya regresamos.
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0: Volvimos de la pausa. Sigamos disfrutando El Mago de Oz.
1: El detonante fue el secuestro y posterior asesinato del general Aramburu, expresidente de facto, ejecutado por los incipientes montoneros y que vaticinaban los aciagos años 70 que sobrevendrían. Onganía obviamente se resistió a ser relevado, pero al ver que no recibía apoyo de ningún sector castrense, debió resignarse a dejar el poder y pasar al ostracismo. Los militares seguían con sus rencillas de azules y colorados aún irresueltas, por lo que no se sabía cómo harían para reemplazar al adusto Onganía. Para peor, la junta de comandantes en jefe había establecido un sistema rotativo para su presidencia. En ese momento le tocaba presidirla al representante de la Armada, por lo que el ejército debía encontrar a alguien potable para que ni se pensara en que el presidente pudiera provenir de otra arma que no fuera el ejército. Todos los generales que estaban en el país y que de una forma u otra habían aparecido en las noticias tenían compromisos políticos que no los hacían adecuados para personificar el relevo. Muchos otros, siempre los hubo, no tenían interés en entrometerse en asuntos no castrenses, por lo que no se los tenía en cuenta. Finalmente, y de un día para otro, se designó a un ignoto general de la nación que revistaba como agregado militar, eso creo, en la Embajada Argentina de Estados Unidos, llamado Roberto Marcelo Levingston. Casi se podría decir que esta noticia generó una carcajada padre en todo el país, además de la primera sensación de estupor por lo desconocido del sujeto. Debido a la experiencia que habíamos tenido con Guido, todos descartábamos que se trataba de otro títere, pero esta vez militar. La cantidad de chistes sobre la desconocida personalidad de este fiel soldado de la patria circulaban por doquier en todos los corrillos y reuniones, sobre todo en los juveniles donde me tocaba vivirlo. Sin conocerlo aún, en esos chistes se lo presuponía tonto o bruto. El que recuerdo ahora, a guisa de ejemplo y después de tantos años, es uno que decía: ¿Sabes cómo hace Levingston para atarse los zapatos? Inquiría el chistoso. No, contestaba el interlocutor sonriendo por anticipado. Así, decía el cómico, mientras apoyaba el pie derecho sobre una silla y simulaba tratar de atarse los cordones del zapato izquierdo. Y ambos prorrumpían en carcajadas. No resultaba una imagen muy augusta para el futuro presidente de la nación argentina. Lo cierto es que Levingston asumió. No sabemos si le habían dicho que lo suyo era transitorio. Lo que sus compañeros de armas esperaban de él es que encontrara una manera elegante de que los militares dejaran el poder de facto, a la vez de que tratara de dejar una herencia democrática de la Revolución Argentina, lo que seguía siendo la finalidad primera. Difícil tarea para quien en realidad no resultó tan tonto como se lo imaginaba, pero que ni había buscado ni se había preparado para emprender semejante tarea. Lo peor es que pareció que el cargo se le fue a la cabeza y quiso cortarse solo, como se dice habitualmente. Comenzó a emitir decretos que evidenciaban la misma intención que Onganía: perpetuarse en el poder sin una idea definida de cómo y cuándo lo abandonaría. Esto no era, obviamente, lo que el resto de sus pares y principalmente la junta de comandantes pensaban que debía hacer. Es por ello que, a poco de que la presidencia de la Junta pasara a ser ejercida por el general Alejandro Agustín Lanusse, se produjo el lógico relevo de Levingston y Lanusse asumió la presidencia. Si fue graciosa la llegada al poder de Levingston, más graciosa resultó su salida. Remedando a Onganía, intentó defender su cargo, acusando a Lanusse de golpista, y pasándolo a retiro en su carácter de comandante en jefe de las tres armas. Lanusse, hombre que tenía pocas pulgas y un predicamento mucho mayor que Livingstone entre sus pares, tardó menos que minutos en sacarlo de los fundillos y arrojarlo al mismo ostracismo del que ya disfrutaba Onganía. Esto ocurría en 1971 y me acuerdo muy bien porque estaba en mi flamante departamento de casado, ya que había contraído enlace, expresión antigua, en febrero de 1970. Me parece estar viendo la escena familiar en la cocina del departamento mientras escuchábamos la radio con mi esposa para enterarnos de los últimos acontecimientos. Aquí se me ocurre hacer una pequeña digresión. Esta escena, como tantas otras de mi vida que se relacionan con los hechos de la vida del política del país, difieren sustancialmente de lo que ocurre en estos anárquicos días, donde todo el mundo sale a reclamar todo tipo de reivindicaciones. En aquellos tiempos simplemente escuchábamos, veíamos o leíamos los acontecimientos como si fuéramos simples espectadores en el convencimiento de que al día siguiente todo sería igual en nuestras vidas. Y aparentemente así era. Solamente que el que sufría era el país, pero a nosotros no parecía importarnos demasiado. Y esto, ahora lo comprendo, fue una constante a lo largo de todas las décadas que cubre este escrito. Por todo eso es que el país se terminó por enfermar gravemente como está ahora. Nuestra sociedad se comportó como esos tipos que viven de juerga en juerga sin hacer caso de los consejos médicos preventivos hasta que el cuerpo les dice basta. El problema es que la mayoría de las veces ese basta resulta tardía. Pero en fin, volvamos al relato. Lanusse comenzó a gobernar con la idea ya expresada, salir del brete en que las Fuerzas Armadas se habían metido con el menor menoscabo posible a la ya maltrecha dignidad de dichas fuerzas. Paralelamente, debía tratar de efectuar algún pacto que permitiera trascender a la Revolución Argentina, lo cual demostraría que no había sido hecha inútilmente y que la idea principal que habían tenido al tomar el poder aún podía rescatarse. Es por ello que pergeñó lo que denominó Gran Acuerdo Nacional, para lo cual comenzó a hacer contactos con los radicales por un lado y fundamentalmente con Perón a través de su secretario Jorge Daniel Paladino. Al mismo tiempo, y desde antes, se había empezado a gestar entre los políticos la llamada Hora del Pueblo, que era más o menos lo mismo que lo que intentaba Lanusse, pero con la obvia prescindencia de los militares. Era natural pensar que, conociendo a los actores, ninguno de estos acuerdos iba a llegar a ningún lado. La Hora del Pueblo no tenía chances porque dejaba a los militares de lado, y estos tenían suficiente poder como para no tolerar semejante pretensión. Y el Gran Acuerdo Nacional estaba inspirado por un militar, por lo que los políticos no podían aceptar que el militar continuista se erigiera en prenda de paz y que terminara autolegitimándose. Además, ese militar no tenía en cuenta de que necesitaba a los políticos para la salida electoral. Como Paladino avanzó mucho en sus transacciones con el gobierno, Perón, que tampoco se interesó demasiado por entrar en el plan de Lanusse, lo reemplazó por Héctor José Cámpora. Lanusse se sintió despechado al ver que sus tratativas con Paladino naufragaban en lo que consideró una traición de Perón. Lanusse había devuelto a Perón el cadáver de Evita como prenda de reconciliación. El cuerpo había sido robado y hecho desaparecer por los militares durante la Revolución Libertadora en un macabro, idiota y absurdo procedimiento. Ahora, al ver que sus esfuerzos se desvanecían, Lanusse desafió a Perón a volver al país. lo hizo desde la reforma política y electoral que se había pergeñado para las elecciones a las que se convocaba. Esta reforma impedía, entre otras cosas, que se presentara como candidato alguien que no residiera en el país. Para poder cumplir con eso, Perón debía volver inmediatamente y radicarse aquí. Además, los partidos no podían tener nombres que se basaran en apellidos. Esto se resolvía con facilidad, ya que el Partido Peronista de los 50 se convertiría en el Partido Justicialista y a otra cosa. Pero la otra objeción era más difícil. Perón protestó diciendo que no tenía tiempo para preparar su vuelta y realizar la posterior campaña. Lanusse retrucó que lo que pasaba era que Perón no le daba el cuero para volver. Pero Perón volvió a dejar desairado a Lanusse, porque si bien no lo hizo en forma definitiva, volvió al país. El 17 de noviembre de 1972, exactamente 18 años y casi dos meses después de su huida en la cañonera paraguaya, Perón descendía de un avión en Ezeiza. Lo hizo bajo una persistente llovizna de primavera, con el secretario general de la CGT, José Ignacio Rucci, haciendo el patético papel de cuida y enarbolando un enorme paraguas desplegado para protección del general. Esos días que Perón pasó en la Argentina en 1972 fueron memorables. El partido había adquirido una casa en la calle Gaspar Campos de la tranquila localidad de Vicente López para que el general y su tercera esposa pudieran residir en ella. Día a día se congregaban cientos de personas frente a los balcones para saludar al general, a la par que clamaban por su palabra. Los periodistas se agolpaban también en guardias permanentes. Yo no podía entender por aquella época cómo podía ser que Perón tuviera tanto predicamento. Desde mi inocente punto de vista, su movimiento era algo antiguo, obsoleto, carente de ideología y absolutamente paternalista. No contaba yo con la complicidad de sus enemigos, los que hicieron lo imposible durante esos 18 años para que la figura de Perón pasara a ser casi un mito para miríadas de jóvenes que no lo habían conocido, pero que lo consideraban un genio castigado injustamente por los cipayos vendepatria que lo tenían exiliado.

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1: Durante las conversaciones de la Hora del Pueblo y el Gran Acuerdo Nacional, había habido un notable acercamiento entre Perón y el líder radical Ricardo Balbín. Esto dio motivo a una anécdota que también resultó patética, pero fue demostrativa de ese acercamiento, bien intencionado en términos de las necesidades del país. Antes de comentar la anécdota, debo recordar que la Unión Cívica Radical volvió a ser una sola sobre la base de la Unión Cívica Radical del Pueblo debido a una decisión del gobierno de Lanusse en su reforma política. El ministro del Interior del gobierno de Lanusse era Arturo Monroy, un radical del viejo tronco partidario. El radicalismo del pueblo aceptó que Monroy formara parte del gobierno militar a cambio de introducir sus ideas en la reforma política que se avecinaba. En general, esas reformas eran buenas si hubieran nacido de un consenso político completo. Pero como surgieron con la única fuerza y aval que le daba el gobierno de facto, era casi seguro que iban a terminar con pena y sin gloria. De todas formas, se introdujo una reglamentación que marcó a los partidos políticos y que aún perdura. No se podía utilizar el mismo nombre para dos partidos políticos diferentes, ni usar el nombre de persona alguna para designar un partido. Eso afectaba a dos partidos fundamentalmente, el radical y el socialista, ambos ramificados. Pero el tema era reunificar o legitimar el nombre de Unión Cívica Radical para solo uno de ellos. Y así, la Unión Cívica Radical del Pueblo reivindicó el nombre para sí, con lo que la UCRI debió buscar una nueva identidad despegándose del nombre radical. De alguna manera, los socialistas de distintas facciones obviaron esto y lograron formar varias agrupaciones con la misma denominación básica. Pero los socialistas nunca contaron en la política argentina, así que nadie se preocupó por la violación de una reglamentación con nombre y apellido, como tantas que se pergeñaron en la historia argentina. A esta altura de los acontecimientos y luego de años de ostracismo obligado por el cierre del Congreso y de la actividad política, la UCRI afrontaba el peligro de una nueva subdivisión. Los desarrollistas con Octavio Frigerio a la cabeza y los intransigentes de Óscar Allende con más inclinación hacia las ideas de izquierda moderada. Los primeros formaron el MID, que primero se intentó llamar Movimiento de Intransigencia y Desarrollo. A causa del reclamo de los intransigentes, debió cambiar a Movimiento de Integración y Desarrollo para no incurrir en gastos de papelería, aprovechando la esencial en común. Como se puede apreciar, en la Argentina los temas importantes y de crucial decisión siempre pasan por las formas. Del fondo, nunca nos preocupamos demasiado. Los intransigentes fueron muy obvios y lacónicos, formando el PIT, Partido Intransigente. Se habían creado también otros partidos, como ser el Partido Federal de Orientación Nacionalista Democrática, liderada por un exmilitar, Francisco Manrique. Manrique había tenido participación en el gobierno militar en el área de acción social, con gran llegada a los jubilados a quienes trató con especial dedicación. Quizá fue la de Manrique la obra más ajustada en el sentido de reconocer la seguridad social a las personas que trabajaron toda su vida efectuando los aportes correspondientes. En los países justos y ordenados esto es natural y no requiere siquiera una mención. En la Argentina, que se reconozca el derecho de los jubilados a recibir la remuneración y asistencia a que tienen derecho, es otra de las utopías de un país que debería ser y no es. Otras dos agrupaciones nuevas eran la del gobierno, encabezada por un tal Ezequiel Martínez, el candidato joven, según la profusa propaganda oficial, cuya derrota era cantada a pesar de dicha campaña publicitaria. Estaba además la nueva fuerza, liderada por Álvaro Alzogaray, quien ya llegaba su segundo partido fundado. El primero sería el Partido Cívico Independiente de efímera vida y el tercero la Unión del Centro Democrático, o UCD, que aún subsiste. Todo un demócrata el hombre. ¿Qué otro prócer argentino fundó tantos partidos políticos? Es interesante aquí observar que los supuestos demócratas argentinos siempre terminan fundando un partido nuevo, que por lógica empieza y termina con el individuo que lo fundó. La única excepción a esta regla es el justicialismo, que logró permanecer a pesar de sus tremendas crisis recurrentes. Esta tendencia fundacional de nuestros políticos es un tema para sociólogos, pero que se condice con la actitud individualista que nos caracteriza a los argentinos. El justicialismo formó un frente con partidos muy menores, de esos que se prenden a la cola del león, y llevó a Héctor Cámpora como candidato a presidente y a Vicente Solano Lima, un viejo conservador, en una muestra clara de que el peronismo no era precisamente de izquierda, como tontamente creían muchos jóvenes idealistas de la época. Para mi sorpresa, ganó con claridad el Frejuli, Frente Justicialista de Liberación. Yo inocentemente había creído a mis casi 30 años que los argentinos se habían dado cuenta de que Perón no era solución para nada. Supuse equivocadamente que nuestro electorado era más racional y que se pensaba antes de emitir el voto. Pensé que el peronismo estaba acabado, pensé que la mayoría se había dado cuenta de que Perón era un viejo tramposo, pensé que habían comprendido que nunca, ni siquiera de joven, había sido otra cosa. Pensé que habían caído en la cuenta de que lo que benefició al pueblo en su primera presidencia fue la plata que se había acumulado antes de su llegada al poder. Pensé que habían descubierto que la que había efectuado el reparto había sido Evita y no él, que cuando se fue había dejado el país fundido y con heridas abiertas y que no las habían enfrentado. Pensé que se comprendía que cada vez que la gente estaba por darle la espalda, Perón siempre encontraba algún subterfugio para volver a aparecer. Pero yo pensé, cuando se pusieran las cartas sobre la mesa, el pueblo se iba a dar cuenta de sus triquiñuelas y lo iba a desdeñar. ¿Cómo me equivoqué? Está visto que pensé demasiado. La gente piensa muy poco al votar. Yo tenía ideas moderadas de izquierda como buen estudiante de los primeros años 70. Las incipientes llamadas de los grupos guerrilleros de corte peronista me movían a risa y la de los zurdos un poco de temor porque las tomaba más en serio. Después comprendí que esa locura debimos haberla tomada más en serio, venga de cualquier lado que viniera. Pero repito, mi creencia de que se entendía la historia como yo la entendía era

bienestar respecto de la política, sus realidades y los caprichos electorales. El estudio y el razonamiento político sirven para los historiadores y los periodistas. Los votantes no razonan demasiado, por lo menos en la Argentina. A la hora de votar, las propuestas de plataforma de gobierno se usan para imprimirlas en volantes y repartirlas entre los electores, los que no las leen, sino en una minoría exigua. Solamente sirven para que los opositores las refloten después de un tiempo y acusen al gobierno de turno de no haberlas cumplido.

0: Volvimos de la pausa. Sigamos disfrutando El Mago de Oz.
1: Capítulo 9. Cámpora al gobierno, Perón al poder. Te quedaste en el 45, hermano. Ezeiza, la patria socialista y la

0: patria peronista, mocosos e imberbes, Argentina potencia, este viejo adversario despide a un amigo, la señora y el lujo. Cámpora era un tipo patético, como muchos peronistas de la primera hora, que entendían menos que yo lo que estaba ocurriendo en el país. Creo que por esa época fue que se acuñó la frase «Pibe, te quedaste en el 45», para designar a esos peronistas de la primera hora que no entendían la problemática de los 70, naturalmente muy diferente. Era una frase que servía además para sacarse de encima a los viejos peronistas con la excusa de que se habían quedado retrasados y que ahora el general estaba con las ideas nuevas. Perón había nombrado a Cámpora, como recordamos, en reemplazo de Jorge Daniel Paladino, un negociador de alto nivel y muy competente, pero no de todo fiel y dependiente como Perón siempre esperó de sus seguidores. A Cámpora se lo llamó popularmente el tío, desde el principio de su gestión como secretario del general. Pero con Perón en Europa y él como presidente, primero electo y después en ejercicio, se enfrentó con un problema que para él era insoluble. El peronismo estaba fragmentado en dos grandes grupos, la patria peronista de derecha y la socialista de izquierda, los cuales a su vez tenían diferencias de enfoque e intereses internos totalmente divergentes. Cámpora se encontró con que tenía que decidir entre las diferentes presiones que le venían en aluvión, y no tenía la menor idea de qué decidir porque nunca había decidido nada en su vida, ya que Perón había sido siempre su oráculo y referente indiscutible. Él solamente tenía que cumplir con el papel de correveidile, el cual ejecutaba a la perfección. Ahora que se veía en la disyuntiva de tener que tomar resoluciones, se encontraba en un intríngulis de salida imposible. Había llegado con la controvertida frase de campaña que decía: Cámpora al gobierno, Perón al poder. Eso era lo que el pueblo había votado mayoritariamente. Pero Perón estaba lejos y las presiones, tanto tiempo reprimidas, pugnaban por liberarse y tironeaban del pobre infeliz. Entonces decidió como presidente algo que años después nos volvería a ocurrir en diferentes circunstancias, pero con similares nefastas consecuencias. Buscó consejos en sus jóvenes hijos. Este fenómeno de recurrencia al consejo filial tiene algo que ver con lo que nos pasó hace poco, ¿no es cierto? Los hijos de Cámpora también eran peronistas y el presidente presuponía que entendían a la perfección la problemática actual del país. Era obvio que no podían haberse quedado en el 45 por razones de edad. Y quizá sí entendían la problemática, pero con su seguridad lo hacían desde una óptica pseudo-izquierdizante. Como un torbellino, el gobierno se llenó de jóvenes y no tan jóvenes, pero casi todos ellos con una marcada tendencia de izquierda bambollera. Los fachos del ala derecha del movimiento solamente pudieron ubicar en un principio a José López Rega en el Ministerio de Bienestar Social. López Rega era un curandero ocultista y misterioso que se había colado en la vida de Perón, ayudado por el halo místico al que esta clase de egocéntricos personajes suele sucumbir. Pienso que se trata de individuos que se creen tan superiores a sus semejantes que terminan por convencerse de que solamente deben rendir cuentas al Supremo. Por eso suelen caer en manos de cualquier chanta manosanta y místico que pulula por ahí, sin que nadie en su sano juicio pueda comprender la influencia decisiva que tienen sobre personajes que han detentado o detentan el poder absoluto. Sea como fuera, lo cierto es que López Rega, sobre quien volveremos más adelante, obtuvo, como dijimos, el influente Ministerio de Bienestar Social. El resto de los ministerios estaba repartido entre peronistas ortodoxos y pseudo-zurdos advenedizos. Estos últimos coparon las universidades. Esto provocó que mi título de ingeniero, logrado en ese año de 1973, fuera firmado por un ignoto barbado que duró menos de 6 meses al frente de la Universidad Tecnológica Nacional. La colación de grados fue una ceremonia celebrada entre medio de pancartas, bombos, grafitis y demás parafernalia a lo que los activistas nos habían acostumbrado desde hacía un par de años, convirtiendo el augusto templo del saber en un desordenado comité. Alguien me dijo que el barbado profesional, cuyo nombre no recuerdo, integró la lista de personas desaparecidas en los años siguientes. El 25 de mayo, Cámpora asumió el mando en medio de un desorden colosal. Sin perder ni un segundo, se había remitido al Congreso una ley de amnistía para los presos políticos de la dictadura y no esperaron a que el Congreso la tratara, la sancionara y el Ejecutivo la promulgara. Ese mismo día, hordas de activistas fueron a manifestar frente a la cárcel de Devoto, logrando que se abran las puertas de la misma. Se fugaron todos los presos, políticos y de los otros, en una cabal demostración del absurdo desborde del peronismo de la época, que incluía en sí todas las contradicciones que el líder había exhibido durante su vida y que desnudaban la salida de control del movimiento. Pero el problema era quién se iba a adueñar del control futuro de ese movimiento. Si bien el dueño indiscutible era Perón, era evidente que el viejo, como lo llamaban, no duraría mucho más. Había que desplazar a los zurdos, decían unos, a los burócratas burgueses, decían los otros. Todos afirmaban que el general apoyaba su posición y sacaban anécdotas que reflejaban cada una de las tesituras. Y todos tenían razón, porque Perón siempre se había balanceado de un lado a otro, sacando partido propio de la confusión en el convencimiento de que él era intocable y le iban a justificar cualquier cosa. Así fue como el vergonzoso presidente terminó viajando a España para rogarle a Perón que venga a ayudarlo, a lo que éste accedió, programando su llegada para el 20 de junio. Claro, ahora el gobierno era peronista, por lo que no debería haber impedimentos para realizar una gigantesca manifestación de bienvenida. Para el viaje del año anterior, Lanusse había prohibido manifestaciones, por lo que solo se habían producido algunos incidentes con la policía a la entrada de la autopista a Ezeiza. Pero ahora las cosas habían cambiado. En definitiva, Perón llegó en noviembre de 1972 con cierto orden y pudo saludar a sus seguidores durante casi un mes en la casa de Vicente López. Recuerdo que llegó a pedir por favor que lo dejaran ir porque no había podido quitarse los botines, usando una anticuada y muy militar expresión. Esta vez iba a ser distinto. Los militares ya no interferían, por lo que todo resultaría una fiesta absolutamente peronista con una gigantesca concentración como en los gloriosos tiempos de Evita. Y gigantesca fue. Pero de gloriosa no tuvo nada. Si me quedaban dudas acerca de lo mayoritario que eran los seguidores de Perón, el desfile incesante de gente que se dirigía a Ezeiza me convenció definitivamente. Tampoco la fiesta resultó precisamente pacífica. Los dos grandes grupos se disputaron la mejor posición frente al palco y se trabaron en cruenta lucha horas antes de que el general arribara al aeropuerto. Pero la pelea no fue a golpes de puño, ni siquiera con piedras y palos. Se agarraron a los tiros, ya que habían ido armados con el indudable propósito de hacerlo. Naturalmente, y como siempre, La mayoría de los presentes había ido a una fiesta y los activistas minoritarios se la robaron. No se sabe cuántas muertes hubo, pero puedo asegurar que fueron muchas más que las que se dijo oficialmente. Esto lo sé porque mi hermano estaba allí en carácter de periodista. Él era cronista deportivo de un medio gráfico, pero el diario para el que trabajaba envió a todos sus reporteros de cualquier sección a cumplir con la cobertura. Mi hermano escribió lo que vio, pero le publicaron una versión totalmente lavada. Lamento no tener una copia de ese borrador porque sería interesantísimo poder leerlo. Lo que sí recuerdo que él relataba es que cuando comenzaron los tiros, gritos y bocinazos, aprovechó que una camioneta que estaba cerca de él y se dirigía a llevar un herido al hospital, se coló en ella para ir al lugar donde obviamente confluirían las víctimas y obtener allí notas para llevar al diario. No sabía relatar ni pudo contar la cantidad de heridos que traían al hospital de Ezeiza, pero sí aseguraba que eran decenas y decenas. El desbande y desorden fueron generalizados, como es de suponer. Perón debió cambiar sus planes y aterrizar en el aeropuerto militar de Morón bastante tiempo después de lo programado. Recuerdo como si fuera hoy sus palabras por televisión, dichas esa misma noche. Vengo desencarnado, llego amortizado, etc. Lucía viejo y cansado, mucho más de lo que se le había visto el año anterior. Estos trágicos sucesos, más el total desconcierto del presidente en ejercicio, quien no atinaba a resolver nada sin consultarlo con Perón, sumado a los virulentos tironeos a los que estaba sometido, condujeron a su renuncia y a la de su vicepresidente con un corolario lógico. Lógico para nuestra absurda manera de actuar y pensar, pero que sumaba otra sonrisa condescendiente en el mundo para con los Latin American Indians que nos consideran. Esto no nos ofende terriblemente, pero en realidad deberían ofenderse los indios, ya que son ellos mucho más coherentes que nosotros en sus organizaciones tribales.
1: Hasta aquí la primera hora del Mago de Oz. Vamos a una pausa y ya regresamos en ALPD Online Radio.

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1: Oficialmente damos por comenzada la segunda hora del Mago de Oz. Sentate, relájate y disfruta con más de Recuerdos de un Gil Argentino.
2: Recuerdo que a esta altura de los acontecimientos, mi anteperonismo ya se había convertido en visceral. Yo estaba convencido de que cualquier cosa que lograra sacarnos de encima a los peronistas, ya fueran de la primera hora, de la ex resistencia, de la tendencia, de los montoneros, de la segunda hora, de la tercera hora, de cualquier otro tipo, conduciría inexorablemente a volver a ser grande este país. Estaba equivocado, según me parece ahora. El problema no consistía en el diagnóstico, el peronismo es una enfermedad que sufre este país, diagnóstico que sigo sosteniendo, sino que el tratamiento a cualquier costa es equivocado. Por caer en ese error, festejé las peleas internas del peronismo. Yo pensaba que esas peleas los iban a consumir hasta hacerlos desaparecer. Pero como bien dijo Borges, los peronistas no son ni buenos ni malos, son incorregibles. Hoy, a década de esos acontecimientos, me parece que el peronismo es realmente un reflejo casi perfecto de la viveza criolla y de nuestro desenfadado desprecio por las normas. Los que somos incorregibles somos, en definitiva, los argentinos en general, peronistas o no. Finalmente, a solamente 50 días de haber asumido el mando en forma estrepitosa, la fórmula presidencial renunció. Luego pudimos ver que se había producido un golpe de estado palaciego interno con clara inspiración de extrema derecha. Había ganado la patria peronista, por lo menos en lo alto de la cúpula del poder. Para hacerla completa, habían enviado al exterior al que era el presidente provisional del Senado, quien era el tercero en la línea sucesoria porque no gozaba de la confianza de los que dieron el golpe. Por eso es que asumió la presidencia el presidente de la Cámara de Diputados, Raúl Lastiri, un pelele con pocas luces cuyo gran mérito era revestir como yerno del brujo López Rega, mentor e inspirador del golpe de derecha. La única misión de Lastiri era conducir al país a un desenlace electoral que obviamente iba a llevar a Perón a la presidencia, liberado ya de las restricciones impuestas por Lanusse. El problema era la candidatura a vicepresidente, la que se convertía en una cuestión vital para conservar el poder luego de la previsible desaparición del viejo general. El peronismo no veía rivales externos en este sentido. El problema estaba adentro, con las dos tendencias dominantes, además de las distintas corporaciones que pujaban cada una para su lado. De Perón podía decirse cualquier cosa, excepto que no fuera astuto políticamente y que no se diera cuenta de qué era lo que le convenía para conservar el poder. Si en el 55 había advertido que estaba rodeado de adulones y traidores, ahora percibió que esos mismos adulones y traidores se habían convertido en aves de rapiña. Seguían siendo adulones, porque seguían aplaudiendo cualquier cosa que él dijera o hiciera. Pero esperaban su desaparición para disputarse el botín como buenas aves de rapiña. Entonces pergeñó una idea: ofrecerle la vicepresidencia a Balbín, su antiguo y enconado adversario y ahora reconciliado amigo. Balbín tampoco era tonto y sabía que el radicalismo en su conjunto no iba a tragarse ese sapo, además de que los peronistas no lo iban a dejar gobernar a un radicheta cuando Perón desapareciera. Así que Balbín le agradeció enormemente, pero rehusó la oferta. Luego de barajar diversos nombres, ninguno potable para el hirviente conglomerado de intereses e ideologías contrapuestas que formaban el movimiento justicialista, apareció por propio peso un nombre, María Estela Martínez Cartas de Perón, nom de guerre Isabel o Isabelita, tercera esposa del ahora teniente general de la Nación, don Juan Domingo Perón. Merece una parte esta preclara personalidad de nuestra política vernácula. Isabel era una bailarina de cabarute que conoció a Perón en los primeros tiempos de su exilio en Caracas, Venezuela. Es argentina, nacida en La Rioja, sí, está también, pero nunca demostró demasiado apego por el terruño nativo. Comprendió que se le presentaba una oportunidad única de pescar a un viudo con dinero y fama. Como él era mucho mayor que ella, previó que la dejaría en inmejorables condiciones de afrontar su vida desde una posición holgada, y no la desaprovechó. ya instalados en España, y como ella también compartía con Perón la reverencia por lo místico, dejó que el brujo se instalara con ellos y tuviera cada vez más relevancia en sus vidas. Lo que Isabel no esperaba por aquellos primeros tiempos es que se iba a ver involucrada hasta tal grado en los intríngulis políticos de un país que había dejado hacía tanto tiempo y cuyo destino la tenía bastante sin cuidado. En este momento que estamos relatando, entrevió la posibilidad de llegar al sitial por el que Evita había tanto luchado sin conseguirlo. Sabía que no tenía ni de lejos los merecimientos que había acumulado Evita para llegar hasta allí, pero la que tenía la chance ahora era ella. Y así es la vida. Quizá las únicas cosas en común entre ambas hayan sido sus comienzos como bataclanas y su inclinación por obtener los favores de un militar libidinoso bastante más veterano que ellas. Allí terminan las semejanzas, ya que la primera se metió de lleno en la política y por propia voluntad, mientras que Isabel ingresó a la misma porque no había ningún otro u otra más potable. Era de prever que desde el punto de vista electoral la fórmula Perón-Perón iba a tener un gancho irresistible. Las elecciones demostraron que eso era así, efectivamente. Fue la elección ganada por mayor diferencia en la historia del peronismo. Si mal no recuerdo, sacaron más del 60% de los votos, mientras que Balbín, ya comenzado a conocer como el eterno perdedor, obtenía un poco más del 20%. Ahora ni siquiera se podían sumar los votos a favor de todos los demás partidos para tratar de demostrar que el peronismo no era mayoría. Me consta que lo votaron muchos que no eran peronistas, incluyendo el caso de mi hermano, quien me dijo resignado: si es lo que la gente quiere, que así sea. Yo no me resignaba y realmente no me acuerdo por quién voté en esa oportunidad. Estoy seguro que no lo voté a Perón, aunque tampoco a Balbín. Me parece que no voté en blanco, por lo que debo haberlo hecho por algún partido pequeño como podía ser el Humanista, o la unión de propietarios de inmuebles o algo por el estilo. Obviamente, no hubo segunda vuelta. Por aquellos días vivíamos en la capital federal, por lo que sí fuimos convocados a votar en segunda vuelta para el Senado, ya que en la capital el triunfo peronista, como ocurre casi siempre, no había sido tal o lo había sido por muy, muy ajustado. Y ahí voté por primera vez al radicalismo. Voté a un joven y brillante abogado con gran futuro político impulsado por Balbín. Ya en esa época escuché decir que había que votar a los jóvenes porque si no, siempre están los mismos viejos carcamales. Y me lo creí como una verdad revelada. Esta vez gané la elección y el joven abogado se convirtió en senador de la nación. Por su juventud en esa instancia, se lo comenzó a conocer por un mote que no lo abandonaría hasta el día de hoy, aún a su pesar. El mote era Chupete. Lo tiene, ¿verdad? Pero ni Chupete ni nadie podía detener la avalancha peronista. Tenían mayoría absoluta hasta en las cooperadoras de los jardines de infantes. Perón había logrado concentrar el máximo poder que puede ambicionar quien siempre ambicionó tenerlo, pero quizá demasiado tarde y a un costo elevadísimo. Sus coqueteos con los guerrilleros durante el exilio le costaron los planteos de quienes veían una derechización inexorable de su gobierno. Su misticismo lo llevó a distorsionar esa derechización con la aceptación de prácticas filonazifascistas de su protegido Lópezito. El 1 de mayo de 1974 se le celebró a toda pompa peronista una fecha que desde siempre fue histórica para el movimiento. En cierta medida se la habían robado a los socialistas, anarquistas y comunistas, ya que ese día se festeja el Día Internacional del Trabajo. pero como en épocas normales coincidía con la apertura de las sesiones legislativas, Perón aprovechaba esta coincidencia durante su primer periodo para armar concentraciones de trabajadores y dirigir encendidas arengas a la multitud. Este primero de mayo prometía un regreso a esos grandes momentos, pero habían pasado muchos años y muchas cosas. La gente no era la misma y las cosas ya no eran iguales. La plaza se llenó, pero había más activistas que gente del común. El dispositivo de seguridad era impresionante por temor a la repetición de los hechos de Ezeiza de hacía casi un año. Perón ya no podía hablar directamente a su gente. Lo iba a hacer a través de un vidrio antibalas en ese mismo balcón que lo había visto triunfante y a cara descubierta frente a sus descamisados. Se seguía separando al líder de su pueblo. Este ya no respondía a las masas en forma directa por temor a una repetición de la sangre en Ezeiza y la seguridad protegía a Perón detrás de un grueso vidrio. Nada era igual a lo que los peronistas de la primera hora recordaban. Sobre uno de los costados de la plaza, los montoneros empezaron a entonar cánticos de reclamos al general. Le reclamaban que desde la ida de Cámpora prácticamente no había presencia de la izquierda en el gobierno y ni tan siquiera de gente tildable de progresista. Los fachos estaban del otro lado de la plaza y se mantenía la distancia necesaria para que no se agarraran. Los montos continuaron con sus airados reclamos, haciendo difícil escuchar al general en más de una ocasión.

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1: Hasta que este se cansó. Interrumpió su discurso para reconocer que había un sector de la plaza que estaba molestando con cánticos de reclamo, los tachó de mocosos imberbes y los invitó a retirarse si no estaban de acuerdo. Como sabía que no podían estar de acuerdo, se puede decir que los echó. Los montoneros aceptaron el despido y se fueron entre cánticos cada vez más agresivos. Parte de esto lo pude ver por la televisión y parte me enteré después, ya que Perón no había aún podido ejercer la misma presión de censura sobre los medios como en la vieja época. Esto se debía a varias razones. Primero, la diversidad de medios existente era mucho mayor que 20 años atrás y por lo tanto más difícil de controlar. Segundo, muchos estaban bajo control de los expulsados desde los tiempos de Cámpora, por lo que sin criticar directamente al general, rumiaban su bronca a través del éter. Tercero, el general ya estaba cansado y no tenía intenciones de repetir su desgastante control. Cuarto, ya no era un militar en ascenso en busca de poder. Se trataba de alguien que buscaba el bronce de la historia. Lo mejor para lograrlo era declamar la paz, acercándose a otros viejos camanduleros, otrora opositores, como Balbín y Frondizi. Recuerdo mis festejos por esta decisión de echar a los montos, porque refrendaba lo que yo siempre creí de Perón, que era un viejo facho y que había usado a estos estúpidos que creían que Perón había sido un idealista tipo Che Guevara. Esta vez no me había equivocado, por eso festejaba la división. En realidad no había nada que festejar, aunque eso lo entendí después. Sin embargo, la satisfacción de haber acertado con el diagnóstico no me la iba a quitar nadie. Los guerrilleros más zurdos, del ERP, de Ejército Revolucionario del Pueblo, ya habían pasado a la clandestinidad, porque estos también desconfiaron siempre de Perón. A los montoneros los estaba empujando a la clandestinidad el propio Perón. Los montos nunca fueron zurdos, más bien eran brigadas casi militares y de corte fascista. Años después leí un libro de uno de ellos que se dio cuenta de su error y se retiró, que se llamó Montoneros, la soberbia armada, y su autor era Pablo Giussani. Este librito explica muy bien este fenómeno para alguien que lo vivió desde adentro. Entretanto, el gobierno había empezado más o menos bien con su gestión. El ministro José Berhelbart proclamaba la llegada de la inflación cero, la cual era obtenida con la vieja receta del control de precios, si bien estos podían mantenerse, porque las demás variables estaban bastante balanceadas. Afecto a los eslogans rimbombantes, los peronistas propagandizaban con carteles festivos de frases cortas, efectistas y prematuramente exitistas. La que más recuerdo y que más sonaba a risa, como muchas otras que oímos antes y después, era una compuesta por dos palabras: Argentina potencia. Una síntesis del chanterío imposible de mejorar. Con solamente dos palabras se podían resumir las fantasías argentinas que los argentinos creemos a pie juntillas. Nos caemos de esas creencias y, como ocurre con los personajes de los dibujos animados, nos levantamos y seguimos con la misma actitud hasta que nos vuelve a pasar de nuevo. Y nunca nos ponemos colorados. Es evidente que la vergüenza y la humildad no forman parte de nuestros atributos. Lo cierto es que Perón no duró mucho. Al mes siguiente se enfermó y a dos meses exactos de la expulsión de los montos pasaba a mejor vida, a los 78 años y dueño del grado máximo del ejército como presidente de la nación. Había logrado el bronce. Como último regalito para todos los argentinos, nos dejó a su tercera esposa para completar su mandato. Es decir, teníamos por delante 3 largos años de ser gobernados por una fémina advenediza que no tenía ni la más pálida idea de cómo manejar un país, y mucho menos un país inmanejable como el nuestro. Las exequias del general fueron solemnes, pero ni remotamente fastuosas y emotivas como las de Eva Perón. Lo más destacable y patético desde mi humilde punto de vista fue el discurso de Balbín durante el velatorio. El veterano político, dueño de una verba que ya por esa época sonaba anticuada y excesivamente teatral, se lamentó casi entre lágrimas y con su mejor voz quebrada, diciendo que este viejo adversario despide a un amigo. También sonó chanta, si bien la historia oficial habla de la grandeza del chino al reconciliarse con el adversario que hasta lo había metido preso. Isabel empezó a gobernar con la obvia colaboración de López Rega, quien comenzó a ser visto como el hombre fuerte del régimen. A todo esto habían recrudecido los atentados, secuestros y asesinatos de empresarios, militares, sindicalistas, etc. Son tantos que se escapa a esta reseña la enumeración de los mismos. Solamente recuerdo que cayeron personas que llegué a conocer profesionalmente, en particular quienes tuvieron que ver con las empresas siderometalúrgicas. Las variables económicas empezaron a desequilibrarse. La presidente empezaba a dar muestras de histerismo, los atentados de todo tipo recrudecían, apareció un equipo paramilitar conocido como la AAA, por Asociación Anticomunista Argentina, que asesinaba a mansalva a todo aquello que oliera a oposición al gobierno, comunista o no. López Rega se echó encima todo el odio posible. Hasta la CGT burócrata se le puso en contra. Sin embargo, él se refugiaba en su cohorte de matones. Los precios máximos no eran respetados ni de casualidad. Desabastecimiento era la palabra de moda. Los días de finales del primer peronismo volvían corregidos y aumentados. Como anécdota, recuerdo que estábamos con mi esposa comprando materiales para hacernos nuestra casa. No había, lógicamente, ningún tipo de crédito, por lo que se requería ir comprando y acopiando materiales como forma de autogestión financiera. En ese momento necesitábamos comprar azulejos para el baño y los preferíamos decorados. Por lo tanto, nos apersonamos en un negocio que se llamaba la Casa del Azulejo Decorado, cito, en la calle Boyacá, cerca de la cancha de Argentinos Juniors. Había en exhibición cientos de diseños con sus respectivos precios, los oficiales, por supuesto. Elegimos uno y cándidamente pedimos 6 cajas. El sonriente vendedor nos explicó que no había stock porque no entregaban. Íbamos a elegir otro diseño, pero el mismo vendedor nos sugirió que no perdiéramos tiempo, ya que solamente tenían en stock azulejos lisos. Esta es la síntesis de la Argentina de esos tiempos. La Casa del Azulejo Decorado solamente vendía azulejos lisos. Al precio oficial, se entiende. Si uno repreguntaba algo como, pero ¿no hay ninguna posibilidad de conseguir lo que pedimos?, la respuesta no se hacía esperar. Y sí, pero usted sabe, ya no podemos conseguir el precio indicado, ¿comprende? Esto es un claro ejemplo de lo que ocurre con la regulación de precios. El desabastecimiento llegó a ser tan impresionante que era casi imposible vivir con normalidad. A los autos se los llegaba a cargar con querosén en lugar de nafta, cuando no se conseguía combustible, y 1000 problemas más de tipo similar. La presidenta emitía desaforados e histéricos discursos por TV, en los cuales se contradecía en cuestión de horas. Los cuestionamientos a López Rega se volvieron cada vez más cerrados. La presidente decidió refugiarse en un retiro espiritual en la localidad de Azcochinga, en la provincia de Córdoba. Recuerdo al respecto un chiste que circulaba en la época. ¿Sabés por qué Isabel eligió Azcochinga? No, porque la chinga queda asco. El gobierno quedó a cargo del presidente provisional del Senado, el doctor ítalo-argentino Luder, un abogado constitucionalista de extracción peronista. Se trataba de un tipo bastante potable como garantía de seriedad, pero no tenía ningún poder interno, por lo que generó más expectativas que realidades concretas. Lo que le tocó a Luder fue la generación de una resolución que serviría para justificar cosas injustificables que ocurrieron a posteriori. Como los atentados, secuestros y asesinatos perpetrados por los guerrilleros continuaban a la orden del día, cada vez más generalizados, Luder firmó una orden para que las Fuerzas Armadas intervinieran con el fin de restablecer la normalidad, instándolas a aniquilar a las organizaciones que ejecutaban dichos delitos. Creo recordar que se establecía la pena de muerte para los delitos de privación de la libertad seguida de muerte. En realidad, toda esta resolución quedaba enmarcada dentro del Estado de Derecho y debía ser aplicada conforme a ello. No autorizaba a nadie a efectuar ejecuciones sumarias ni tan siquiera a efectuar arrestos que no estuvieran legalizados ante los juzgados pertinentes. Sin embargo, años después se pretendió utilizar esta resolución generada en un gobierno constitucional como justificativo para crímenes aberrantes. En lo que restó del gobierno justicialista, no se condenó a nadie. Sí se constató que hubo acciones militares mucho más desembozadas y en los diarios todos los días aparecían noticias de enfrentamientos en los cuales caían supuestos guerrilleros. A fines de 1975 hubo atentados más sangrientos y espectaculares, como voladuras en la playa de estacionamiento del comando en jefe del ejército o en el mismísimo departamento de policía. Pero hubo un intento de copamiento de un cuartel del ejército donde las fuerzas guerrilleras pusieron toda la carne al asador y sufrieron una derrota decisiva, ya que hubo alguna batida previa y los efectivos militares los estaban esperando. No se sabe cuántos guerrilleros cayeron ahí, pero esa acción volcó las acciones y casi se podría decir que las organizaciones guerrilleras quedaron al borde del aniquilamiento como pretendía el gobierno. A todo esto, Isabel estaba de vuelta ya sin el lastre de López Rega, pero con la economía del país desquiciada, el partido que la llevó al poder totalmente fragmentado, un desabastecimiento colosal, los sindicatos en estado de rebelión y sin nadie que la aconsejara y que en ella confiara. Perón había muerto y Lópezito se había tenido que exiliar. Quizá lo mejor para ella hubiera sido renunciar llamándose a elecciones otra vez. Pero el justicialismo comprendía que un nuevo llamado, luego de este estrepitoso fracaso, haría que el 62% obtenido por Perón 3 años antes resultara, en el mejor de los casos, en una cifra dada vuelta, 26%. Esa era una cifra desastrosa, más compatible con el decadente radicalismo que con la arrogancia peronista. Por otro lado, no preveían que nadie fuera potable como para presentarse. Siempre habían confiado en Perón para estas decisiones y ahora Perón no estaba más. Por eso se abroquelaron alrededor de Isabel para pasar el chubasco. La cuestión era llegar al final del mandato a como diera lugar. Intentaron adelantar las elecciones que debían celebrarse en 1977 para octubre de 1976. Primero trataron de hacerlo el día 17 con una clara intención proselitista, pero las protestas que generó esto hicieron que lo pasaran a unas semanas de distancia, creo que para diciembre. Pero ya era tarde. Los militares, que veían que estaban muy cerca de ganarle a los guerrilleros en toda la regla, entendían que le habían hecho un favor al peronismo al sacárselos de encima. Y no pensaban que eso debía ser gratis. El comandante en jefe del ejército, en su discurso de la Nochebuena de 1975, habló de un plazo de 90 días para que se arreglara la situación de ingobernabilidad. Era un ultimátum hecho y derecho. Se inició en 1976 con una situación económica caótica y un sistema político sin respuestas. El oficialismo atomizado y la oposición sin fuerza. Mi situación personal era muy particular, ya que mi esposa esperaba a nuestro primer hijo para los primeros meses del año, cosa que ocurrió el 2 de febrero. Recuerdo que para esa época yo leía el vespertino La Razón, el que prácticamente día a día descontaba los 90 días mencionados por el general Videla en su ultimátum de Navidad. Esos 90 días se cumplirían el 24 de marzo. Y el 24 de marzo, sin hacer caso a los dramáticos llamamientos de Balbín por televisión para que se respetara la Constitución, las Fuerzas Armadas dieron el golpe. Lo hicieron en medio de la indiferencia de los peronistas y el alivio de los no peronistas, quienes festejamos el fin del desorden. Este ha sido quizás el más grave error que cometí en mi vida al juzgar los hechos públicos de mi país.

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1: Capítulo 10. Proceso de reconstrucción nacional. 25 millones de argentinos ganaremos el mundial. Los argentinos somos derechos y humanos. No se queje si no se queja. Por algo será. ¡Que venga el principito! ¡Estamos ganando! El pueblo unido jamás será vencido. Esta vez, las Fuerzas Armadas se habían preparado bien. No improvisaron, como había ocurrido en casi todos los casos anteriores, quizá con la única excepción de la Revolución Argentina, la que puede considerarse un ensayo general de este proceso que se iniciaba ahora. A cada nueva intervención armada en la política, desde sus inicios en 1930, su organización y programa era más y más elaborado y tenía proyecciones de mayor perpetuidad. Su organización previa no era garantía de que fueran a tener éxito, como veremos enseguida. Pero habían aprendido, a su modo y desde su perspectiva, cuáles eran los errores que habían cometido en el pasado. Empezaron por dar una imagen de seriedad, responsabilidad y planificación que realmente impresionaba. Significaba un contraste como el día con la noche respecto de la imagen de improvisación, desorden, internismo feroz, dirigismo voluntarista y falta de ideas y programas que ostentó hasta su final abrupto el gobierno peronista. Gobierno que fue desalojado del poder con facilidad porque estaba casi en fuga. Como ejemplo de esto, es interesante recordar la frase de Casildo Herreras, a la sazón secretario general de la CGT peronista. Sabedor de lo que se avecinaba, viajó, mejor es decir, huyó al Uruguay horas antes del golpe y desde ahí declaró: "Me borré".

de los miembros de esos partidos. Como los medios eran todos de propiedad del Estado, por disposiciones del dirigista y estatista gobierno anterior, esto resultó pan comido, desapareciendo todo tipo de expresión política de cualquier medio de difusión pública. El día 2 de abril de 1976 habló por radio y televisión el nuevo ministro de Economía. José Alfredo Martínez de Hoz mostró por primera vez al gran público sus gigantescas orejas y con voz monocorde y pausada presentó un plan económico de corte conservador con tipo de cambio flotante, liberalización de aduanas, congelamiento de salarios, libertad de precios, etcétera, etcétera. Con el fracaso estrepitoso del sistema férreo de controles que había exhibido el gobierno anterior, era evidente que este programa sonaba como de gran seriedad y valor para la mayoría de nosotros. Después pudimos comprobar que no era tan liberal como parecía, ya que el tipo de cambio seguía regulado mediante mini evaluaciones programadas llamadas tablita cambiaria. El proclamado liberalismo no era tal debido a que no tenía su imprescindible contrapartida política, ya que la misma estaba absolutamente interdicta. Cabe aquí hacer un alto para inyectar algunas ideas. El liberalismo económico dentro de un contexto políticamente cerrado es una mentira tan flagrante como lo es una economía dirigida en un contexto políticamente libre. Lamentablemente, y con las cortas excepciones de los gobiernos de Frondizi e Illia, no se registraron mayores coincidencias de estos dos fenómenos insoslayables, uno del otro. Es importante notar que en la Argentina, los que se dicen más liberales en lo económico, debieron siempre cobijarse bajo los uniformes militares para aplicar sus políticas. Esto es inexorable y conduce al fracaso, porque como se dijo antes, el liberalismo debe ser completo para resultar útil. Esto implica libertad política y económica. No hay país en el mundo que se haya desarrollado con una sola de estas dos variables. Se requiere una tercera condición, que es la honestidad de conducción, pero de esa vamos a hablar con más detalle más adelante, cuando lleguemos a la década del 90. Volvamos a la segunda mitad de la década del 70. Comenzó una época económicamente más activa y en la que había dinero en la calle, con proliferación de productos importados que abrían nuestros ojos al mundo. Esto enmascaró, para los integrantes de la clase media, la gran cantidad de negociados muy sucios que se efectuaban a través de cooperativas financieras y bancos, aprovechando regulaciones que no tenían características precisamente liberales. En estos años se fue conformando una corporación financiera que aprovechaba dichas regulaciones nada liberales para efectuar pingües negocios, siempre en detrimento del Estado. Como ya se dijo, empezamos a ver cómo aparecían productos importados en el mercado, incluso automóviles, mientras que las fábricas locales del mismo tipo de productos debían pagar sus bienes de capital o sus materias primas con altos aranceles aduaneros. Esto hacía que los productos nacionales lucieran anticuados comparados con los relucientes importados, aunque todavía estos resultaran más caros. Era una época en que todavía se importaban productos de buena calidad casi exclusivamente. Ya vendrían épocas donde la importación de cualquier cosa sería casi excluyente. Pero no nos adelantemos. La industria nacional sufrió mucho durante la época de Joe Martínez de Hoz, pero aún mantenía un nivel de actividad relativamente alto. Las empresas de servicios, propiedad del Estado,

seguían funcionando y manteniendo el nivel de empleo en cifras que no merecían ni siquiera ser publicadas. Nadie se preocupaba en la Argentina por su empleo, ya que, al decir popular, aquí el que no trabaja es porque no quiere, y el que no quiere trabajar es un vago. Solamente algo era persistente y no se detenía: la inflación. No recuerdo las cifras con precisión, pero mensualmente estábamos en un valor porcentual muy por encima de lo aconsejable. Esto se debía, como siempre, a que el nivel de gastos fiscales obligaba a la emisión de moneda para compensar el déficit. A una devaluación sucedía una nueva emisión y el valor de cambio de la moneda se envilecía en forma constante. En los comienzos de 1978 estuve por primera vez en Estados Unidos, visitando una empresa fabricante de instrumentos electrónicos con motivo de mi trabajo. Era muy difícil explicar en mi mal inglés y lograr hacer entender algo que ni siquiera para mí era comprensible, que desde hacía años estábamos acostumbrados a que la inflación no bajara de 5 o 6% mensual, cuando para mis interlocutores ya era alta esa cifra, pero anual. El comentario generalizado que recibía era: pero así no se puede vivir. Y nosotros, socarronamente, nos decíamos a nosotros mismos: pero qué saben estos chabones, si los argentinos son unos vivos bárbaros. Las empresas comenzaron a invertir sus ganancias en dólares para mantener el valor de sus ingresos. Luego lo empezamos a hacer la gente común. Aquí es el punto donde se comienza de hecho con la dolarización en el país. Casi todos nosotros empezamos a pensar en términos de dólares, porque desde tiempos inmemoriales nos venían hablando de terminar con el déficit fiscal y lograr una moneda sana. Una y otra vez veíamos perder nuestros ingresos. De ahí que la solución pasaba por ahorrar en una moneda fuerte, estable y segura. Este fenómeno es altamente perjudicial para cualquier país, ya que el ahorro no se canaliza al desarrollo productivo. Yo trabajaba desde 1970 en una empresa dedicada a la importación de maquinaria electrónica para uso en empresas industriales. Siempre recuerdo una anécdota que me ocurrió con un yanqui que nos visitaba a menudo. Vino una vez para visitar a una empresa metalúrgica en Chascomús y cerrar la venta de un equipo que habíamos cotizado en alrededor de $80.000. Llegó a Ezeiza con la mala noticia de que el modelo cotizado no se fabricaba más y su reemplazo directo costaba casi 90.000, vale decir 10.000 más. Para peor, ese día se hizo un ajuste a la tablita con una devaluación mayor que la acostumbrada. El tipo no podía entender cómo el cliente se decidía igualmente por la compra si el equipo iba a costar en pesos casi 50% más de lo presupuestado. Todo el viaje de regreso desde Chascomús traté de explicarle lo inexplicable. Le dije que la empresa tenía el dinero en dólares, por lo que solamente debía absorber el aumento de cambio de modelo, va a decir un 10%, lo que no era un despropósito. Que sus exportaciones mejorarían a causa de la devaluación y que mediante los reintegros y los seguros de cambio soportados por el Estado, terminaba conveniéndole la operación. El yanqui siguió sin entender, porque para él era impensable que el Estado absorbiera las pérdidas de los particulares. Pero nuestra generosa Argentina es así, y parecía que siempre lo sería. A todo esto, era notable la disminución de los hechos terroristas, si bien continuaban los operativos militares en un país que parecía estar ocupado militarmente. Durante el día, lo único que se notaba era que, fundamentalmente en las rutas,
había que detenerse por orden de patrullas militares que revisaban los rodados y documentos personales y del vehículo. Yo nunca tuve inconvenientes, pero estas cuestiones no dejaban de resultar intimidatorias, por lo que si uno efectuaba un viaje sin que lo pararan, mucho mejor.

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1: Se comentaba a veces que había acciones militares contra insurgentes, pero la mayoría estábamos convencidos que los procedimientos que se efectuaban se hacían contra activistas armados, en los que había enfrentamientos normales entre los subversivos y las fuerzas del orden. No nos llamaba la atención que no hubiera detenidos procesados, o que fueran muy pocos. Había trabajo y orden en el país. Lo demás era un problema del gobierno que ya lo iba a resolver. Apareció un tema importante, el Mundial de Fútbol de 1978. Se convirtió en una cuestión de Estado que revolucionó prácticamente a todo el mundo. Por esa época, había dos cosas con las que el gobierno permitía disentir. Primero, con la conducción económica, la que tenía detractores técnicos, pero que nunca tenían una definida raíz política. Y dos, con la conducción del seleccionado nacional de fútbol, en la cual los diarios se dividían en dos grupos, los que aceptaban todo lo que decidía el director técnico y los que le criticaban todo. Y así seguía el pan y el circo. El Mundial se ganó. Trabajóse y sospechosamente, pero se ganó. Recuerdo la ceremonia inaugural ejecutada a la perfección con cierto trufillo castrense por jóvenes atletas, quizá inspirados en los Juegos Olímpicos organizados por la Alemania nazi. Pero fue indudablemente emotivo para los que estábamos allí. No niego haber aplaudido la presencia de Videla en el estadio. Si hubiera abierto los ojos a las evidencias que había, o prestado oídos a las cosas que subterráneamente se decían, con seguridad no lo hubiera hecho. Pero lo hice, porque consideraba que había que poner orden y las cosas estaban siendo ordenadas. A mamporros, pero estaban siendo ordenadas. Era evidente que el bienestar y el orden imperantes eran mucho más notables que 3 años atrás. Por eso todos los cuestionamientos quedaban para otro momento. Además, se ansiaba que este acontecimiento saliera bien, porque iba a ser una fiesta importante para todos. Vimos también con buenos ojos que el gobierno desalojara las villas miserias de la cercanía de las canchas, para que en el exterior no vieran que acá había problemas. ¡Qué tontos! Los periodistas de los países que criticaban la situación argentina sacaron fotos y filmaron clandestinamente, material que después mostraron en sus países. Recuerdo cómo los criticamos cuando el gobierno nos aseguró que eran producto de una campaña anti-argentina. Repito, el Mundial se ganó. Fue sospechosa la forma en que el seleccionado, de pobre actuación hasta el momento, eliminó a Perú por goleada. Pero en fin, nosotros lo festejamos. En cambio, fue inobjetable el trabajoso triunfo en la final contra Holanda. El festejo fue impresionante y generalizado. Ahora sabemos que había muchos argentinos que rumiaban la bronca por sus familiares desaparecidos, pero eran tan pocos comparados con los millones que festejábamos que no les prestábamos atención. Hacia fin de año, el ambiente de tranquilidad se oscureció. La Argentina declaró nulo el fallo arbitral por el cual la reina de Inglaterra otorgaba a Chile la soberanía de 3 islotes frígidos al sur de Tierra del Fuego. Se empezaron a esgrimir razones históricas y geopolíticas y a proferir diatribas contra los chilenos por ser expansionistas y pretender quedarse con toda la Patagonia. Exageraciones de Neto Corte Argentino. Desconocimiento flagrante de un fallo arbitral expedido por un árbitro aceptado previamente de común acuerdo. Fallo que, por otro lado, si se estudiaba desapasionadamente el tema, tenía razones para ser como fue. Pero lo importante aquí es preguntarnos una vez más, ¿ves por qué no nos creen en el mundo? Nuestra falta de previsibilidad, nuestra carencia absoluta de sometimiento a los compromisos asumidos, nuestra creencia de que se nos tiene que hacer caso simplemente porque somos nosotros, nuestra falta de respeto por las leyes y los reglamentos que nosotros mismos promovemos y aceptamos. Todo eso es lo que hace que el mundo desconfíe de nosotros y haga que nos falten el respeto. Un respeto que nunca supimos inspirar. Lo cierto es que el gobierno de facto iniciado en el 76 estuvo muy, pero muy cerca de declararle la guerra a otro gobierno militar de un país vecino por una disputa territorial secundaria a la que mayoría de chilenos y argentinos éramos más bien indiferentes. Pensemos qué consecuencias podían haberse derivado de una guerra entre dos países que comparten nada menos que 5.000 kilómetros de frontera terrestre. Lo que ocurrió unos años después fue nada comparado con eso. Y estos locos estuvieron ahí de hacerlo. Se creyeron que por haber ganado el mundial éramos imbatibles. ¡Por Dios! Esto era la consecuencia lógica de haberle dado a los militares pasto durante décadas para que se creyeran omnipotentes y a que los hubiéramos considerado la reserva moral de la patria sin que nunca hubiera hecho algo para obtener semejante galardón. Porque los militares no llegaron a lo que llegaron por generación espontánea. No. Fueron crecientemente alentados por los políticos de turno desde principios del siglo XX en adelante. Pero también lo fueron por la gente común, que los aplaudió en 1930, los aceptó en 1943, los votó masivamente en el 46 y 52, los avaló en 1966 y los volvió a aplaudir en 1976. Los políticos acompañaron todo esto comprándoles armamentos para satisfacerles, erigiendo cuarteles, ubicando militares en puestos claves de la organización del Estado, propiciando cada vez más soldados para el servicio militar, otorgándoles jubilaciones en plena juventud, etcétera, etcétera. Repito, los militares no llegaron por generación espontánea a disponer de los destinos del país. Simplemente tomaron lo que generaciones de argentinos les ofrecieron desaprensivamente. Y tanto se ensoberbecieron con sus pírricos triunfos internos que decidieron expandir su influencia al exterior. El conflicto con Chile fue la primera experiencia al respecto. Felizmente privaron cierta cordura y la presencia salvadora a último momento de un cardenal del Vaticano enviado por el Papa, a quien deberíamos levantarle un monumento por los buenos servicios que prestó. El cardenal Zamoré viajó de un lado a otro, predicó, convenció, serenamente hablaba de una lucecita en el fondo del túnel y finalmente logró un preacuerdo que dejaba la resolución para más adelante a través de una revisión del arbitraje. No era definitivo, pero al menos sacaba a ambos países de una guerra calificable como muy estúpida entre todas las guerras, las que siempre son estúpidas. La inflación continuaba su ritmo creciente, la paridad cambiaria siempre estaba en desventaja competitiva, en fin, lo mismo de siempre. Estos militarotes estaban tan convencidos de que eran los dueños de la verdad que habían pergeñado un sistema de recambio para que el mandamás no fuera siempre el mismo. Así, Videla había pasado a retiro y tenía una fecha fija para dejar el poder. El nuevo comandante en jefe era el general Roberto Viola, quien debía reemplazar a Videla en marzo de 1981, a los 5 años del mandato de Videla. Cuando el momento llegó, la situación económica ya no era floreciente. Algunos bancos y financieras habían quebrado y otros estaban a un paso de fundirse, producto de las especulaciones financieras que el régimen había permitido y auspiciado, gracias a la férrea disciplina que se aplicaba en el campo político. Por otro lado, Viola pareció no concordar demasiado con los otros miembros de la Junta y su designación se demoró por causas nunca explicadas. Era evidente que ya no había la uniformidad de criterios de marzo de 1976, cuando todo parecía armónico en las Fuerzas Armadas. En lugar de hacerlo por 5 años, nombraron presidente a Viola solamente por 3, sin explicar las razones. Estaban convencidos de que no le debían explicaciones a nadie y mucho menos a la población. De retirarse del poder, ni una palabra. Todavía no vislumbraban motivos valederos para efectuar una salida electoral. Viola comenzó a gobernar y su corta gestión se caracterizó por el derrumbe económico definitivo del gobierno del pomposo proceso de reconstrucción nacional. Su ministro de Economía, el doctor Lorenzo Sigó, no podía decir que Martínez de Hoz había perpetrado un desastre, como es habitual en los recambios de equipos económicos, que siempre dicen algo así como que tenemos que hacer frente a un desastre, el país nunca estuvo peor, etcétera, etcétera. No podía decirlo, porque se suponía que era un reemplazo natural de alguien de su mismo palo. Pero igual se las arregló para devaluar un par de veces, propiciando una escalada inflacionaria adicional. Al comenzar su gestión, dijo una de las tantas frases célebres sobre las que giran estas memorias: el que apuesta al dólar pierde. No solamente el que apostó al dólar no perdió, sino que hizo un pingüe negocio. Esto reafirmó en la conciencia de los argentinos 2 cosas. Primero, que creerle a nuestros dirigentes, militares o civiles, es de una ingenuidad supina. Y segundo, que el único bien de cambio en el que puede creerse es en el que emite un país serio. Como el país serio más poderoso es Estados Unidos, el dólar es la única moneda en la cual el argentino cree. Y esto lo vemos hoy, es algo tan arraigado en nosotros que revertirlo va a ser extremadamente difícil si no experimentamos todos nosotros un cambio cultural revolucionario. Recuerdo al respecto algo que me ocurrió personalmente en épocas del inefable Sigó. A la sazón, yo poseía un viejo Chevrolet 400 modelo 1966, que estaba bastante deteriorado. Auto excelente y extremadamente noble, trabajó duramente durante la construcción de mi casa, la que debe muchos de sus ladrillos al loable comportamiento de este vehículo. En el ínterin había nacido en 1979 nuestro segundo hijo, y ese auto se había comportado como un señorito inglés, llegando al sanatorio en tiempo récord. Pero ya estaba casi desahuciado. Yo había logrado ahorrar algunos dólares y esperaba que su valor saltara para cambiarlos y adquirir un auto mejor, si fuera posible, mi primer 0 kilómetro. Pero el chivo se negó a continuar. Con un resoplido, un buen día su motor se negó a arrancar, ya en las 10 de últimas y consumiendo más aceite que nafta. Así es que cambié mis dólares cuando recién se iniciaba la salida de la tablita de Joe de Hoz y solamente alcancé a comprar un Chevy 71, pero que estaba en muy buenas condiciones. Si hubiera podido aguantar unos meses más, esos mismos dólares me hubieran alcanzado para mi 0 kilómetro. Estos eran los razonamientos a los que nos estábamos acostumbrando los argentinos luego de décadas de cultura inflacionaria. Y si bien no se hacían grandes negocios, por lo menos a mi nivel, sí es seguro que se protegían los ahorros en forma aceptable. De más está decir que si hubiera ahorrado en pesos, aún colocando el dinero en el banco, hubiera reemplazado el Chevrolet apenas con una bicicleta usada. Lo cierto es que la intervención de Sigot fue lo único notable y no muy positivo, por cierto, del breve gobierno de Viola. Digo breve porque fue relevado a los pocos meses de mandato y suplantado por el general Leopoldo Fortunato Galtieri, a la sazón nuevo comandante en jefe del ejército. La excusa fue una enfermedad que aquejaba al presidente. Otra vez, recordemos los casos de Ortiz, de Lonardi. Todos tuvieron en común sus desavenencias con los militares que ostentaban en cada momento la cúpula del poder. ¿Una mera casualidad? Se volvía entonces a consolidar una junta de comandantes como en los comienzos del proceso de reconstrucción nacional, es decir, con un presidente que seguía en actividad en el ejército. Galtieri no logró mejorar en nada la situación económica, ya que lo único destacable fue la generación de un nuevo signo monetario, el peso argentino.

El nuevo peso argentino tenía 4 ceros menos que el peso ley 1888 que pergeñara Onganía en 1966, quitándole 2 ceros al solemne peso moneda nacional existente en mis años infantiles. Vale decir que en algo más de 10 años el signo monetario se había devaluado 1 millón de veces. Pero no era mucho, como veremos a poco de andar. Era simplemente la realidad de la inflación de tantos años que hacían inmanejables los números en las calculadoras, libros contables, facturas y cualquier papel comercial. De hecho, estos cambios de nombre no tenían involucrado ningún plan económico en sí mismos. Solamente resultaban una engañifa para hacernos creer que la nueva moneda no se depreciaría, por lo menos por un tiempo, y que lo que teníamos en las manos era un papel con valor en lugar de una hoja de otoño. Así, repito, un peso argentino equivalía a 1 millón de pesos moneda nacional. Buen corolario para un ciclo de intervenciones militares en la vida argentina, iniciados en aquel lejano 1930 con el golpe de Uriburu. ¿Pero por qué hablo de corolario si las Fuerzas Armadas venían de un triunfo glamoroso contra la subversión y parecía que tenían un país ordenado donde la mayoría de las variables sociales estaban bajo control? Digo corolario porque Galtieri resultó ser el conductor del inicio de la decadencia precipitada de esas Fuerzas Armadas aparentemente majestuosas y que, según sus propias proclamas, nunca se habían atado al carro vencedor de ningún otro ejército del mundo. Aparte de que el frente interno se estaba debilitando, se metió con patitas y todo en un berenjenal internacional del que salió terriblemente mal parado. Salimos mal parados, debería decir en realidad, porque hay que comprender que lo que hacen las autoridades de un país refleja sus consecuencias sobre todos sus habitantes, ya sea en forma benéfica como perniciosa. Poco importa que las autoridades sean democráticas o de facto. El que ejecuta las acciones es el país, y el país todo se debe hacer cargo de las consecuencias. Veamos primero lo ocurrido en el frente interno. El 30 de marzo de 1982, la CGT organizó un paro general de protesta contra el plan económico inflacionario y las conculcaciones de las libertades. Se trataba realmente de una vuelta de tuerca sobre los cerrojos que durante años los gobiernos militares habían aplicado a todo tipo de fuerzas civiles. Siempre estuve en contra de los paros generales por dos causas que me parecían atendibles. En primer lugar, siempre desconfié de los dirigentes gremiales, los que me parecían mafiosos por el corporativismo del que ya hablé y del que hacían gala en su gran mayoría. En segundo término, no creía que los paros generales fueran una solución para nada. Me parecía que al día siguiente de cada paro general las cosas estaban igual o peor que antes del mismo. Posteriormente comprendí que esta segunda razón perdía peso al tratarse de un gobierno autoritario. La gestación de un paro o huelga general es una de las pocas formas en que puede expresarse el pueblo cuando todas las demás vías de expresión están suprimidas o cortadas. Durante ese día no me enteré de mucho, pero luego supe por informaciones filtradas a la férrea censura de los medios informativos que se había reprimido con fiereza a los contingentes de trabajadores que trataban de confluir hacia el centro de Buenos Aires, donde se había planeado una concentración de protesta. Esa concentración no podía ser permitida por el gobierno, por lo que cortaron con fuerzas militares los puentes y accesos para evitar conglomerados de gente. Lo que menos querían es que se les repitiera el cordobazo y aún menos que ocurriera a las puertas de Buenos Aires. Por lógica, hubo enfrentamientos en esos accesos,
sobre los que los diarios y la televisión informaron bastante poco. Se comentó que la represión había sido bastante brutal, sin conocerse el número de víctimas que pudo haber habido. En estos casos, solamente algunas radios daban cierta información más o menos fidedigna. De lo que no cabe ninguna duda es que hubo gente que se la jugó para enfrentar a un gobierno que ya estaba dando signos de no ser tan fuerte ni aceptado como al principio, pero que seguía sin tener escrúpulos para reprimir cualquier disenso. Pasemos ahora a lo ocurrido en esos días con el frente externo. Los diarios traían noticias tituladas con caracteres cada vez más grandes acerca de conflictos que se estaban generando en el sur del país. Otra vez el sur. Los argentinos somos así de contradictorios. No le damos la más mínima importancia a la Patagonia que tenemos, donde vive nuestra gente, a la que escasamente se le otorgan condiciones para desarrollarse. Pero nos golpeamos fuertemente el pecho cuando nos quitan algún trozo de ese territorio que consideramos nuestro. ¿Y si lo tuviéramos qué? ¿Lo olvidaríamos, relegando la monotonía del olvido? ¿Cómo hacemos con el resto? Lo cierto es que se habían generado una serie de controversias con los ingleses que ocupan desde hace más de 150 años las islas Orcadas, unos islotes mucho más chicos y desolados que los del problema con Chile. Y así resurgieron todas las cosas olvidadas en un rincón de la memoria que nos habían enseñado machaconamente en la escuela. Que las Malvinas, Orcadas y Sandwich del Sur son argentinas, que la plataforma submarina, que las 200 millas, que los ingleses piratas, que la soberanía, que los habitantes hablan el inglés, que la herencia española, etcétera, etcétera. Y el 2 de abril, a la madrugada, nos despertamos con la gran noticia. Las Fuerzas Armadas Argentinas habían invadido las Islas Malvinas. En realidad hicieron lo que siempre supieron hacer, tomaron una casa de gobierno bastante indefensa. A esta altura, los ingleses casi ni se acordaban de que tenían esta posesión en el otro lado del mundo, por lo que no la tenían fortificada ni custodiada. Los habitantes de las islas eran ingleses, se sentían ingleses y no pretendían ser otra cosa. Ninguna potencia mundial se había puesto en contra de que los ingleses estuvieran allí. Entonces, ¿para qué gastar dinero y esfuerzos en fortificar esta lejana, fría y desolada posesión de su majestad? Las fuerzas argentinas perdieron a un hombre en un tiroteo casi doméstico, lo que les permitió hablar de sacrificio, honor, inmolación por la patria, heroísmo, entrega, y todo el resto del palabrerío militar. Se hizo una cáscara terrible con este golpe militar elevado a la categoría de Guerra Santa. Al día siguiente, la Plaza de Mayo se llenó de gente henchida de fervor patriótico que aclamaba la acción de las Fuerzas Armadas. Galtieri, con los ojos enrojecidos, después nos enteramos que no eran solamente lágrimas, sino una buena proporción de whisky, saludaba desde el balcón, sintiéndose un Perón redivivo en sus épocas de gloria. Habrá pensado, qué fácil que es volverse popular, cómo no se me ocurrió antes. Y ahí mismo se dijo, desde aquí en adelante no me para nadie. La primera ministra británica amenazó con enviar una flota a recuperar las islas porque el honor de Her Majesty the Queen había sido mancillado. Si quieren batalla, les daremos batalla, bravó desde el balcón de Perón el general ensoberbecido. Y los noveles patriotas de la plaza contestaron con un bramido de aprobación más colosal aún. Se veía que no había marcha atrás posible. Si Galtieri arrugaba ahora, el frente interno se lo comía. Si seguía adelante, se ponía en contra a una de las potencias mundiales.
no van a venir, nos decíamos, más rogándolo que suponiéndolo. Con mis apreciaciones de este asunto desde el primer día, lamentablemente no me equivoqué. Recuerdo que discutía con mis compañeros de trabajo, algunos de ellos devenidos militaristas, repitiéndoles una frase que para mí fue premonitoria. Ganemos o perdamos, igual perdemos, clamaba yo. En realidad lo hacía parodiando la forma de hablar de los hinchas de fútbol. Ganamos, perdemos, igual perdemos. Porque si se daba el muy hipotético caso de una victoria, a los militares no nos lo sacábamos más de encima. Ya no había ninguno de nosotros que siguiera pensando que los militares habían sido una solución. Más bien queríamos que se fueran, pero no sabíamos cómo hacer para que se fueran. El problema era que, si ganaban la contienda que se avecinaba, nuestra idea de que algún día podríamos elegir a nuestros gobernantes se esfumaría por mucho tiempo. Y si perdíamos, no solo seríamos derrotados en una guerra, lo cual es catastrófico de por sí. Iba a caer sobre nosotros la condena del mundo occidental por haber desafiado a una de sus más venerables potencias. Por eso es que desde mi óptica no había nada para ganar y mucho para perder. Además, ya dije antes que pienso que todas las guerras son estúpidas, pero esta, por añadidura, era irracional, absurda y despareja. De cualquier forma que la guerra terminara, iba a tener un costo en vidas y económico que no justificaban en absoluto emprenderla. Después se supo que el plan original era dar el golpe y retirarse, acatando la inevitable resolución de las Naciones Unidas que exhortaría a una negociación diplomática. Esto obligaría al Reino Unido a reiniciar las negociaciones que tenían comprometidas desde la época del gobierno de Ilia y que nunca se decidían a cumplir. Pero el deleite por el poder omnímodo de Galtieri y sus secuaces, que lo poseían a todas luces, estaba alimentado ahora porque los civiles los apoyaban masivamente. Se autoconvencieron de que, luego de haber ganado la guerra interna, podían ganar igualmente la externa. Por lo tanto, y muy a la Argentina, violaron los acuerdos y planes previos, reemplazándolos sobre la marcha con una improvisación digna de mejor causa. Como bien dijo el cantautor Horacio Copani, lo atamos con alambre, lo atamos. Para eso, contaban con que, como la Argentina había colaborado con Estados Unidos en sus injerencias en estados del Caribe para convertir la insurgencia comunista, la Unión, agradecida por la inestimable ayuda de la gran potencia de Sudamérica, iba a colaborar con nosotros para derrotar a la rubia Albión. No iban a ser tan desagradecidos, caramba. Que Inglaterra es el principal aliado histórico de Estados Unidos y que tienen compromisos políticos y económicos imposibles de soslayar. Sí, es cierto, pero nosotros somos un país americano y ahí está el TIAR, un tratado que hace que todas las fuerzas americanas se unan contra un invasor extracontinental. Inglaterra está en Europa, ¿o no? Maquetear ni tiar. Entre estos latinoamericanos inentendibles y el Reino Unido pirata, pero amigo previsible y poderoso, la elección de Estados Unidos no fue muy difícil. Se limitaron a mandar enviados que trataban de convencer al general soberbio y alcoholizado con razonamientos de todo tipo. Tarea inútil. Lo más interesante para ver cómo nos engañaron nuestros militares es repasar las cosas que se decían por esa época. Ya mencioné el si quieren batalla les daremos batalla y el no van a venir. De esta última se decía que estaba muy lejos, que las islas no eran importantes para Inglaterra, que el costo era muy alto y los contribuyentes ingleses no lo iban a permitir, etcétera, etcétera. Pero no se tenían en cuenta dos cosas. Primero,
que la orgullosa Inglaterra no iba a permitir que un paisejo de cuarta le mojara la oreja impunemente. Segundo, su gobierno estaba interesado en mostrarle al poderoso Parlamento británico que la Armada de su Majestad aún tenía importancia táctica y estratégica. Esto era muy importante porque el Parlamento quería reducir el presupuesto para renovar el equipamiento naval. Además del gobierno británico, Estados Unidos estaba interesado en que Inglaterra no disminuyera su poderío naval. Esta era una buena oportunidad para demostrarle al Parlamento de que la Armada Británica aún prestaba buenos servicios a su majestad. Total, era lejos de casa y a costa de un país marginal, sin importancia estratégica a nivel mundial. Era una oportunidad excelente de hacer un ejercicio bélico en serio sin que ningún país del bloque soviético se soliviantara por tener intereses en esta remota sociedad del globo.

hierro, se mostró intransigente con cualquier propuesta que no fuera la restitución incondicional, lisa y llana, de la situación imperante al 1 de abril. Y se vinieron nomás. En uno de los barcos de la flota venía un hijo de la reina, a la sazón incorporado a la armada de su mamá o de su majestad, que en este caso era lo mismo. «¡Que venga el principito!», aulló el general Menéndez, director de las fuerzas conjuntas desde Puerto Argentino, nuevo nombre dado a Port Stanley, capital de las Islas Falkland. «Estamos ganando», nos decían los comunicados del Estado Mayor Conjunto. Hubo algunos combates navales y aéreos iniciales. El primer golpe en contra fue el hundimiento del crucero General Belgrano, el que estaba fuera de la zona de exclusión y sin embargo fue torpedado levemente por las fuerzas británicas. Después supimos que el día anterior estuvieron a punto de llegar a un acuerdo diplomático, pero Thatcher ordenó el torpedeo porque no quiso volver atrás y siguió con su demostración de fuerza, también ella atendiendo a su frente interno. Luego, hubo algunos eufóricos hundimientos de barcos ingleses que se acercaban a las islas. Aprendimos los nombres de esos barcos, los nombres de los misiles Exocet, de los aviones Mirage, A4Q, etc. Comenzamos a hacernos expertos en guerra naval. Los ingleses iban a desembarcar. Querían formar una cabecera de playa. Nos dijeron que los íbamos a atacar desde tierra, aire y mar y no los dejaríamos desembarcar. El nerviosismo era evidente, pero las informaciones eran alentadoras. De repente, un llamativo silencio de comunicados y una escueta información donde se nos comunicaba que nos habíamos rendido. La guerra duró 1 mes y medio. Entrecomillo la palabra guerra, porque gracias a Dios estas escaramuzas no pueden compararse a las guerras destructivas de verdad. Es cierto que para los que cayeron y los que quedaron heridos física y mentalmente, no importa si la guerra fue generalizada o no. Para ellos fue una guerra en serio y esto debe ser considerado. Pero agradezco que no haya durado más ni se haya extendido al continente, ya que el resultado hubiera sido el mismo, pero con tremendamente mayor sufrimiento. Era una guerra perdida de entrada, perdida y por goleada. Se buscaron culpables. Fue culpa de Estados Unidos, que nos traicionó. Esto es tradicional de nuestra idiosincrasia. Nunca la culpa es nuestra por meternos en camisa de 11 varas. Son esos yanquis desagradecidos que combatieron a la guerrilla con éxito gracias a nosotros y mirá cómo nos pagan. Si no hubiera sido por los satélites de los yanquis que les informaban dónde estaban nuestros barcos, no nos ganaban. Después supimos que no hacían falta satélites para saber dónde estaban nuestros barcos. Estaban en puertos seguros del continente, donde nuestros previsores lobos de mar los habían escondido para evitar que se les dañara la pintura. Y las tropas del ejército no recibieron los suministros que las damas porteñas juntaban en las iglesias. Una parte se quedó en el continente y lo que llegó a las islas no lo hizo hasta el frente de batalla, porque como el suelo es muy barroso, las botas de los soldados de logística se iban a ensuciar. Un papelón, vea. Los únicos que demostraron profesionalismo fueron los aviadores, que hicieron un excelente trabajo demostrando que solamente puede destacarse quienes son verdaderamente profesionales. Los advenedizos, ventajeros y burócratas que siempre llenaron los cuadros del ejército y la armada argentinas nunca podían desempeñarse con un mínimo de decoro, salvo honrosas excepciones que solamente confirman la regla. Un capítulo especial merecen los marinos que defendieron, entre comillas, al principio de la contienda, las Islas Orcadas y Sandwich del Sur. En Buenos Aires nos habían dicho que habían mandado allí a los escuadrones más representativos y combativos de la guerra antisubversiva,

conocidos como los lagartos. Ellos combatirían hasta el final y antes de morir destruirían los pacos, vale decir, todo su armamento y equipamiento. Ni se habló del vergonzoso comportamiento de estos tipos en ese momento, porque fue al principio y todavía faltaba la gran batalla por las Malvinas. Después supimos que se rindieron sin disparar ni un tiro, entregaron todo su equipo, los pacos, y estoy seguro batieron la justa de todo lo que sabían. En cuanto vieron a los barcos ingleses en el horizonte, mascullaron. ¡Uy, son muchos! Y se gastaron los brazos sacudiendo banderas blancas. Estaban comandados por el valiente oficial de mar Alfredo Astiz, quien tendría una notoriedad enorme en el futuro próximo y aún sigue siendo hoy muy apreciado en distintas partes del mundo, ya que es muy buscado y requerido por más de un juez europeo acusado de asesinato y secuestro de mujeres, entre ellas dos monjas. Las sensaciones entremezcladas de desazón, tristeza y alivio por el fin de la contienda dieron paso a una furia civil contra la soberbia e ineptitud demostrada por los militares argentinos. El regreso de los combatientes fue una vergüenza adicional. Nadie los fue a recibir como se merecían. Debieron, en muchos casos, depender de la muy buena predisposición de los ingleses, quienes se comportaron como caballeros, ya que había sido una guerra donde ni siquiera pudo llegar a odiarse al enemigo. La desolación de las inexpertas fuerzas argentinas volvió al humanitarismo de los profesionales británicos. Otra mentira que nos endilgaron fue que iban a enviar solamente militares profesionales prescindiendo de los conscriptos. Después supimos que habían enviado colimbas recién incorporados, sin casi instrucción, a pelear contra los llamados gurkas, unos mercenarios inhumanos y súper entrenados. Pero lo más patético para mí fue ver la foto de la escena de rendición incondicional de nuestro ejército. El general Luciano Benjamín Menéndez, el que más había bravuconeado con el Principito, estaba sentado a una mesa de campaña, luciendo todas sus condecoraciones y con el uniforme lustroso como para un festejo patrio. El general Jeremy Moore, el jefe de las fuerzas británicas, estaba vestido con un sencillo uniforme de fajina y tenía el gesto cansado de alguien que había estado trabajando. Si no se aclaraba en el epígrafe, cualquiera hubiera jurado que el que se rendía era el inglés. Todo esto hizo reaccionar a la gente, que se volvió a protestar en forma masiva y casi espontánea, como siempre, a la Plaza de Mayo. El grito más fuerte que se oía era: el pueblo unido jamás será vencido, unido a epítetos de grueso calibre referidos a las mentiras que habían sido moneda corriente desde el 2 de abril. A esto se acoplaba el reclamo por los desaparecidos durante todo el gobierno del proceso, reclamo que ya no era de unos pocos, sino que se hacían a voces por la generalidad del pueblo. Los que no tuvimos desaparecidos conocidos, los teníamos algo de miedo porque seguíamos en el fondo pensando que si los habían agarrado, por algo sería. Y con los comunistas preferíamos no mezclarnos. Después nos enteramos que no todos los desaparecidos eran comunistas, ni siquiera activistas. Pero eso lo vamos a ver más adelante. Volvió a haber represión en la plaza, y estoy seguro de que hubo víctimas, aunque nunca se supo cuántas ni de qué gravedad. Lo que sí es seguro es que el pueblo había empezado a perderle el miedo a los milicos. Le exigían respuestas porque habían demostrado que no servían para lo que habían sido entrenados. Si se suma esto que el gobierno no andaba bien, también quedaba demostrado que no servían tampoco para gobernar. Se empezó a hablar desembozadamente acerca de que la guerra contra la subversión no la habían ganado con armas limpias, sino violando todos los derechos humanos habidos y por haber.
Se empezaron también a conocer algunos chanchullos y corruptelas, fundamentalmente del almirante Massera, quien pretendía ser el factotum de la sucesión del proceso de reorganización nacional. Como siempre, aspiraban a la herencia. Como si todo esto fuera poco, se destapó la olla de que durante el proceso se había endeudado al país en forma descontrolada. Cuando echaron a Isabel, la deuda externa argentina era de unos 5 mil millones de dólares, perfectamente pagable y financiable utilizando los recursos propios y con el aparato productivo intacto. Ahora era 10 veces mayor, con el aparato productivo maltrecho debido a la competencia generada por la importación masiva de bienes de consumo. Se podía decir que la deuda externa ya no era pagable, a menos de mejorar notablemente el Producto Bruto Interno, principalmente en lo que se refiere a bienes exportables. Este tema de la deuda generó aún más cuestionamientos, a la par de que los medios comenzaban a abrirse tímidamente a todas estas novedades, celosamente guardadas desde aquí. Finalmente, los militares decidieron destituir a Galtieri, nombrando un nuevo presidente que abriera el juego a la participación democrática y dar por finalizada una vez más la intervención militar en la vida política. Pero esta vez lo tuvieron que hacer con la cola entre las patas, preparados para el cachetazo y olvidados de la famosa herencia. Nombraron a un anodino general, Reinaldo Benito Antonio Viñone, el único que se atrevió a dar la cara para llevar a cabo la transición hacia un Estado de Derecho. Para llegar hasta las elecciones, ni siquiera los dejaron usar la Constitución de Lanusse. Los obligaron a derogar las enmiendas del año 73 y retomar la Constitución de 1853. Antes de llegar al llamado a elecciones, pretendieron limpiar su responsabilidad en la lucha contra la subversión, decretando una ley de olvido y perdón que prácticamente decía que quienes habían desaparecido estaban muertos y no había nada más que hacerle. Se dejaba todo así y se cerraba el camino a cualquier intento de revisión. Una ley del olvido para ellos y perdón para los subversivos que habían logrado escapar a la matanza. Esto no hizo otra cosa que soliviantar los ánimos y hacer salir a la calle mucha más gente a exigir elecciones entre las que me conté. Ya no hubo represiones, dada la debilidad a esta altura exhibía el prácticamente extinto régimen militar, el más poderoso y arrogante que había sufrido el país desde comienzos del siglo y que actuara durante casi 7 años. Las elecciones se fijaron finalmente para el 30 de octubre de 1983, con entrega del mando el 10 de diciembre, volviendo a regir una vez más y rediviva la eterna Constitución de 1853.

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3: La música te hace más feliz. 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La tomografía mostró una larga cantidad de dopamina segregada, lo cual causó que los participantes sintieran emociones como felicidad, emoción y alegría. 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

0: así.
1: Hola, hola, hola, ¿qué tal? Este es un nuevo programa de Cuando Pueda, Póngala, con la conducción de su amigo y consejero, el doctor Hermenegildo Chagar, a quien les habla. Y por supuesto, mis dos colaboradores, Luisito Suárez Noya y el escribano Di Próspero. ¿Cómo le va, señor escribano?
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1: No se asusten. Muchos creyeron que el escribano Di Próspero parecía el síndrome de Tourette, esa enfermedad que la gente grita y putea todo el tiempo. Pero no, el escribano está perfectamente bien, simplemente es un tipo con mal carácter al que le gusta putear. ¿No es así, Di Próspero?
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1: Ahora vamos con los primeros mensajes. Los trae mi asistente, Luisito Suárez Noya. Suárez Noya tiene algunos problemitas con los patitos que se le salen de la fila, pero anda mejorando. Miren que cuando yo lo rescaté de la jungla, lo único que hacía era efectuarse peludas manoletas todo el día. No paraba de darle de comer al pingo con la mano, pero gracias a un tratamiento intensivo lo estamos sacando adelante. Ahora por lo menos entre paja y paja para 10 minutos para hidratarse y descansar la muñeca. Y por supuesto, todo esto corroborado por el escribano Di Próspero.
2: Te voy a cortar los huevos y te lo voy a hacer comer, hijo de puta.
1: Vamos al mensaje, Suárez Noya.
3: No
1: se haga problema, mejor lo leo yo. Se comunica Olga Ochoa de Gran Burg y nos dice: doctor, ¿qué le recomienda a mi marido que tiene problemas para subir la chota y es cardíaco? Ya tiene 12 infartos y los médicos le metieron stent hasta en el orto. Si se toma un Viagra, ¿puede ser que cague fuego?
3: ¡Pero déjame a mí, carajo!
1: Señora, el viagrazo se ha llevado a la quinta del nieto a cualquier cantidad de gente. Resulta que su marido se clava un Viagra para ponerla dura y después no puede encerrar el cajón. Claro, tiene esa cosa ahí parada que impide que cierre herméticamente la tapa del féretro, ¿te me entiende? Por eso yo le recomiendo...
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1: Y el escribano Di Próspero da fe, ¿no es verdad?
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1: El siguiente mensaje, Suárez Noya.
3: ¡No quiero ver la puta madre de pañuelo!
1: No hay problema, lo leo yo que estoy al pedo. Es Roxana de Villa Caraza. ¿Qué tal, Roxy? ¿Cómo anda esa cachufleta? Nos pregunta si he atendido a algún famoso Roxana. Mi querida Roxanne. La farándula vive en mi consulta, mi amor. Mire, sin ir más lejos, si se conecta a internet y busca paginitas chanchitas, se va a encontrar con cualquier cantidad de videos del actor porno del momento, Johnny Scrot. Lo que pocos saben es que este Johnny Scrot es argentino y se llama Pablo Copetti. Y si no cambian el canal, les contaré la forma en la que transformé su vida con mis consejos sexuales. Miren, él era un pobre pelotudo que tenía el vicio del juego. Un ludópata que se la pasaba jugando y perdiendo en un garito rasca donde en vez de jugar al póker, se jugaba al truco y al monte con puerta.
5: A ver, ahora me cambia la suerte. Vamos orejeando. Uy, qué linda mano que me tocó. Envido.
6: Te felicito, Copetti. Por cómo va el partido, tenés que tenerla bien dura para cantar envido. Dale que son mano.
5: Así que, envido, señor Buzardo. Mire que estoy atento a todo, ¿eh?
6: Dale, pelotudo. Yo no sé cómo dejo que este idiota se siente en esta mesa.
5: Y ya que la hinchada lo pide, 31. Yo no sé cómo no canté la falta con esto.
6: Son buenas, pero 33 son mejores. Ahora estás a un punto de perder tu quinto partido consecutivo, Copetti, y ya me debes mucha guita. ¿Cuándo te vas a poner al día?
5: Pare un poco, señor Buzardo, que todavía no terminó, ¿eh?
6: Me hinchaste las pelotas, truco. Y ni se te ocurra cantar quiero porque para acaso es lo mismo. Mira, te muestro el ancho y vamos charlando del pago de la deuda.
5: Pero los 33 de envido y el ancho no me cierran los números, señor Buzardo.
6: Mira, Copetti, si no tenés la plata me lo vas a tener que pagar de otra manera. Así que anda poniéndote en pelota.
5: No, paremos la mano, señor Buzardo.
6: ¡En pelota, dije, carajo!
5: Bueno, sí, justamente estaba con un poquito de calor, me voy a poner fresquito.
6: Está bastante zafarón, ¿eh? Podemos hacer algo con este pibe. Vení para la pieza que ahí hablamos. Ah, para que llamo a la flaquita que nos sirve los tragos. ¡Helga! ¡Ponete el uniforme!
1: Enseguidita, señor Busado, cualquiera que me ponga. El de policía, el de doctorcita, o ese que tanto le gusta a usted, pechoncito, el de Wonder Woman.
6: El de cuero con accesorio.
1: A la mierda, sí, de gusto pagar las deudas.
6: Acá tenemos una pequeña productora de cine, Copetti, pero con ciertas pretensiones, ¿eh? Hoy vamos a filmar una historia dramática. Con final abierto. No te vas a ganar un Oscar, pero un Martín Fierro estilo La Torre.
1: ¡Apa! Pero qué linda se vino la Helga esta con ese uniforme. ¡Cierra el culo vos, Conchita! Que te voy a dejar los mofetes del orto cuadriculado como mosquitero.
6: Dame la manito, Copetti, que te pongo un par de pulseras.
1: Pero esos son grilletes, señor Gusardo. Para un poco no hace falta. Quédate quieto, juricito, déjalo que saben.
6: Ahora vamos a poner una música bien sensual, Copetti, para que se les pare bien la flauta a todos. Switcher Master, por favor.
0: Como yo no estoy ni comprometido, ni casado, ni nada. ¿Y usted no está?
6: ¿Quién se copó? Bueno, ahora te voy contando, Copetti, porque no podés ver mucho lo que pasa de ahí atrás. Acá está Helga. Está casi en pelota, salvo por un par de borseguíes que le quedan muy hot. ¿Helga? Patera es la que le cuelga.
1: ¡Cómo guste, pachoncito! Que a mí me llaman el Pazuchi del cine erótico. ¡Ay, mal despeje! ¡No tenía 33 de envido!
6: Más sensual, Copetti. Que esto no es para ganar encuentro.
1: ¡Lloren, chicos, lloren! ¡Para, caballo! No da ni para decirte yegua. ¡Cierra el culo, bocha, amigo! A mí me va a llamar patrona, ¿estamos? ¡Patrona! Si no te da el pine para madama de un kilo. ¡Ah! Estás hablando con una dama bien fina, chela, reputísima madre. ¡Para, dame algo para morder que me voy a cortar la lengua!
6: Me te voy a poner una pelota en la boca y así de paso no le faltas el respeto a las damas, Copetti. No te entiendo una mierda. ¿Para que te saco la pelota?
1: Apaga la estufa que se caló. La vieja ve, Copetti. La vieja ve.
6: Jefe, tocaron el timbre. Es otra vez la de al lado.
1: Mire, me meto porque esto va a terminar mal. En la última reunión de consorcio ya dejamos bien en claro y consta en acta que no se pueden filmar películas porno y cosas de coger en el edificio.
6: Señora, a ver si me entiende. Esto es arte, cine francés. No escuchó hablar de Claude Lelouch, de Bertolucci, de Armando Bo.
1: Vea, desde que ustedes llegaron al edificio, porque yo hace 75 años que vivo acá y nunca pasó una cosa como esta. Mis nietos no hacen la tarea, se la pasan con la oreja en la pared para escuchar toda la chanchada que pasan acá adentro todo el tiempo. Minas gritando, tipos culiados, ¿qué mierda están haciendo?
5: Che, Helga, me rasca la espalda que me parece que me picó un mosquito.
1: ¡Estás loco! Ellos a vos no te toco ni con un chorro a todas.
5: Entonces desatame, así me puedo rascar.
1: Mira que había sido raro, Copetti. Te estoy dejando ver a puntinazo y te jode una roncha de mosquito. Bueno, dale. Así me ayudás y vas revolviendo la polenta.
5: Gracias, Helga. Helga, nos vemos.
1: Va, guanaco. Vení, no te escapes, que todavía falta el bol acuático.
6: Jefe, se escapó Copetti, se fue la mierda. Justo ahora que tenemos que grabar la escena del martillazo en la poronga. Bueno, muy lejos no va a ir. Está en pelota y los huevos lo tienen más pateado que zapato de cartero.
7: ¿Quién anda ahí?
5: Soy yo, vieja, soy yo.
7: Nene, mira la hora que llegás. Otra vez fuiste a jugar a las cartas. Mira, te volvieron a dejar en pelota.
5: Vieja, ¿qué pasa? ¿Que no hay cubito en el freezer?
7: Pero estamos en pleno invierno, querido. ¿Para qué necesitas hielo?
5: No hay un cacho de carne congelada. Algo para ponerme la pelota. No tenía 33 de envío.

0: Y así, Copetti terminó esa madrugada buscando una estación de servicio para comprar Rolito. Ustedes se preguntarán qué tiene que ver conmigo lo que les acabo de contar, ¿no, escribano?
1: Te voy a meter un matafuego en el orto.
0: Por supuesto que la historia sigue y se las continuaré relatando en próximos programas. Pero antes que nada, quería decirles que todo esto fue auspiciado por esta empresa a la que le interesa el país.
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0: Nos vemos la próxima semana. Hasta luego, cocodrilo.
1: Se van a la reputísima madre que los parió.
3: Ese amor que la emborracha, que la quiere y que la mata.
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Si hay un artista con el que se ha cebado la prensa antes y después de su muerte, ha sido Michael Jackson. Desde las acusaciones de pederastía hasta su nariz de quita y pon, parecía que ninguna historia era descabellada si se trataba del rey del pop. Sin embargo, el rumor más estrambótico que llegó a correr sobre él fue el que aseguraba que el cantante tenía en casa los restos mortales de John Merrick, el célebre hombre elefante.

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Quiero evitar es que se escuche saturado. Ah, ahí está, perfecto, muy bien. Hola, ¿qué tal? Soy Santiago Alonso y esto es un podcast sobre radio. Pasen y oigan. Por supuesto que este podcast no está dedicado solamente a la gente que ya conoce el mundo de la radio, sino a profesionales, o no, que quieren hacer sus primeras armas en este mundo tan apasionante. Y primero vamos a derribar algunos mitos. Un mito es que hace falta la famosa voz de locutor para poder trabajar o para poder estar a cargo de un programa o una columna. Eso no es verdad. Lo que es importante es que se entienda con claridad qué es lo que vos querés decir. No tiene ningún sentido contar con la voz de un gran locutor, con un buen caño. Buen caño se le llama a esa voz así grave que hace que se escuche realmente espectacular. No hace falta. Lo que hace falta es que se entienda. Y por otra parte, lo que hace falta y lo que hará que un podcast o programa sea exitoso, que haya claridad en cuanto a lo que se quiere transmitir, seguridad. Y si se domina un tema, mejor. Por eso, en este ejercicio, yo les voy a invitar a que recorramos juntos un estudio de radio. Imaginemos una radio, la que sea, con el nombre que a ustedes más les guste. Entran por la puerta, ven el logo, visualícenlo. Entramos y nos encontramos con, si es una radio pequeña, la cabina del operador. Ahí funciona toda la técnica. Vemos una consola, vemos también las computadoras, seguramente una sirva para emitir por internet y otra sirva para manejar los contenidos del aire, música, separadores, spots, publicidades. Y claro, el operador es una parte fundamental en todo programa porque es el que pone la técnica para que se escuche aquello que se quiere decir. Seguramente verán otra computadora, pero está un poco más lejos, en otra oficina. Ahí funciona la sala de producción. El productor es otra parte importante en un programa porque es quien, de alguna manera, regula el aire. Es, en parte, el oyente escuchando el programa y viéndolo, pero al mismo tiempo coordinando que todo esté con un ritmo aceptable. Si un bloque es muy largo, lo va a decir. Si el invitado tiene que entrar en este momento, lo va a anunciar. Todo te lo va a decir por el tollback. ¿El tollback? ¿Cómo no? Es un botón que está en la consola que hace que se comuniquen internamente el productor con el conductor y que lo escuche solamente él. Jamás va a salir al aire. Solo lo va a escuchar quien esté justamente en el estudio. Ahí puede estar diciendo que el invitado está conectado y que está dispuesto a salir al aire, que es momento de cerrar porque el comentario editorial se hizo extenso, que lo que viene es una tanda, que lo que viene es un tema, que viene un separador, que hay un último momento y hay que cortar, o lo que sea. El productor es quien además debe tener una agenda nutrida, especialmente si es un ciclo periodístico. Imagínense uno de primera mañana, que empieza a las 7 o a las 6. La pregunta que se hace todo aquel que es oyente es, bueno, ¿qué pasó? ¿Qué pasó? ¿Qué pasó? A las 6 de la mañana, seguramente el periodista tendrá una idea pormenorizada de con qué se va a empezar. Si subió el dólar, si se echó un ministro, si asume un gobierno nuevo, si ganó River, si descendió un equipo, si en todo caso hay alguna revuelta social, si en todo caso los piquetes no dejan pasar a los que están manejando para llegar a sus trabajos. Todo eso es parte de la agenda que tienen consensuada el conductor y el productor. Los temas centrales, lo que se dice también un picadito. Entonces se consensúa con tiempo. Bueno, los primeros 20 minutos vamos con estación del tránsito, las noticias, el saludo, la venta del programa. ¿Qué es la venta del programa?

Y fue, por ejemplo, en la zona oeste poder hablar con el jefe de policía. Si hay una protesta en un municipio, el contacto con el intendente. Si en todo caso el jugador de fútbol metió varios goles, poder comunicarse. Esa agenda se va gestando con el tiempo y es la labor del productor. Conseguir, en la medida de lo posible, esos contactos. Los contactos son todo, muchachos y muchachas. Perdón que lo diga así brusco. Después tenemos el estudio. En el estudio están los micrófonos, está la caja de retorno donde uno conecta los auriculares. Se escucha más fuerte, más despacio. Se escucha, en todo caso, también lo que va a salir al aire e incluso la propia voz. Puede ser un poco confuso que uno, cuando empieza a hacer radio, se calce los auriculares y se escuche. Como decía un colega, es lo más parecido a ponerme un balde en la cabeza. Pero es un ejercicio que se va trabajando con el tiempo y te vas acostumbrando. Hasta incluso se hace muy necesario. Quienes integran en un programa tienen que tener estos tres roles: operador, productor y conductor. A partir de ahí, el resto de los periodistas, locutores, humoristas y especialistas. Y por supuesto, una cosa es un programa de música donde el presentador va a anunciar los diferentes discos, lo que se llama habitualmente locución de turno o programa musical, y otra muy diferente es un espacio periodístico. Una cosa es el diario hablado y otra cosa es la figura famosa del DJ, no, el que pasa fiesta, el que pasa música en las fiestas de 15, no, sino el que presenta canciones. ¿Pero qué es el diario hablado? ¿Diario hablado? ¿Cómo es eso? Todos los programas de la primera mañana, los periodísticos, los que van entre las 6 de la mañana hasta las 10 de la mañana, si son de información, tienen diferentes columnistas. Los que son parecidos a un diario. Cuando uno compra un diario, ¿qué encuentra? Deportes, policiales, política, agronomía, espectáculos, economía y muchas cosas más. En la radio es lo mismo. Y las radios más importantes tienen columnistas de casi todos los temas. Por eso no es extraño que en un espacio periodístico hayan aproximadamente entre 5 y 6 personas en una mesa de trabajo. Mientras tanto, en una FM de canciones seguramente haya un productor, un operador y el locutor que se ocupa de, justamente, anunciar. Su sentido no es mejor ni peor, sino diferente. Algunos quieren información y otros quieren música. La radio siempre fue así. ¿Y vos? ¿Qué tipo de programa querés hacer? Siempre lo aconsejable será probar formatos, posibilidades, escuchar otros programas y especialmente leer 10 minutos por día en voz alta para pulir la pronunciación, los tonos. Los tonos, como en la vida, son todo. No es lo mismo decir que echaron al ministro de Economía que echaron al ministro de Economía, te lo contamos en este momento. ¿Se dieron cuenta? No es lo mismo decir murió Diego Armando Maradona que decir murió Diego Armando Maradona. Los tonos, siempre son los tonos. Esto es tan solo una aproximación a lo que iremos tratando en estos podcasts, donde vamos a conocer todo sobre formatos, posibilidades, tonos, formas de dar una noticia. Hoy, en principio, queríamos tan solo hacer una pequeña visita guiada por una radio pequeña, con la música que se imaginen, con el estilo que se imaginen, pero apenas una aproximación. Lo importante, como siempre, no es solamente el tener una buena voz, sino darle sentido a lo que se dice, seguridad. Y si se domina un tema, mejor. Soy Santiago Alonso y esto es un podcast sobre radio, traído a ustedes por cortesía de republicahosting.com. Será hasta la próxima.

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1: Beneficios de escuchar música salsa. Cadenciosa y alegre, la salsa brinda al cerebro una combinación de dopamina y adrenalina, que relaja y activa al mismo tiempo. Así señalan varios terapeutas y especialistas en rehabilitación deportiva. Como generadora de movimiento, la música salsa produce numerosos beneficios físicos, emocionales y mentales, pues libera del estrés, aumenta la capacidad cardiorrespiratoria y mejora la coordinación y el equilibrio. Es por eso que muchos preparadores físicos utilizan la salsa, la bachata, para mantener el cuerpo en movimiento mientras baja la intensidad que alcanzan con ritmos de mayor impacto como el rock, el pop, la música electrónica y la banda.

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0: ¿Qué tal? Soy Santiago Alonso, soy periodista y esto es un podcast sobre el mundo de la radio.
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0: En los tempranos 2000, cuando uno andaba por los 20 años, 20 y pico, la difusión de la música se daba exclusivamente en las radios más importantes. No por ser peyorativo con los medios locales, ni mucho menos, que también tienen su grado de importancia. Hablo de las FMs de música masivas, esas que se escuchan en taxis, en kioscos, en oficinas, en todos lados. Radios como Rock and Pop y Metro vendían los festivales de música insistentemente. Unos lo hacían con el Quilmes Rock y otros con fiestas electrónicas como la Creamfields o la South American Music Conference. Las celebridades de ambas emisoras garantizaban la presencia de la audiencia, que eran quienes escuchábamos los programas a diario y que comprábamos las entradas justamente como consecuencia de eso, ¿no? La vida era simple. Las emisoras tenían a lo sumo un dominio en internet, un teléfono para recibir SMS, mails y Facebook. Y eso era todo porque Instagram y TikTok no existían. Si bien ya existía el MP3, el consumo musical seguía dándose en la radio y los formatos de humor y mesa de amigos hacían posible que el rating, bueno, acompañase. Existía, y existe, pero de forma diferente, el público cautivo. Más o menos desde el año 2016, supongo, aproximadamente, se produce un quiebre que vino acompañado del enojo de las discográficas. Los artistas y especialmente los empresarios del rubro argumentaban que no veían un peso por las descargas ilegales. Esto no es nuevo en absoluto. Si tenés más o menos 30 y algo, vas a recordar todo el lío que se armó entre Metallica y Napster allá por el 2000. Si sos más joven, bueno, googlealo y vas a ver que, bueno, esta disputa existe hace mucho tiempo. Los artistas, mientras tanto, comprendían que las descargas ilegales impedían que el público fuese a una disquería a comprar el álbum y sus chances de supervivencia se daban por las presentaciones en vivo. Los Pericos, por ejemplo, ya no hacían un espectáculo por mes, sino tres o más. Las empresas entendieron que para combatir lo que ellos llamaban la piratería, debían poner a disposición una herramienta que posibilitase al usuario pagar una tarifa mínima y disfrutar el contenido, pero de forma legal. Toda internet fue más a ese lado, y así se profundizó la llegada de Netflix en Argentina, después Amazon Prime Video, Crunchyroll para los fans del anime y HBO Max, entre otros tantos. Si hablamos de música, ¿quién llegaba? Spotify, dispuesta a hacerse popular en la Argentina y el mundo, con una intensa campaña publicitaria en radios. Nótese lo contradictorio de ello, ¿no? O sea, escuchar una radio y que te recomiende una plataforma para que dejes de escuchar la radio. Vía pública, subtes, trenes y también colectivos. ¿Y qué pasaba con las radios? Bueno, emisoras como Vorterix, Rock and Pop y Metro continuaron y continúan pasando música, pero priorizaron el contenido. Ese que no se encontraba tan fácilmente en el mundo del on demand, al menos en ese momento. Estamos ahora en el 2015. Y se empezaba a hacer popular la radio con video. El tiempo pasó y llegamos a una década nueva, llegó el 2020 y con eso, obvio, la pandemia. El aislamiento y la escucha de radio, que si bien aumentó por el aire, después registró una baja, especialmente en los jóvenes. ¿Qué entendemos por jóvenes? Hombres y mujeres de entre 18 a 25 años. En marzo del año que viene cumplo 37, y cuando yo tenía 20 solía escuchar radio por FM e incluso por AM llegado el caso. Esta generación de jóvenes no es que estuvo ahí y se fue. Directamente, nunca estuvo. ¿Y por qué nunca estuvo y quizás no esté? Los motivos son varios. El primero es la costumbre. Todos tenemos hoy un teléfono en la mano. Más o menos moderno, pero en la mano al fin. Esto hace posible la descarga de aplicaciones e incluso de las radios que nos gustan y, obviamente, Spotify. Podría aventurarse que otro motivo es que no hay en las FMs, más conocidas, programas conducidos por pibes de esas edades. Siempre hay treintañeros o más grandes queriéndole marcar a los pibes qué va y qué no va. Una fórmula que funcionó, por lo menos hasta hace unos años, y que luego generó una caída en el encendido. Las redes. Siempre son las redes. En las redes están los jóvenes experimentando, grabando, subiendo, polemizando y posteando. Ya ni siquiera están en Facebook. En Facebook están los padres, están los primos mayores, están los tíos. Sino que están en Twitter, un poco, mucho más en Instagram y centralmente en TikTok. La clave, la inmediatez. Es posible que en el único caso en el que estén escuchando radio sea cuando viajan en auto con familiares o amigos, que sí tenemos esa costumbre. Quizás ahí conozcan Aspen, Metro, Pop Radio, Radio Disney, pero siempre van a ser turistas pasivos y difícilmente las elijan por mutuo propio. Spotify y en menor medida YouTube satisface esa necesidad de música. En mis años mozos, por así decirlo, lo hacían las radios y los canales de música como MTV y Match. Hay además otro fenómeno que se corresponde con algo que ocurre especialmente en Buenos Aires y es por una cuestión técnica muy compleja. El espectro es un quilombo. Entre radios legales, ilegales, con y sin papeles, conocidas y no tanto, se hace imposible sintonizar cualquier propuesta. Esto hace que en zonas céntricas de las ciudades no llegue lo que antes sí, entonces la escucha pasa a ser online. Por otra parte, para los pequeños radiodifusores, los costos energéticos hacen difícil el sostenimiento de un proyecto, tanto comercial como artísticamente. Entonces, las radios tomaron la decisión de hablar de un público tan concreto como lógico, el que todavía tiene por costumbre escuchar radio de forma tradicional. Metro, que era la emisora cool, canchera, la que traía lo nuevo y lo que no se escuchaba, llevó a cabo la mayor transformación de su historia. En 2020, a fines de ese año de la pandemia, sufrió la partida de sus figuras centrales, Mario O'Donnell, Andy Kunetsov, Matías Martín y Sebastián Weinreich. Se fueron para armar un proyecto similar, pero con otros propietarios y otra dirección. La 95.1 entonces repensó su audiencia, tanto desde los contenidos como desde la música, el motivo muchas veces central para poner una radio en lugar de otra. De esta forma, sumaron música que fue un suceso en los 90 y 2000, y también en los 80, hablándonos a nosotros, a los que tenemos 30 y tantos. De esta forma, no es alocado que en el programa de la mañana suenen los Pet Shop Boys, Technotronic, Erasure y otros. Metro dejó de ser entonces una radio moderna para pasar a difundir oldies que disfrutamos. A diferencia de las redes y la música de moda, ellos sí nos hablan a nosotros. La misma estrategia tomó FM Rock and Pop, una de las radios más importantes de la historia de nuestro país. Muchos años antes difundía nuevas bandas, tanto en inglés como en castellano, en su rotación musical. Y tras la partida de sus figuras centrales y la desnoventización de rock and pop, la salida de Lalo, Bernassi, Bobby Flores, Pergolini, obligó a la 95.9 a hacer cambios. Ya no emitía canciones nuevas, sino clásicos del rock. El lado A que escuchamos mil veces y no queremos dejar de escuchar: Back in Black de AC/DC, Love Shack de B-52, Western de Ataque 77, The Real Slim Shady de Eminem y No Be in Trend de Charlie, por poner algunos ejemplos. Nadie está diciendo que sea música de menor calidad, sino que se piensa la lógica de emisión de un modo diferente. Lo nuevo no está solamente en la radio, sino mayoritariamente en las redes, donde los artistas tienen un sistema propio de distribución. Hace tiempo, las principales discográficas le pagaban estas y otras radios para que pasasen el hit. Hasta llegó a haber una emisora con ese nombre. Esto ocurría en los programas de mayor facturación. Eduardo de la Puente llegó a decir en el pico de popularidad de Cuál Es que él sentía que el problema de esa radio no era la música, sino la reiteración de la música, y que muchas canciones las sentía como tanda. Esto se lo dijo al periodista Sergio Marchi en ese libro fabuloso llamado Cinta Testigo, La Radio por Dentro. ¿Nunca se preguntaron por qué un mismo tema se emitía cada 2x3 en diferentes programas? 6 de la mañana, 1 de la tarde, 3 de la tarde, 8 de la noche, 7 de la mañana, 10 de la mañana, 12 del mediodía y así. Bueno, esa es la discográfica pautando. Como pautan las empresas de telefonía, servicios de streaming, shampoo, supermercados, automotrices, etc. Sí, es importante que el mundo analógico tienda puentes con lo digital. Tener Twitter, Facebook, Instagram y WhatsApp. Pero lo central es eso, hablarle a alguien específico. Más aún en tiempos en los que hay audiencias que nunca estarán en la FM, sino en Internet, donde la batalla puede ser interminable. Lo que no cambia es la necesidad de una idea. Una idea, una idea, una idea.

0: Hola, ¿qué tal? ¿Cómo les va? Soy Santiago Alonso y esto es un podcast sobre radio. Hemos prometido una segunda parte sobre la historia del fenómeno Aspen y encontramos el mejor lugar para poder hacerlo. Vamos a apoyarnos en parte en una página que es agustinespada.wordpress.com, perteneciente a justamente Agustín Espada, una persona que es una persona estudiosa sobre los medios de comunicación, que es licenciado en comunicación social por la Universidad Nacional de Quilmes, es también magíster en industrias culturales, entre otras muchísimas cosas, y que siempre se despega con historias interesantes sobre medios de comunicación, sobre tendencias, estadísticas y novedades de todo tipo. Así que citamos la fuente, cumplimos con lo que tenemos que hacer, que es, si vamos a citar material, en efecto, hacer alusión a quien lo ha producido, y pasamos a disfrutar esta cuestión que tiene que ver con esta radio, que la han apodado, ¿no?, una radio de consultorio, pero es mucho más que esto, ¿no? En un contexto donde las historias y los programas, especialmente periodísticos y de humor, están perdiendo cierto grado de vigencia, cierta frescura, queda la música, y justamente en ese sentido, las encuestas y los ratings así lo anuncian, Aspen es la segunda radio más escuchada del país después de FM 100. Aspen es una de las radios que mejor llegada tiene y que, por supuesto, tiene un público absolutamente claro, porque pasó de estar en un puesto muy lejano en el podio a estar segunda. ¿Qué tiene que ver con la radio? Muchísimo, porque en definitiva es una emisora que pasan los años, pasan las décadas y sigue vigente. Es importante porque por hoy circunstancialmente la 100 está primera, pero el día de mañana puede estar octava y puede estar primera Rock and Pop, puede estar primera Radio Disney, puede estar primera cualquier otra, pero Aspen siempre ha sido, como lo es, un clásico, tal cual y como son sus canciones. Paso a compartir esta nota que me parece que tiene datos más que salientes. La bajada dice, en poco tiempo pasó de novena a segunda en las mediciones de radio, la querida Aspen Classic, una propuesta musical que triunfa en tiempos de Spotify. Y la pregunta que se hace Espada es, ¿hay una explicación para este éxito? ¿Hay una fórmula? La FM que más creció en audiencia en los últimos 10 años dentro del mercado argentino fue Aspen 102.3, una emisora caracterizada por un estilo de programación musical al que los manuales de radio llamarían adulto contemporáneo. En ese tiempo Aspen pasó de ser escuchada por 503.000 personas en 2009, con un promedio diario de lunes a viernes a toda hora, a llegar a 883.000 oyentes en 2019. Estos son datos de Kantar y Bope Media. Implica un aumento del 75% en cantidad de personas escuchando. Esto hizo que, de manera creciente y sostenida, el share, que es la participación en total de la audiencia, subiera hasta colocarla como la segunda FM más escuchada, por lo menos de AMBA. Como todo fenómeno sociocultural, las explicaciones para el crecimiento de Aspen están, bueno, tienen muchas, justamente, aristas, ¿no? Las hay internas, pero también externas a la gestión de la radio. Para eso, Espada habló con Pablo Gladstein, que es el productor general, Enrique Prosen, el director, y Leo Rodríguez, conductor de La Segunda Mañana y también musicalizador. Al momento del cierre de esta nota, estaba primera La 100 con 16.5 de rating, Aspen con 11.9, Disney tercera con 9.7, después hay algunas tendencias que cambiaron por cambios de radios como Metro, como Rock and Pop y demás, ¿no? Lo primero que queda claro al momento de hablar con los hacedores de Aspen es que no existe algo así como una fórmula científica que explique el éxito. Y acá abre comillas porque dice, te doy 100 canciones a vos, las mismas que otras dos personas, y los tres vamos a programar de diferente forma. Son distintos criterios, ninguno es mejor que otro. Por ahí te va mejor a vos, no porque utilizaste una fórmula científica, dice esto Quique Prosen. Pero si se hurga en las decisiones tomadas en los últimos años, se pueden rastrear al menos 5 cuestiones centrales en el rediseño de Aspen. Descontracturar la locución, humanizar la musicalización, incorporar canciones de lanzamiento reciente, establecer un contacto más fluido y cercano con los oyentes y cambiar la grilla de la primera mañana. El primer subtítulo de esta nota es Todo es música. Y hace alusión a Leo Rodríguez, figura icónica de esta radio. Leo Rodríguez trabaja en Aspen hace 30 años. Cuando comenzó, la radio era musicalizada por los operadores técnicos. Solo a finales de los 90 se inició un proceso de automatización con software que comenzaron a ordenar la grilla musical de manera algorítmica con etiquetas generadas por el departamento de musicalización. El quiebre se produjo en 2008 cuando se decidió una humanización de este proceso. Cuenta que en 2008 la radio estaba novena y a la deriva. había una crisis, hay un cambio de manos empresarial y con Pablo y Quique decidimos que era el momento de ponernos al frente de un proyecto que la transformara. Esto estaba vinculado con tener una base musical de artistas consagrados e incluir temas siempre dentro de la línea artística de músicos que llenaran o habían llenado estadios. Nuestra idea de musicalización es que el oyente viene por los éxitos, pero nosotros podemos darle cosas nuevas o diferentes. La combinación entre curación humana y automatización es clave para Gladstein. Gran parte del secreto de Aspen es armar bien las fichas de los temas que cargamos en el programa de musicalización para que se sepa con qué puede pegar una canción, qué humor tiene, qué ritmo, todo eso. Es un conjunto de decisiones que son humanas. Después el programa le da una flotación a esas canciones, pero lo que no tiene, como siempre decimos, es buen gusto. Entonces, antes de que salga la lista, nosotros hacemos una peinada sobre eso que genera el programa. Ese trabajo artesanal cosechó anécdotas en los últimos años, cuando Aspen compartió estudios y management con las radios de Prisa en Argentina, es decir, Continental y Los 40, o por lo menos que eran de Prisa en ese momento, ¿no? Como una de las radiofórmulas más importantes de Hispanoamérica, Los 40 tiene equipos de programación musical transnacionales. Quique Pro se encuentra lo siguiente, y abre comillas. Había un comité semanal con videoconferencia de todos los países y se hablaba de los temas que salían con todos los programadores musicales. Ellos sí son muy fórmula y no hay mucho margen para sugerir o proponer. Cuando nosotros, que somos más instintivos o informales, empezamos a trabajar con Los 40, decíamos cosas y nos miraban como si estuviéramos locos. Es por eso que, para Prosen, los millones que se invierten en estudios de audiencia o de rendimiento del mercado musical están muy bien, pero no pueden ser la única herramienta para diseñar la musicalización de una emisora. Más allá de estar ligada a ser una radio de clásicos de los 80 y 90 que se transforman en la médula espinal de Aspen para Leo Rodríguez, en los últimos años se produjo una renovación en la programación gracias a la incorporación de éxitos actuales. En los últimos 5 años lo que decidimos fue incorporar a Aspen canciones actuales. Son 5 u 8 éxitos por semana que las personas de 20, 30, 40 o 50 años conocen. No son canciones o intérpretes desconocidos. Si hoy sale una canción de Bruno Mars, puede sonar en Aspen porque ya es un artista conocido y son hits mundiales. Esos temas nuevos los ponemos un par de días y si pegan en los distintos rankings y charts, si tienen millones de reproducciones en YouTube, si vemos que los rankings de Billboard o Shazam siguen pegando, los sostenemos. Esto es lo que marca Quique Prosen. Pero no es solo programarlos, sino también es presentarlos. Los artistas nuevos que sumamos a la programación musical tienen un link con nuestros clásicos. Si ponemos a Bruno Mars, lo hacemos porque hay un link, por ejemplo con Michael Jackson y Prince, que son artistas que dan el perfil de Aspen. Y nos encargamos de preparar a nuestros oyentes para escuchar esos sonidos nuevos y de explicarles por qué los sumamos, contando las relaciones musicales que existen, explica Leo Rodríguez. Y esta decisión artística se vio acompañada por un cambio en el entorno sociocultural, una revalorización de los 80. Antes, Aspen era 35-45 en su segmento etario, y ahora lo subimos mucho en los segmentos anteriores. Los 80 son el corazón de la radio. Antes era una época vista como algo grasa. Hoy hay una reivindicación desde los artistas y la industria de la música hasta la cultura en general. Stranger Things es un ejemplo. Más allá de las buenas decisiones que tomamos, junto a otras que fueron malas, hubo, dice, un viento de cola en cuanto al reconocimiento cultural a cierta música que nos ayudó un montón. Además, los nuevos artistas están componiendo música en esa línea también. Muchos artistas nuevos exitosos son más para Aspen que para los 40. No solo es música, sino también palabras, titula Espada. El rol de los locutores es otra parte fundamental de Aspen, aunque con, y abre comillas, menos cartel. En los últimos años, la dirección de la radio tomó la decisión de descontracturar las intervenciones de las personas que presentan el aire y acercarlos un poco más a la audiencia. La relación con los oyentes es otro gran factor que cambió en estos años, cuenta Leo Rodríguez. El Aspen Tour nos ayudó a buscar y encontrar un perfil más cercano a la audiencia. Tenemos dos oyentes compitiendo al aire por un premio. Eso antes no sucedía. En esa línea, nos hemos relajado. Antes Aspen estaba de traje y camisa, hoy usa una chomba, si se puede decir. Para eso también reforzamos nuestro trabajo en redes sociales, para que los oyentes nos asocien a determinados artistas. Aspen es la radio que se asocia a determinados artistas y esto también lo conseguimos contando las particularidades e historias de esos artistas en nuestro país. En 2009 se decidió también abandonar los programas periodísticos de Primera Mañana, por ejemplo, de 7 a 10, para pasar a bloques musicales con noticias. En Aspen nació el programa No Somos Nadie, conducido por Juan Pablo Barsky. También pasó Roman Lechman o Julio Lagos, pero mucho antes. Ahora es una mañana informativa, donde elegimos las noticias más importantes para los oyentes y también la música con los éxitos de siempre. Esto nos transformó en la alternativa y por eso creemos en las franjas también. Para los que no quieren escuchar tanta opinión ni sentirse adentro de un globo sin conexión con la realidad, nosotros damos las noticias más importantes, pero siempre prima la música. Y estos cambios dieron sus frutos. En la franja de primera mañana, de 6 a 9, Aspen pasó de ser quinta a segunda en 3 años. Y en la franja de prime time, de 9 a 13, también se colocó la segunda en 4 años tras estar quinta, y de 13 a 17, el horario donde más creció, quedando al borde de empatar con FM 100, la primera en la franja, cuando a comienzos de 2016 estaba en el quinto puesto. El futuro también es una preocupación para los encargados de dirigir y gestionar Aspen. Mejor dicho, la actualidad de un ecosistema cultural convergente lleva a la emisora a experimentar en nuevos formatos y estrategias para llegar a los potenciales oyentes. El podcast es uno de ellos. Para Gladstein, el mayor desafío que tenemos más allá del contenido es el soporte. ¿Dónde vamos a entregar el contenido? Hoy tenemos que pensar más en los canales de distribución. Para las generaciones nuevas hay que trabajar con los celulares, los podcasts. Tiene más que ver con encontrar al oyente donde esté. El contenido que hacemos puede servir a futuro, pero el problema es cómo lo vamos a entregar. Y claro, las redes sociales se transforman en una oportunidad para conquistar y encontrar nuevos oyentes. Más allá de no tener grandes secciones al aire o muchas entrevistas a artistas, como pueden tener otras radios, Gladstein y Prosen ponen el foco en la oportunidad de colocar algunas pastillas en las redes para que la radio quede asociada a los artistas y así darse a conocer. La radio, sin perder la esencia ni romper la estructura que hace nuestra audiencia, tiene que estar atenta a esas cosas, dicen. La tecnología marca el entorno. ¿Por qué una radio musical es tan exitosa en tiempos de expansión de Spotify y YouTube? Para Keke Prosen, la playlist es la música que a vos te gusta, pero es previsible, porque la armaste vos. Vos sabés las canciones que hay ahí. En Aspen quizás sabés que, bueno, el 50% de la música están compuestas por Rod Stewart, Phil Collins, pero el playlist es frío. La radio te acompaña, te entretiene, te informa. Depende del modelo. Aspen hace las tres. La idea es que cada canción sea un golpe al cerebro o al corazón. El ascenso de Aspen y también de Radio Disney en los rankings de emisoras más escuchadas trajo consigo algunos movimientos que también se explican por la crisis económica del sector. Algunas emisoras habladas pasaron a ser netamente musicales. FM Blue es un ejemplo de eso. Eso lleva a preguntarse si económicamente es más conveniente y rentable la musicalización de las emisoras. La fecha en la que se marcan los principales cambios en la línea artística coinciden con el desembarco de Alba Visión al frente de la gestión de Aspen. Si bien en los 90 formó parte del conglomerado de medios y radios del Grupo América de Eduardo Urnequian y a principios de los 2000 se integró al consorcio radiofónico de la Corporación Interamericana de Entretenimiento, es decir, sigue la misma de Rock and Pop, bueno, después pasó por diferentes dueños, Sergio Sporsky y algunos más también, también Grupo Octubre, entre otros. Para Keke Prosen, la radio musical no es garantía de que vas a ganar plata. Blue es una radio musical con gran parte de ex-Aspen, con un estilo similar, pero no funciona. En su momento, Rock and Pop era líder indiscutible del segmento de rock, y Aspen quiso meterse ahí. Era absurdo tratar de competirle. No fue mal. Si las dos son gratis, ¿por qué voy a escuchar la copia si puedo escuchar la original? Pero tampoco hay un modelo seguro en la contratación de conductores estrella. Si la radio va bien, los locutores se agrandan y te piden más plata. Cuando se dan cuenta de que parte de ese éxito lo generan ellos, pasa eso. Aspen tiene los costos más o menos controlados, pero el éxito hace que tengamos cierta dependencia de los locutores, cuenta el exdirector de la Rock and Pop. La dependencia de figuras es gasto. Hay un momento en el que las estrellas se tornan ingobernables porque quieren más plata de la que gana la empresa o la radio se empieza a caer porque no tenés recambio. Aspen no tiene esa dependencia tan marcada que pueden tener otras emisoras. Para Gladstein, el secreto está en la estabilidad y en la instalación de una marca que, cuando es musical, lleva más tiempo. Muchas radios pegan timonazos, cambian la programación todo el tiempo y nosotros hacemos un esfuerzo grande para que cuando vengas a escuchar Aspen, sepas lo que vas a encontrar. Sostenemos el concepto, no las canciones. En otras radios, a veces pasa, mismo por cambios culturales, que cambia todo. Aspen no sufre las mismas inclemencias. Si el desafío es actualizarla y traer gente nueva, bueno, allí iremos. Y los números nos respaldan. El 30% de la audiencia de Aspen tiene menos de 35 años. El secreto de Aspen, entonces, está a la vista de todos. O mejor dicho, al oído de todos. La alquimia buscada entre música, noticias y palabras, la humanización de la radio musical y un contacto más cercano con el oyente, entre otras cosas, le permitieron transformarse en un ícono de la radiofonía argentina con una oferta musical en tiempos de Spotify.
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1: ¿Qué tal? ¿Cómo les va? Les damos a todos la bienvenida a otra emisión de Invasores del Espacio que comienza con Torribado, esto es Living in the Shuttle. Abrimos las puertas de esta discoteca que tiene ya 9 años de existencia, de la mano de republicahosting.com y también tu radio favorita. Desde ahora podés dejarnos tu mensaje en el 11 25 36 48 14. Y vos, ¿desde dónde estás escuchándonos? Contanos. Torribado en Invasores, Living in the Shuttle.

0: Escuchábamos recién a Radiorama haciendo Hey Hey aquí en Invasores del Espacio.
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0: Y acá nos llega un mensaje de Natalia, que trabaja en contraturno en el hospital, es decir, a la noche, en la guardia, y siempre nos agradece porque somos su compañía. En las noches solitarias, ella está en la guardia a la espera muchas veces, con un kilito de helado, un kilo de helado, y nuestro programa de fondo. Para nosotros es un honor ser su compañía con estas bonitas canciones. Esta vez llega Dan Harrow, esto es Catch the Fox.

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Pasaba recién P-Lion en Invasores del Espacio haciendo Dreams, Sueños. Y ahora le abrimos la puerta al querido Ken Laszlo, un cantante italiano que ha venido muchísimas veces aquí a la Argentina a cantar en diferentes lugares bailables, especialmente de la provincia de Buenos Aires. Ken Laszlo es un cantante de música de Italodisco, su nombre real es Gianni Coraini y es originario de Mantova. Él mostró amor hacia la música prácticamente desde niño, desarrollando un notable talento. Aprendió a tocar la flauta para después graduarse en la academia musical y cuando tenía 15 años empezó su entrenamiento como músico, cantando y tocando en diferentes clubes con la idea de, bueno, expandir un poco su práctica. Su primer éxito llegó en 1984 con el tema que estamos por escuchar, Ken Laszlo, esto es Hey Hey Guy.

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estamos en Invasores del Espacio, emitiendo para más de 500 radios de la mano de republicahosting.com. Estamos escuchando increíbles canciones de los otros 80. Ahora Paula Evans, Ciao, versión extendida de la amplia biblioteca o discoteca, para ser más preciso, de las canciones que tenemos para todos ustedes. Nuestro WhatsApp es el mismo de siempre y es el 11 25 36 48 14. En Instagram me buscan como @santienlaradio. Y ya está acá con nosotros, ya teníamos ganas de pasarlo. Me refiero, claro, al tema Night Girls de Brian Eyes.

Escuchamos recién en Invasores del Espacio a Brian Ice, que es un alias para el cantante Fabrizio Rizzolo. Es conocido por sus temas Italo Disco y Eurobeat, tales como Talking to the Night, Tokyo, Night Girl, Over Again o Walking Away.

0: con esta canción estamos cerrando la edición de hoy de Invasores del Espacio. Me refiero, claro, al tema De Niro, Italian Boy. Amigas, amigos, hasta aquí hemos llegado, ya lo saben. Nos pueden encontrar en la próxima emisión a la misma hora, pero por la misma Bati Señal. Estamos emitiendo, como siempre decimos, para más de 500 radios, de la mano de los amigos de republicahosting.com, tu lugar en internet, nuestro lugar en internet. Mi nombre es Santiago Alonso, ya lo saben. Me pueden buscar en la cuenta de Instagram, @santienlaradio. Como dijo Cerati, amigas, amigos, nada más queda. Fue un placer compartir esta hora con todos ustedes. ¡Chau!
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Semilla. Bien. Y dice así. Para vos, Coca.

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1: Te ayudará a meditar. Aprender a meditar no es fácil, y más si solemos llevar un ritmo de vida intenso y rápido. Así, en ocasiones, cada vez que intentamos favorecer ese estado de relajación con el que iniciar nuestra sesión de meditación, no siempre resulta. No siempre llegamos a ese estado en calma que tanto ansía nuestra mente.

mente y nuestro cuerpo. Un modo de lograrlo es mediante la música relajante. Basta con buscar un espacio adecuado, ropa cómoda, unos auriculares y dejarnos llevar.

0: venga, tú, que vamos a revisar el pedido que trajeron el corsalón este. Esto siempre se rapiña materiales por tu obra. A ver, ladrillo hueco, está. Cemento, está. Cerecita, está. Pintura, está. Enduido. Falta enduido.
1: No sé, ¿qué quiere?
0: Bueno, vamos a trabajar un poquito, ¿viste? Porque después viene ese puto del arquitecto, no levanta en peso a todo.
1: Ese arquitecto no son hijos, te dice. Le doy un martillo y pido manual de instrucción, de culio.
0: Pero vamos a tener que hacer algo como para que parezca que en la mañana hicimos algo de por tu obra, ¿viste? Vamos a tirar esa pared que levantamos ayer que quedó para la mierda.
2: Ah, no me toquen esa pared que quedó derecha.
1: Ah, qué derecha. Te dice, deja el tintillo cuando trabajás, culiao. Que eso está más torcido que el futuro de tus hijos.
3: En serio, Rudy, esa pared pues hecha por el estado, chango.
2: Que eso no te de esto, vení, pásame la pluma que te muestro.
0: Qué ganas de romper las pelotas de tener. Ahí te tiro la plomada, Rudy. Ahí va, cuidado.
1: No,
0: cuidado,
1: no,
0: cuidado,
1: no,
0: cuidado,
1: no,
0: cuidado.
2: Ay, ay, ay, ay, ay, ay, puto.
1: ¿Qué le diste el plomadazo en medio del termo, chango? Lo dejaste chuaca,
0: Rudy. No me hagas teatro, no me asusté que todavía no pusiste plata para el asadito.
1: A ver, tu cumano, fíjate vos si respira, culiao este, que a mí lo muerto me impresiona.
4: Que ya, no, que se fije Rogelio, que fue que le apunte los pies acá, que rompe paga.
0: Bueno, vamos a usar la lógica. Si está vivo, bien, lo que se dice bien no va a quedar. Así que es preferible que haya cagado fuego.
1: Daremos la pelota, un poco vamos asesorando para que no parezca que le hicimos vos tan queriendo. Mira, yo tengo el número de un boga que conozco, dice un Terminator, el culiao. Ahí lo llamo. Está llamando. ¡Hola, doctor Garrone!
5: Hola, hola, ¿me puede decir quién quiere jugar, por favor, que estoy en una reunión?
1: ¿Qué dice? Yo soy el Amilcar, doctor, ¿se acuerda de mí? Dice, yo le levanté una pared en el fondo de su casa de unos años en el quincho, ¿se acuerda?
5: Sí, no sé. Negro de mierda,
1: laburar
5: en esa casa que no me puedo acordar de todo. Pero dígame,
1: ¿quién
5: anda picando?
1: Y nada, yo, acá andamos. ¿Cómo está la familia, doctor? Y defendió mucho una cocha ficando últimamente.
5: Oiga, dígame, ¿qué mierda necesita? Que estoy a punto de cerrar un negocio importante con el puntero de Villa Cacheuta. Apuro el expediente, que tengo poco tiempo y poca pulgas.
1: Sí, sí, acá también me dicen que la caja corta. Mire, mire, dice, yo quería preguntarle, vio, porque tenemos una situación acá con unos vagos. O sea, que dice, a ver cómo le explico, doctor. Dice, ¿cuánto está cobrando usted por muerto?
5: Pero mire, pero tú dije que me pregunta, cuénteme cómo es la situación. Pero, qué barbaridad.
1: Lo tenemos acá al Judy, dice que al culiao le cayó una ploma en el mate. No sabemos si está o no está.
5: ¿Cómo le cayó? Me está tomando por pelotudo a mí, ¿cómo le cayó? A ver, dígame.
1: ¿Sí movimos el cuerpo? No movimos ni bosta, sin ahí lo quiere tocar. Se ha vuelto coma, ¿no? Ella le choreó la billete.
4: Que andas relajando, vos, que yo no toqué ñaca en los 437 pesos que tenía el vago en la billetera.
1: Lo que sí tiene un tajito el vago y está manchando hasta el piso de arrope. Pero ahora el Rogelio lo arregla con un poquito de cole, el secreto, el zapateo. No tenés luga, negro.
5: Mire, amigo negro de mierda, yo cobro muy buenos horarios. Ustedes tienen efectivo a disposición, digo, porque les pienso romper el culo con los gastos administrativos, o sea.
1: ¿Efectivo? Dice, nada, nosotros no tenemos un cobre. Pero le hacemos un par de changas, dice, y le pagamos así con laburo. ¿Qué tiene? Dice, doctor, doctor, ¿me escucha? Doctor, me corto el culo. Ya va a venir a pedir presupuestito para levantar paredes. Dice, ¿sabes quién te lo va a levantar? Tu vieja, cuervo guanaco.
0: Ahora, sería bueno que no se entere nadie de esto.
1: Bueno, vamos directo al plan B, que viene el arquitecto. Estamos tal pingo, chango.
0: A ver ahora con qué salen. Que no se los puede dejar solos si se la pasan de juerga. Uno viene a este puto país de sudacas de mierda a invertir. ¿Qué digo? Invertir, evangelizar. Y ni bien llego, los veo hablando por teléfono. Y ese que está ahí durmiendo su siestecita.
6: No te creas, che, arquitecto. Salimos a la cancha con uno menos. Nosotros estamos acá dándolo todo, dejando el alma como siempre por tu obra. Cuando el Rudy tuvo un accidente, un ataque desplomado, che.
1: Lo que se dice, murió una escuadra, el culio.
0: No me vengan con movidas. Ustedes son capaces de matar a uno con tal de no currar.
6: Mira, arquitecto, acá el de los cursos es usted. Nosotros somos gente de trabajo.
0: Me chupan las cerezas. Vamos a arreglar esta mierda a la española. Se lo baña en gasolina, se lo enciende en la parrilla y me empiezan a mover el culo, cajón.
1: ¿Nasta?
4: ¿Estás loco, che, arquitecto, con lo caro que está el combustible? Le tiramos un poco de querosene, que igual, mira, se le va a poner súper a Changó.
0: Che, che, che, no le discuta al patroncito que ha estudiado. Este no es un maestro mayor de obra, ¿eh? Este es un arquitecto. ¿Sabes lo que es un arquitecto?
1: Sí, un culio que no tiene los huevos para ser ingeniero ni la suficiente de puto para ser decorado de interiores.
0: Vamos, vamos, menos risitas, que tenemos un fiambre que tapar. ¿Alguien sabe si el sudaca de mierda tenía familiares?
7: Sí, cuatro.
0: ¿Cuatro qué? ¿Cuatro hijos? ¿Cuatro mujeres?

0: esto es lo que piso ni mierda. Que los materiales los pongo yo, joder. Vamos, que con las parrilleras que se hacen ustedes en 3 días no queda nada del sudaca.
1: Bueno, vamos a tener que hacer una asadita de falda en honor a Judy.
0: Yo traje el postre. Níspero, reciéncito afanado del vecino acá al lado.
2: Ocha, ve níspero, negro. Tengo una bola de aca en la puerta de los costos con tanto níspero.
1: Ay, perdón, Monsieur Canesú.
0: Mañana te traigo marqués con fruto del bosque, che putazo.
1: Esto es una puta mierda. ¿Van a prender el fuego o qué leche?
0: No me sufra, chaqueteto. Chupate un níspero. Ahora prendemos la leña. Mira qué par de piernitas le pasan ahí. Mami.
3: Te invito a casa a ver Netflix, mamá. O sea.
1: Qué frente para la victoria, mami.
2: Con esos globos que vamos juntos por el cambio, mi reina.
1: Sí, que lo puede ver al Judy, que si no le invitamos a jugar el Bajamón.
0: Bueno, pero a ver si de una vez por todas tiran al sudaca sobre las brasas y se ganan el puto pan.
2: Momentito, que se mueve el muerto, se mueve el muerto.
3: Eso porque tardamos mucho en enterrarlo al vago.
4: Muchachos, ¿ya compraron la falda para el asado?
2: No, el Rudy, estamos esperando que ponga tu parte, che, que siempre te sale el opa, vos que nunca querés pagar ñaca.
4: La cabeza.
1: Tomate un tafiroche.

0: Estos sudacas de mierda, siempre les duele algo con tal de no trabajar. ¡Hala! ¡A mover las nalgas! ¡Que tenemos que levantar este puto edificio en 5 días! ¡Vamos, vamos! ¡Todos manos a la obra!
1: ¡Vamos, loco! ¡Manaos a la obra!
2: ¡Vamos, vamos, vamos, vamos, todo,
3: dale,
2: vamos, todo!
3: Dale.
2: A ver si se le jubilea el paraguas y a ver si nos cantan algo para darnos fuerza, que tenemos menos ganas de labura que la bosta.
1: Ha pedido al público.
4: 1, 2, 3, ruge la jaula y jo. Man peti e capo, ti e la cena pa ju. Dice ti e cambe.
2: Muy lindo, muy lindo, pero ahora una en tucumano que no entendimos ni a caca.
4: Everybody, te voy a romper el cu. Abrite de pierna, che. Después me soban a pi. Más luego me guala mie.

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1: Mama Cass Elliot se murió atragantada por un sándwich de jamón.

Figurita repetida a la hora de enumerar muertes rockeras, este incidente que involucra a la vocalista de Mamas and the Papas lleva años dando vueltas. Según varias versiones, Mama Cass habría muerto sofocada al atragantarse con un sándwich de jamón después de una serie de conciertos en Londres. Pero no hay nada más lejano a la realidad. Según los reportes forenses, su deceso fue causado por un infarto masivo y no se hallaron restos de comida obstruyendo su tráquea. Si bien Cass se hizo conocida por su marcada obesidad, algo que alimentó este mito, el informe señala que, dado que había bajado casi 40 kilos en los meses previos a su muerte, este cambio abrupto de peso habría sido el detonante del ataque al

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1: La música ayuda en la recuperación de pacientes que sufrieron accidentes cerebrovasculares. Un estudio realizado demostró que los pacientes que tuvieron un ataque cerebral y escucharon su música predilecta por 2 horas diarias mejoraron la recuperación de las funciones cognitivas, en comparación con aquellos que escucharon audiolibros o no recibieron material para escuchar. Si conoces a alguien que ha sufrido un derrame cerebral, hacele escuchar sus canciones favoritas tan pronto como puedas. Escucharlas puede aumentar significativamente su recuperación.

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todos conocemos algún que otro imbécil. Esa clase de idiota cuya torpeza resulta más peligrosa que la peor artimaña de un psicópata. Una variedad de pelmazo que cuenta, por si fuera poco, con la clemencia de una sociedad que perdona sistemáticamente sus ridiculeces, declarándolo inimputable a causa de su evidente estupidez. Usted jamás perdonaría a un villano, pero seguramente cometería el error de dar otra oportunidad a un pelotudo. Pero este no es un idiota cualquiera, no, se trata de un inservible que rompió el molde. Esa clase de tarado que aparece en la foto saludando cuando uno busca la definición de pelotudo en el diccionario. El arquetipo, el boludo por antonomasia. ¿Usted creía que no podía existir semejante ejemplar? Pues bien, ese impresentable existe y se llama Tufexian, el boludo paradigmático.

0: hecho, va votando la cochería que ya tapó bueno, todo.
1: Todos, lo que se dice todos, no estamos. Falta tu flexión, aunque duela.
0: No me digas que le avisaste a este boludo. Te lo vas a fumar vos, Ducho, ¿eh? Si se copa antes de la estupidez en el velón, va a quedar como el culo.
1: No, acá, muchacho, había que decirle. Trabajamos en la misma oficina. ¿Qué va a pensar si no le avisamos?
0: Me importa tres carajos lo que pide forro ese. Vos lo trajiste, vos lo cuidaste.
1: Pero la puta madre, bájale un poco un cambio, muchacho. Estamos despidiendo al Ramón. Y tu facción tiene todo el derecho del mundo a venir con sus amigos. Seamos sinceros.
0: Amigo tuyo, Terá. Para mí es un simple compañero de laburo, nada más, ni siquiera un mal necesario.
2: Ya dentro de la sala, tu Fexian se hace presente. Al entrar nomás, todos se dan cuenta de que llegó el típico personaje con un incomparable talento para predisponer a la incomodidad.
3: Buenas noches, muchachos. ¿Cómo andan todos? ¿Vi luz y subí? Che, qué caripela, loco, ni que hubiera crepado alguna.
1: No puede ser tan pelotudo. ¿Qué hace tu Fexian? Ya te iba, ¿no?
3: ¡Qué tragedia, Tuchito! ¡Qué tragedia! ¡Por fin encontraste una oportunidad para usar el traje de tu casamiento!
0: Chao, Tucho. Saludo a la familia. Esta es toda tuya. Esta es toda tuya.
3: ¡Uy, loco! ¡Vinieron todos! Cuando hay fútbol siempre falta gente para la bolera y el curum completo. Sí, a propósito. ¡Qué olor a muerto! ¡Sacan el pobre! ¿Dónde está el jamón?
1: Para un poco, zarpado. Para un poco. Ubicate en la palmera. Lo único que te pido. Ubicate un poco.
3: No, pregunto porque tengo ganas de picar algo. ¡Qué pálido que está el Ramón! ¡Está blanco teta! Hablando de teta, ¿dónde está la llorona?
1: ¡Pará, imbécil! Mirá que la mina está que no puede más. Te llegas a zarpar y al primer cazote te bajo todos los
3: dientes. Pero relaxate, Touch. Vamos a saludar a la viuda negra que le quiero dar el pésame. Pésame el ganso.
1: Dios mío, qué pelotudo. A ver, no sé, lo siento, no somos nada. La acompaña de sentimiento y listo. No diga más nada, quédate ahí.
3: Pero no te alteres, Tuchín, que le curto un seno mar. Pésame, pésame mucho.
2: Tu Fexian encara a la viuda que llora desconsoladamente. Es inminente el despliegue de acciones propensas al sopapo.
3: Hola, señora. Uno menos para la comida, ¿no?
4: Un poco de respeto, por favor, que la gente se está quejando del servicio de lunch y estoy pasando una vergüenza de órdago. Y además se murió mi marido.
3: Bueno, lo siento un poco frío. Y eso que no le toqué la bola.
4: Mire, caballero, se equivocó de partusa. Yo no contraté payasos, ¿eh? Pero por un precio razonable.
3: Oiga, doña, digo yo, ya que el Ramón la quedó. No se quiere venir conmigo a tomar unos vinos y a clavarse unas empanadas.
4: ¿Pero qué carajo le pasa a este pelotudo? ¿Cómo voy a tomar unos vinos en esta situación? No, pero el Spritz sería más apropiado.
3: Bueno, entonces, si no va lo del tintillo, vamos directamente al telo. Pero el Ramón lo dejamos acá, ¿eh?
1: Ay, Dios, a ver, permiso, perdón. ¿Tu Fexian, no me acompañás a lo de la vecina de al lado? Que se colgó la pelota.
3: Pero dale, viudita, give me a chance. Dale que nos vamos a engullir una salteña por ahí. No te olvides que la que se quema con una empanada después se sopla cualquier pija.
4: Pero sáquenmelo a la mierda de acá, no lo quiero ni ver a este hijo de puta. Y me podés llamar al 11-2-7-5-7-4-9-9-3 los martes por la noche, los tengo libres. ¡Qué barbaridad!
1: Vení, Tufe, que te compro un pirulín y te llevo a Temayquén.
3: Pará, cortamos, ¿dónde vamos? Ah, están sirviendo whiskilín. El bebé me llama. Y se marchó.
2: Ni bien tu Fexian se aleja unos pasos, Tucho le propina un guantazo al hígado tardío, pero justiciero, que saca el aire a su innecesaria existencia.
3: ¡Qué hace, idiota! ¡Me quiere matar! ¡No te alcanza con un fiambre! ¡Hasta que te pares!
1: A ver si me entendés. Una pelotudez más, una sola, ¿eh? Y te saco a patadas en el orto. ¿Puedes quedarte piola en el molde y no joder a nadie? Por favor, te lo pido.
3: Para voy en color y no voy a joder. Soy el alma de la fiesta, cuchurrumí.
5: ¿Gusta un drink, el señor?
3: Para no enamorarme nomás. ¡Uy, Ricuti! ¡Sos vos!
5: ¡Tu Fexian! ¡Vos por acá, mi viejo!
2: Es el momento donde se potencia la calamidad. Si la situación era crítica con un boludo, el panorama se agrava sensiblemente con la presencia de un amigo del boludo.
3: Y acá andamos, bro. Poniendo colorido la noche, si no fuera por mí, parecería fiesta temática de hombre de negro. ¿Y Miguel Bosé?
5: Asiéntame, querido. Toma, agárrate un champú de la bandeja que me pesa más que el muerto.
3: Pero déjame ayudarte a llevar tu cruz, Ricuti. Y no te me alejes mucho, que en un rato te quito más peso. ¡Arreboa!
5: Chivetiamo.
3: Algo bueno tiene esta cajoneada, ¿eh? Mucho chupi, poco café. Ahora, hacer sociales. A ver, este grupo me parece bien, papa. Tira la goma. Hola, muchachos. Estamos todos por el mismo asunto acá, ¿no?
2: Ahí nomás. Tufexian se despacha con chascarrillos de una deficiencia proporcionalmente directa al narrador.
3: Escucha un momentito, tengo uno que lo voy a matar a todos. Ponete lo fulmino. Me enteré que la hija del final se llama Catherine. Bueno, bueno, escuchen esto porque se van a morir. Desde el primer acto, Catherine entrega el orto.
6: Oíme, flaco. Te lo pido bien. No te salpes.
3: Segundo acto, Catherine se curte una mamada longer disco version.
6: Escuchá, infradotado. Ya conocemos el final. Te pido por favor que cierres el culo.
3: Tercer acto, Catherine se pega una turca premium con las tetas. ¿Cómo se llama la obra?
6: Pero no seas hijo de puta,
3: viejo. Servicio completo de Catherine.
6: Nah, lo tenía que decir y lo dijo, hijo de una gran puta.
7: Buenas noches, por si no lo sabes, yo soy Catherine.
3: Ah, ¿qué haces, nena? Buenas noches. ¿Vos sos la de la mamada? Encantado, ¿no me traes un favorito?
7: Mira, lo que voy a traer es el 38 de mi vieja.
3: Ah, sí, hablando de tu vieja, son dos gotas de agua, igualita de cara. Carísima la dos. ¿Cómo sube los precios en este país? Dale, trae tu favorito, dale, nena.
7: A vos te meo, pelotudo.
3: Pero sí, mamá, ya dame sopita que la carne está cara.
8: Justo te estaba buscando, Tufexian. Vení. Vení que te presento unos par de guachas.
3: ¿Qué? ¿Más gente que se le murió el padre?
8: Disculpa, Catherine, te lo robo un rato.
7: Llévalo rápido que cierran el zoológico.
3: Ahora un momentito, seguidita vuelvo, nena, che. No te jodo los chistes muertos, ¿no? Con una rubia en el cajón, dispuesto a morir.
2: Harto de lidiar con un energúmeno marca cañón, Tucho lo lleva a conversar con el abuelo Florio, con la ingenua intención de que el Alzheimer ponga al viejo a salvo de entender la idiotez imperante en tu fección.
3: Uy, Dios, me dejan con el viejo otro que viene pidiendo pista. Próximamente en esta sala.
9: Hola. Ya vine a votar a Patricia Bullrich, qué joder.
3: No, viejo, acá hay urna, pero de las otras.
9: Joven, joven. Tengo el garguero seco. ¿No me trae algo para mojar los labios?
3: Ahí se la llama Catherine. No, tenga, viejo. Agüita mineral de manantial. Si quiere le pongo un cubito de hielo para que pegue más.
9: Es con un whiskycito. ¿Cuántas piedras?
3: Ah, y resulta que después me dijeron que usted es el que tiene Alzheimer. Aplauso para Don Florio, que es el único despierto en esta fiesta del orto. Cherry Cuti, habilita un escocés para Don Florio.
5: A la orden, papusa, pero te lo sirvo seco, ¿eh? Porque tomar whisky con hielo es de puto, mi amor.
3: Ah, Don Florio se lo tenía guardado, ¿eh?
9: Ah, me vine justo para tomar los remedios.
3: Pero viejo, con un whiskacho no alcanza para empujar tanta pasta. A ver, espere, se me baja un gin tonic, que lo primero es la salud. Cherry Cuti, ¿el gin es de puto también?
5: Sí, pero de puto viejo.
9: Ah, me sienta bien. Me sienta bien. Yo la voto a Bullrich.
3: Pa' abuelo, ¿cuánto confite se tiene que clavar?
9: No sé, ni idea. Yo abrí el botiquín y agarré unas cuantas. Mejor que sos sobrino que fafalte, vio.
3: Sí, pero con tanta pepa se va a atragantar, querido. Mándese un champán así despeja la gola. ¡Ricuti!
5: Ok, mi vida. Champú para el viejo puto.
9: Gracias, Nini. Buah, ahora me voy a votar. Patricia me necesita.
3: Oiga, viejo. Viejo, no se me ponga celoso que con un tumor tenemos bastante.
2: El cóctel explosivo provocado por el alcohol, sumado a los psicofármacos, la medicación oncológica y tres pastillas Multimint, generan un coma en Don Florio que afortunadamente dura nada más que un minutito. Luego se muere.
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0: Soy Peter Méndez. Y si estás buscando consejos para adiestrar a tus perros, este es tu espacio. El canal de Peter, el encantador de perros. En esta oportunidad les voy a dar algunos tips para dominar a los canes y que no sean ellos los que los dominen a ustedes. Al menos que sea consensuado. Ay, por ejemplo, acá estamos con Rocky, un Rottweiler de 200 kilos. Es una mole. Me hace acordar un chongo que me levanté una noche de hambre. Bueno, vamos a enseñarle qué se siente. Sit, Rocky. Sit, Rocky. Te dije bien clarito, Rocky, que sit, perro de mierda, la puta que te parió. Bueno, también es importante que estos perritos de semejante tamaño permanezcan un tiempo más bien parados, que es bueno para la circulación de la sangre. Este can muerde igual que el arquitecto con Ford. Yo no sé qué le pasa a ese hombre que tiene esa manía de morder. Le voy a pedir el certificado a ver si tiene la antirrábica, porque no saben cómo me deja el cuello. El cuello, o sea, empieza por el cuello y llega hasta la cabeza. Con Forti. No se haga el travieso con Forti. Mire que hay muchos clientes suyos que ven el programa, ¿eh? Ahora vamos a dar otro consejo con este caniche toy llamado Trinity. Es importante sacar a pasear al perro, que nunca nos lleve la delantera. Sí, siempre en la misma línea, en el mismo nivel. Trinity, te estás adelantando mucho. Trinity, vení para acá, vení un poco más para atrás. Trinity, vení, sorete, que te voy a revolear con la correa para terminar en un balcón, perro de mierda. Ah. Este perro lo tengo que tratar bien porque es la mascota del escribano culota. ¡Ay, mira, Trinity, allá va el escribano, ya está papá! ¿Lo llamamos? ¡Escribano! ¡Escribano, mira para otro lado, culota! ¡Mira cómo se tapa la cara! ¡Vamos, escribano, que no se diga! ¡No se haga el desentendido! ¡Ay, no quiere salir en los medios el escribano! Hace dos noches atrás no se hacía tanto el sonso, ¿eh? Más bien se hacía el oso. ¿Saben? Me llevó a un hotel. Me pasó a buscar por Palermo, me llevó a Wilde. ¡Ay, no sé qué le pasa a este hombre! ¡No quiere que lo vean conmigo! Bueno, más que Wilde, el escribano culota se pone wild. Un hotel rasca me llegó. El Potosí se llama el telo. La cucaracha más chica descorchó el champán. Escribano, no se preocupe que yo no cuento nada porque tenga códigos. Lo que pasó en el Potosí queda en el Potosí. Llámame rico. Por supuesto que hay muchas maneras de enseñarles cosas a los pichichos, por ejemplo, el sistema de recompensas. Por ejemplo, acá tenemos un galgo que se llama Rosco. Ahora me va a dar la patita y yo lo voy a gratificar con un trocito. ¿Rosco? Dame la patita, Rosco. Por favor, Rosco, dame la patita, perro cernoso. Dale, Rosco, que tengo un trocito para vos. Si me ofrecieran a mí un trozo por cada cosa que tengo que hacer, no sé. Hago la revolución, mi amor. Me escalo la concagua, atender eso a la torre de pizza, no sé. Y ahora le vamos a dar un trocito de alimento balanceado de la mejor marca del mercado, porque hay muchos productos de pésima calidad en el ramo, pero esta sí que es la mejor. Fundamentalmente porque es el único anunciante que tengo. Y vamos a presentar el alimento balanceado Doggy Style. Toma, Rosco, come. Come, desgraciados. Ni que supieras la mierda que te estoy dando. Dejemos a Rosco, también tiene que tener autonomía el perro, ¿viste? Que no se convierta en una máquina de obedecer al dueño, que tenga la posibilidad de tomar sus propias decisiones. Y ahora, Héctor, no cagues ahí en las plantas de la señora del senador Pomponio. Por suerte siempre traigo estas bolsitas para levantar los regalitos, Héctor. Héctor, ya estaría siendo hora de que vayas terminando. ¿Y de dónde sacan tu alimento, Héctor? ¿De Chernobyl? ¡Ay, qué barandoso, Héctor! Ay, esperen un segundo. Ay, tendría que meter una pala. ¿La señora del senador Pomponio se va a poner de contenta cuando vea cómo le dejaste la plantita? Últimamente la señora del senador me mira mal. ¿Será porque me voy a charlar demasiado con su marido? Y bueno, señora, en lugar de mirarme tanto a mí, míralo un poco más a él. En una de esas, tiene algo que hacer más entretenido que regar las plantitas. Héctor, ¿por qué no le meas un poco las petunias que están caídas? Y ahora vamos. Ay, no te puedo. El Moncho está en una situación íntima con la Puki. Ay, lo que se dice, un acople desproporcionado. En fin, quedaron abotonados. Hay gente que disfruta de tirar baldazos de agua a la perra. No puede ser esto. Miren que pueden generar lesiones en el aparato reproductor del Moncho y en el aparato receptor de la Puki. Ustedes tienen que tomar delicadamente el aparato del Moncho, así como... ¡Ay, Moncho! Es la primera vez que me pasa que se nieguen a que lo sea. Bueno, lo dejamos ahí, que seguramente tienen cosas que charlar en privado. No vamos a incomodar, ¿viste? Hablando de abotonamiento... ¡Ay, me acuerdo la vez pasada qué percance que tuvimos con el ingeniero Bompeteiro!
1: No me puedo olvidar lo enganchado que quedamos esa noche.
0: Y yo le dije, ingeniero, pide un Rappi, porque si no resolvemos esto no vamos a tener que volver en moto. Una cosa de Bompeteiro. Discúlpenme, este por lo menos no me llevó tan lejos, ¿eh? Me llevó una piojera por Villa Soldati. Ya está, entonces ya. Llamé a la recepción para pedir un lubricante y me trajeron una botella de aceite patito. Con lo cara que están las cosas, Bompeteiro. Bueno, yo tengo que seguir con mis quehaceres diarios, así que nos vemos en el próximo programa de Peter Méndez, el encantador de perros. Hola, doña Estela. Vengo a buscar a Rolfi.
2: Hola, Peter. Controlame al Rolfi, que no le ando aliendo el culo a los otros perros que se acasa a pasear.
0: No, señora, quédese tranquila, que soy un profesional. Ah, le aviso que esta semana aumento 300 pesitos.
2: Ay, nene, otro aumento más por dar 4 putas vueltas a la manzana, 5 perros de mierda. ¿Cuál es el motivo? ¿Ahora subió la nafta, la guerra de Ucrania?
0: Señora, todo sube. Y también yo tengo que vivir, pero no se preocupe que el Rolfi nunca va a estar en mejores manos que en las de Peter Méndez.
2: Sí, eso es lo que me preocupa.
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4: Mejora el movimiento y la coordinación del cuerpo. La música reduce la tensión muscular y el movimiento del cuerpo y mejora la coordinación. Además, desempeña un papel importante en el desarrollo, mantenimiento y restablecimiento de la función física en la rehabilitación con personas con trastornos del movimiento.

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1: La CIA ordenó la muerte de John.

Mark David Chapman asesinó a John Lennon el 8 de diciembre de 1980. Eso es un dato sin posibilidad de error. Lo que muchos han apuntado es que Chapman fue el instrumento de algo superior. Posiblemente la CIA, que veía en el ex Beatle un elemento subversivo, peligroso para sus intereses.

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quiero evitar es que se escuche saturado. Ah, ahí está, perfecto, muy bien. Hola, ¿qué tal? Soy Santiago Alonso y esto es un podcast sobre radio. Pasen y oigan. Por supuesto que este podcast no está dedicado solamente a la gente que ya conoce el mundo de la radio, sino a profesionales, o no, que quieren hacer sus primeras armas en este mundo tan apasionante. Y primero vamos a derribar algunos mitos. Un mito es que hace falta la famosa voz de locutor para poder trabajar o para poder estar a cargo de un programa o una columna. Eso no es verdad. Lo que es importante es que se entienda con claridad qué es lo que vos querés decir. No tiene ningún sentido contar con la voz de un gran locutor, con un buen caño. Buen caño se le llama a esa voz así grave que hace que se escuche realmente espectacular. No hace falta. Lo que hace falta es que se entienda. Y por otra parte, lo que hace falta y lo que hará que un podcast o programa sea exitoso, que haya claridad en cuanto a lo que se quiere transmitir, seguridad. Y si se domina un tema, mejor. Por eso, en este ejercicio, yo les voy a invitar a que recorramos juntos un estudio de radio. Imaginemos una radio, la que sea, con el nombre que a ustedes más les guste. Entran por la puerta, ven el logo, visualícenlo. Entramos y nos encontramos con, si es una radio pequeña, la cabina del operador. Ahí funciona toda la técnica. Vemos una consola, vemos también las computadoras. Seguramente una sirva para emitir por internet y otra sirva para manejar los contenidos del aire. Música, separadores, spots, publicidades. Y claro, el operador es una parte fundamental en todo programa porque es el que pone la técnica para que se escuche aquello que se quiere decir. Seguramente verán otra computadora, pero está un poco más lejos, en otra oficina. Ahí funciona la sala de producción. El productor es otra parte importante en un programa porque es quien, de alguna manera, regula el aire. Es, en parte, el oyente escuchando el programa y viéndolo, pero al mismo tiempo coordinando que todo esté con un ritmo aceptable. Si un bloque es muy largo, lo va a decir. Si el invitado tiene que entrar en este momento, lo va a anunciar. Todo te lo va a decir por el tollback. ¿El tollback? ¿Cómo no? Es un botón que está en la consola que hace que se comunique internamente el productor con el conductor y que lo escuche solamente él. Jamás va a salir al aire. Solo lo va a escuchar quien esté justamente en el estudio. Ahí puede estar diciendo que el invitado está conectado y que está dispuesto a salir al aire, que es momento de cerrar porque el comentario editorial se hizo extenso, que lo que viene es una tanda, que lo que viene es un tema, que viene un separador, que hay un último momento y hay que cortar, o lo que sea. El productor es quien además debe tener una agenda nutrida, especialmente si es un ciclo periodístico. Imagínense uno de primera mañana, que empieza a las 7 o a las 6. La pregunta que se hace todo aquel que es oyente es, bueno, ¿qué pasó? ¿Qué pasó? ¿Qué pasó? A las 6 de la mañana, seguramente el periodista tendrá una idea pormenorizada de con qué se va a empezar. Si subió el dólar, si se echó un ministro, si asume un gobierno nuevo, si ganó River, si descendió un equipo, si en todo caso hay alguna revuelta social, si en todo caso los piquetes no dejan pasar a los que están manejando para llegar a sus trabajos. Todo eso es parte de la agenda que tienen consensuada el conductor y el productor. Los temas centrales, lo que se dice también un picadito. Entonces se consensúa con tiempo, bueno, los primeros 20 minutos vamos con estación del tránsito, las noticias, el saludo, la venta del programa. ¿Qué es la venta del programa? Básicamente, la promesa de lo que vendrá. No se pierdan la entrevista con el ministro, más adelante la columna de deportes. Espectáculos, vamos a pasar revista, los titulares de la semana. ¿Qué va a pasar? ¿Cómo está el dólar? ¿Cómo está el tiempo? ¿El tránsito? ¿Hace frío? ¿Va a llover? ¿Hará calor? ¿Qué pasa con los cortes de luz? Preguntas que se hace cada uno que es el oyente y, por supuesto, preguntas que ya se hizo a su vez el conductor y también se hizo el productor. El productor debe tener también una buena agenda, es decir, un listado de números telefónicos con contactos con personas que estén autorizadas y tengan legitimidad para hablar de un tema concreto. Si subió la carne, tienen la, por ejemplo, la agenda del ministro de Economía para poder comunicarse con él y preguntarle. O en todo caso, si hubo un hecho de inseguridad, bueno, si fue, por ejemplo, en la zona oeste, poder hablar con el jefe de policía. Si hay una protesta en un municipio, el contacto con el intendente. Si en todo caso el jugador de fútbol metió varios goles, poder comunicarse. Esa agenda se va gestando con el tiempo y es la labor del productor conseguir, en la medida de lo posible, esos contactos. Los contactos son todo, muchachos y muchachas. Perdón que lo diga así brusco. Después tenemos el estudio. En el estudio están los micrófonos, está la caja de retorno donde uno conecta los auriculares, se escucha más fuerte, más despacio, se escucha en todo caso también lo que va a salir al aire e incluso la propia voz. Puede ser un poco confuso que uno, cuando empieza a hacer radio, se calce los auriculares y se escuche.
como decía un colega, es lo más parecido a ponerme un balde en la cabeza. Pero es un ejercicio que se va trabajando con el tiempo y te vas acostumbrando. Hasta incluso se hace muy necesario. Quienes integran un programa tienen que tener estos tres roles: operador, productor y conductor. A partir de ahí, el resto de los periodistas, locutores, humoristas y especialistas. Y por supuesto, una cosa es un programa de música donde el presentador va a anunciar los diferentes discos, lo que se llama habitualmente locución de turno o programa musical, y otra muy diferente es un espacio periodístico. Una cosa es el diario hablado y otra cosa es la figura famosa del DJ, no, el que pasa música en las fiestas de 15, no, sino el que presenta canciones. ¿Pero qué es el diario hablado? ¿Diario hablado? ¿Cómo es eso? Todos los programas de la primera mañana, los periodísticos, los que van entre las 6 de la mañana hasta las 10 de la mañana, si son de información, tienen diferentes columnistas. Los que son parecidos a un diario. Cuando uno compra un diario, ¿qué encuentra? Deportes, policiales, política, agronomía, espectáculos, economía y muchas cosas más. En la radio es lo mismo. Y las radios más importantes tienen columnistas de casi todos los temas. Por eso no es extraño que en un espacio periodístico hayan aproximadamente entre 5 y 6 personas en una mesa de trabajo. Mientras tanto, en una FM de canciones seguramente haya un productor, un operador y el locutor que se ocupa de, justamente, anunciar. Su sentido no es mejor ni peor, sino diferente. Algunos quieren información y otros quieren música. La radio siempre fue así. ¿Y vos? ¿Qué tipo de programa querés hacer? Siempre lo aconsejable será probar formatos, posibilidades, escuchar otros programas y especialmente leer 10 minutos por día en voz alta para pulir la pronunciación, los tonos. Los tonos, como en la vida, son todo. No es lo mismo decir que echaron al ministro de Economía que echaron al ministro de Economía. Te lo contamos en este momento. ¿Se dieron cuenta? No es lo mismo decir murió Diego Armando Maradona que decir murió Diego Armando Maradona. Los tonos, siempre son los tonos. Esto es tan solo una aproximación a lo que iremos tratando en estos podcasts, donde vamos a conocer todo sobre formatos, posibilidades, tonos, formas de dar una noticia. Hoy, en principio, queríamos tan solo hacer una pequeña visita guiada por una radio pequeña, con la música que se imaginen, con el estilo que se imaginen, pero apenas una aproximación. Lo importante, como siempre, no es solamente el tener una buena voz, sino darle sentido a lo que se dice, seguridad. Y si se domina un tema, mejor. Soy Santiago Alonso y esto es un podcast sobre radio, traído ustedes por cortesía de republicahosting.com. Será hasta la próxima.

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1: Más serotoninas y endorfinas. Si hay un tipo de hormonas que nos gusta de verdad, son las endorfinas y la serotonina. Actúan también como neurotransmisores y con esos compuestos biológicos capaces de despertar nuestro bienestar, nuestra alegría e impulso vital. Así, y aunque cada uno de nosotros tenemos nuestros gustos musicales y en ocasiones nos apetece mucho más melodías más intensas, energéticas y motivadoras, no podemos descuidar los beneficios que tiene para el cerebro la música relajante. Esa armonía melódica, esas frecuencias perfectas, esos sonidos ambientales y naturales de fondo propician la liberación de serotonina y endorfina. No dudemos, por tanto, en buscar algún momento a lo largo del día para darnos una pequeña sesión de este tipo de analgesia musical.

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2: La felicidad está en muy pocas cosas, vamos a decirlo. Uno no es feliz todo el tiempo y a veces la felicidad está en cosas muy chiquititas. No me refiero a ganarte la lotería, ni tampoco a tener el mejor auto o el más veloz. No, también está en las cosas cotidianas o, como decía Serrat en esa hermosa canción, aquellas pequeñas cosas. Y en esas aquellas pequeñas cosas, una de las tantas y pequeñas cosas que con mi mujer nos gusta mucho hacer es ver doramas. Saber que terminamos de cenar, que la noche es toda nuestra, un pote de helado y a maratonear series de Oriente, de Corea, de Japón, de China también. Bueno, pero usted dirá, ¿qué es un dorama? Un dorama es una serie asiática que, bueno, hace mucho tiempo son un hit en Latinoamérica porque, bueno, llegan muchas acá, tanto en señales de aire como de cable. Telefe, por ejemplo, supo tener durante la tarde algunos doramas y después muchos canales de cable, incluso de novelas también. ¿Qué es lo que tienen en común? Que son historias emotivas, que rozan lo romántico, tienen un componente de comedia también, que son ATP, es decir, no hay sexo, no hay sangre, y si la hay, está sumamente controlada porque busca ser ATP. Básicamente un dorama es el nombre que se le da en los países asiáticos a las series de televisión que son creadas, producidas y protagonizadas por artistas de justamente esa región, ¿no? El término es originalmente japonés, pero después lo tomaron países como China, Corea del Sur, Taiwán, Tailandia y otros que, bueno, componen el continente. ¿Cuál es el público lógico? ¿A dónde apuntan generalmente? Si bien hay para todas las edades, habitualmente el target es de 15 a 30 y pico de años, si bien puede extenderse. Y habitualmente la duración de cada capítulo es extenso, vamos a decirlo. Mientras que la media americana es de 42 minutos, los dramas tienen capítulos de una hora reloj, una hora y diez, si hay momentos cúlmines. Se incluyen temas de interés popular, digo, son exitosos porque tratan temas universales.

universales, el amor, la amistad, la familia, la lealtad, la comedia, el terror y en algunos casos también la intriga policíaca o la recreación de hechos históricos. Yo pienso en series que están en la línea. Me gusta mucho eso de historia fantástica mezclada con lo medieval, tipo el tigre y el dragón, ¿no? Ves que está el luchador con una de sus espadas y de repente pega un salto imposible y queda flotando con los pies. Bueno, yo quiero eso. Me encanta. Necesito que hagan muchas más de esas. Por supuesto que el éxito es absoluto y producen, hay que decirlo, especialmente en Corea, muchos doramas. En todos los canales hay 3, 4, 5 doramas para diferentes públicos, así como los mangas japoneses, por ejemplo. Tienen infinidad de públicos, el universitario, el tipo que trabaja en un taller, el muchacho que, por ejemplo, tiene 15 años, nivel primario, adultos, tipos casados, mujeres casadas, amas de casa, jefas también de grandes empresas. Para todos, absolutamente todos, hay un manga, ¿no? Un cómic japonés. Lo mismo pasa con los doramas, y lo que tienen en común es esta idea, ¿no? Un protagonista, obviamente, muy bonito, con un pelo de corte que suele ser bastante parecido, y ella, que es una mujer más bien tímida, un poco desenvuelta. El término dorama viene del inglés radiodrama, que es, según publica la gente de senpai.com.mx, que es un tipo de programa radiofónico de corte teatral, también conocido como radionovela. Esto nace en Japón en 1920 de la mano de, obviamente, la radio, diría Eduardo Liberti. Sin embargo, con la aparición de la televisión, bueno, tiempo después comenzó a utilizarse el concepto TV drama para el equivalente de justamente esos shows. En Japón, el término mencionado se utiliza para cualquier tipo de programa en imagen real, incluyendo, por ejemplo, comedias, ¿no? Una especie de, yo pienso en un Seinfeld japonés o el Sentai. Y dirá usted, ¿pero qué es el Sentai? El Sentai son las series tipo Power Rangers, es decir, 5 personajes que tienen su casco, su traje, de diferentes colores y por ende diferentes personalidades y por lo tanto diferentes armas y medios de transporte con formas de habitualmente dinosaurios. Bueno, las que son tipo Power Rangers, que en Japón hay miles, también se las entienden como doramas, en este caso dorama Sentai. Y por supuesto viene de la palabra inglesa drama, como para que lo tengamos totalmente claro. Los seguidores de las series de TV orientales, que digamos acá en Argentina y en especial en Latinoamérica, tienen un fandom por lo menos considerable, ¿no? Va de la mano un poco de la movida del J-pop y el K-pop. Vos llegás a hablar mal de BTS, y el fan de BTS acá, la patada más baja va a la ceja izquierda, para que nos hagamos una idea, ¿no? Me acuerdo que hace cosa de un par de años se estrenó en Capital, en el Abasto. Hoy voy a decir marcas, muchachos, perdónenme. Estaba también con mi mujer, comiendo, paseando un poco, y de repente vemos que sale de uno de los cines una cantidad de gente insólita para la hora. Y digo, ¿pero qué onda esto? Que hay tanta gente saliendo con credenciales. Obviamente habían ido a ver un recital filmado de BTS, y por supuesto eso fue absolutamente a sala llena. Bueno, retomo. Los seguidores de las series TV orientales se han acostumbrado a utilizar la palabra dorama para definir, como decíamos, estos productos, ¿no? Sin embargo, también se han utilizado los términos J-drama o J-drama y K-drama en analogía, como decíamos recién, al J-pop y al K-pop, para hacer de alguna manera una distinción entre la serie que viene de Japón y la de Corea, si bien en algunas cosas, digo algunas, son parecidas, obviamente en otras no. En YouTube hay un montón y tienen miles y miles y miles y miles de seguidores. El dorama, por ejemplo, si bien se podría llegar a pensar que es parte de un nicho, ya no es tan así. En el año 2021, ya estoy confundido. Bueno, llegó a Netflix algo que no sé si sería un dorama, porque no reúne las características, porque es más sangrienta, porque hay sexo, porque la trama es un poquito más cruel, pero bueno, es un producto oriental que ha calado muy hondo, que es El Juego del Calamar, ¿no? En esa historia donde gente tiene que eliminarse para poder ganar un premio cuantioso en dinero. Habitualmente los doramas tienen más o menos entre 15 y 17 capítulos aproximadamente. Dependiendo del canal que la pase, la pasan una vez por semana o en algunos casos dos, para que tengamos una idea. Un reportaje realizado por BBC Mundo en el 2018 ya explicaba que estos tiempos son medidos con especial cuidado en Corea y no son fruto de la casualidad. El tiempo que requiere la producción de una de estas series coreanas es mucho menor que el empleado para la producción de algunas de las mejores películas de Hollywood. Es precisamente, dice la gente de cadenaser.com,
esta rapidez la clave del éxito de este tipo de fenómenos televisivos. Se producen en tan solo 10 meses, es decir que un actor habitualmente tiene 10 meses de laburo asegurado para después obviamente entrar en otra serie. Yo, por ejemplo, soy fan de... Somos fans de Park Ae-jin, ¿sí? De Man to Man y un par más. Algunas estuvieron, por supuesto, en Netflix. ¿Cómo es el sistema? Se usan los primeros 6 meses para la producción o preproducción, después 3 meses de producción y después la postproducción, donde le ponen, digo, para contarlo en términos rudimentarios, un filtro, como los filtros de Instagram, para que se vea todo más lindo. Está todo un poquito menos nítido, con un brillo especial, se cuidan un poco los colores para dar... es el código, no es que está impostado, sino que la lógica es esa. Esta práctica permite que los espectadores participen activamente en la producción de sus series favoritas y crearlas a su medida. Ma Jung-hoon, perdón si mi coreano no es el mejor, creador de la serie Bajo la Lluvia en Netflix, explica de la siguiente manera la lógica. Significa que podemos verificar el nivel de aceptación de los espectadores en línea y, por ejemplo, si no quieren que un personaje se vaya y en el guión teníamos que ese personaje moría, lo podemos cambiar. Así es como logramos esos altos índices de audiencia. Lo cual, acá meto un paréntesis personal, es un arma de doble filo también, ¿eh? Esto también tiene como ventaja el hecho de que la mayoría de los fans de estas series coreanas son muy activos en redes sociales. Los creadores de este tipo de dramas reciben, obviamente, un feedback, ¿no? Yo imagino que si está estipulado que maten a tal personaje, hay quilombo. Y el feedback es permanente por parte de la comunidad de seguidores y puede modificar los guiones en función y de lo que quiere la audiencia, ¿no? Digo, el fan puede ser muy tóxico, vamos a decir la verdad. Pero los dramas están ahí. Están muchos para ver de manera gratuita en YouTube. Digo, no hace falta tener el servicio de streaming para poder disfrutarlos. Hay algunos en el cable, ¿no? Cuestión de engancharlos, pero centralmente en YouTube, si pones dramas coreanos subtitulados o en castellano, aparecen y están para todo aquel que los quiera encontrar. Amigas, amigos, si vos ves dorama, si vos ves doramas, viste series japonesas, coreanas, de China, contanos, tenemos la línea abierta en el 11-25-36-48-14. Nuestro vínculo es el de siempre. El Forajido es un programa de rock y como tal cumple lo que promete. Pero a veces nos salteamos un poco la norma para pasar al pop con el cual coqueteamos muchas veces. Y ya que hablamos de series coreanas, no podíamos dejar de abrir con esta bonita canción. Amigas, amigos, bienvenidos, pasen por acá. Esto es El Forajido. Hola.

0: Amigas, amigos, sean todos bienvenidos al Forajido. Esto es BTS. Sí, aquí en el Forajido, esto es Dynamite, canción del año 2020, uno de los mega hits de esta banda. Claro que sí. Fue lanzada por Big Hit y Sony Music allá por agosto del año 2020 y por supuesto suena absolutamente increíble. Con intención de calmar a los oyentes durante la pandemia de COVID-19, la canción básicamente habla sobre la alegría y el aprecio por las pequeñas cosas que hacen que la vida sea valiosa. Tras su lanzamiento, Dynamite recibió críticas positivas por los críticos musicales, con elogios por su sonido retro ampliamente atractivo. Le valió a la banda su primera nominación a los Grammy por Mejor Interpretación de Dúo o Grupo Pop en la entrega número 63 de los premios, lo que los convirtió en el primer grupo pop coreano en ser nominado en esta premiación. Dynamite experimentó una gran cantidad de éxito comercial en todo el mundo. Debutó en el número 1, no 10, no 3, en el número 1 en la lista Billboard Hot 100, convirtiéndose en el primer sencillo número 1 de la banda en los Estados Unidos y convirtiendo a BTS en la primera banda de Corea del Sur en encabezar justamente dicho ranking. Amigas, amigos, ¿tenemos habilitado nuestro teléfono? ¡Claro que sí! Y es el 11-25-36-48-14, 11-25-36-48-14, en Instagram, arroba Santi en la radio. Estamos llegando a más de 500 radios gracias a republicahosting.com, www.republicahosting.com, que es tu lugar en internet, y obviamente gracias a tu radio favorita. Uno de los temas es, ¿ves doramas? ¿Viste alguno? 11-25-36-48-14. Estamos y caballeros, separamos y avanzamos con nuestra planilla de rock, no sin antes homenajear a estos coreanos que se las traen y, por supuesto, la mueven como locos. BTS en el Forajido era Dynamite.
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0: Pareció que decía unos pibes que están empezando. No, no, para nada. Time has no excuses. Hola. Ahí vamos. Hay distorsión, hay batería, hay sonido. Es rock, amigos. ¿Cómo andan todos? ¿Dónde están? Cuéntenos. Las líneas están abiertas. Pasen.

Esto pasa por leer el playlist de atrás para adelante, claro. Alice in Chains, No Excuses. Bueno, pasan las mejores familias, muchachos. En El Forajido, Alice in Chains, pasamos ahora a escuchar a Audioslave haciendo The Worm. Hola Santi, soy Juan Martín de Castelar, te escucho y mi drama fue uno que se llamó Mañana, que está en Netflix, sobre una chica que se vuelve demonio. Lo vi, excelente, de lo mejor que encontré. Audioslave, The Worm. Tiene un par de nombres después de dramas piolas. Llegó Doctor Stranger en Netflix, un médico. También, ya el capítulo 1 te atrapa. Busquen doramas. Porque si escucha doramas, viajará de alguna forma.

la banda di Chris Cornell, Obvious Slave. The Worm, el gusano, aquí en El Forajido. Llega ahora Blackstone Cherry, Under the Sheets.

0: Estamos escuchando a Blackstone Cherry, una banda estadounidense de hard rock de la ciudad de Edmonton, Kentucky, con Chris Robertson, Ben Wells, Sean Lahoney, John Fred Young. Su estilo musical se encuadra en el hard rock y southern rock. Comenzaron a tocar allá por el año 2001. A medida que ganaban popularidad, iban componiendo canciones y buscando discografía, hasta que encontraron el apoyo de Roadrunner Records y grabaron el primer álbum de estudio de la banda. Fue justamente Roadrunner Records la cual impulsó la trayectoria de esta banda a nivel discográfico, y lanzaron un disco del mismo nombre que la banda en el 2006. Al regresar a su ciudad natal después de la grabación del disco, el pueblo se volcó instalando pancartas en las calles como forma de bienvenida. Claro, como si hubiesen ganado el mundial, ¿no? Y el grupo dio un concierto ante 1.500 personas en el gimnasio del antiguo colegio de Chris. Este hecho aparece reflejado en el video promocional de Hell and High Water. Después grabarían un segundo EP en 2007. Y de ahí harían una carrerona, porque siguen trabajando, siguen sacando canciones. Están en su etapa de Kentucky, 2015 hasta el presente, con este sonido desafiante, con influencias de bandas como Led Zeppelin, AC/DC, Guns N' Roses y Otter Bridge. Y por supuesto con un estilo muy notorio de hard rock, especialmente sureño de los 70. Este conjunto con estas guitarras furiosas que suenan ahora en el forajido. ¿Estamos para un bloque de rock nacional? Sí, claro. Santi B, Man to Man. Me pareció de lo más divertido que vi en términos de dramas, y eso que no me gustan tanto. Y El Juego del Calamar me pareció una mierda. Me sorprende que haya chicos que lo hayan disfrutado como si fuera algo ATP. Dice acá Carla de San Fernando. Sí, es verdad. La verdad que... Bueno, veía fiestas de cumpleaños donde los pibes tenían fotos del como es El Juego del Calamar, y yo digo, pero che, mirá que esto es heavy de ver, no es para los niños. Digo, yo vi un par de capítulos y digo, honestamente me pareció excesivo, ¿no? Dios mío, qué generación. Blackstone Cherry, Under the Sheets, Bajo las Sábanas. ¿Sale Bloque Nacional? Sí, claro.
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0: Y lo hacemos de la banda de Patricio Rey y sus Redonditos de Ricota, gualicho del disco Último Bondi a Finisterre. Gualicho es la canción. ¿Qué habrá? Temas de carajo y temas de... Uy, qué lío que tengo acá. En principio, de ellos. Un mini bloque nacional, escuchando algunos lados B, en este caso de Los Redondos, con ese sonido tan particular. Vos sabés que sí. ¿Hay WhatsApp? Sí, claro. 11-2536-4814. 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Te presentan a Los Redondos. El Forajido, sonando en tu radio favorita. A veces solo hay que subir mucho el volumen.

eran Los Redondos, del disco Último Bondi a Finisterre, la canción Gualicho. Y nos vamos a los 2000 para escuchar una que hace mucho que no la escucho en las radios y por eso nosotros la pasamos. ¿Es canción de protesta? Sí, muy de una época. Carajo. Esto es Sácate la Mierda.

0: estamos escuchando a carajo. Y la canción es Sacate la Mierda. A veces viene muy bien. Canción del año 2001. Mirá si no es actual, che. Carajo.
1: ¡Basta! ¡Sácate la mierda!
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0: Sonido humano, y lo hacemos de la mano de Adrenaline Mob, Behind These Eyes. Detrás de esos ojos. Nuestro WhatsApp es el mismo de siempre: 11 25 36 48 14. ¿Música? Sí, claro, es acá. 11 25 36 48 14 es nuestro WhatsApp. La línea está abierta. ¿La línea? Sí, y también tus oídos.

avanza el recorrido del forajido. Esto es Adrenaline Mob, Behind These Eyes, detrás de esos ojos. Y en este picadito de canciones avanzamos con Deborah Coleman, Happy, feliz. Tenemos los A, sí, pero también los de los B, otros artistas dentro de este género. Dentro de este género, quiero decir, dentro de este género, Santiago, tan generoso que es el rock.

0: Débora Coleman haciendo Happy. ¿Cómo estamos hoy, che?
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0: Repetimos, Débora Coleman haciendo Happy. Ahora AC/DC del disco Ball Breaker, su track número 10, Whiskey on the Rocks. Dormiste poco, dice en el chat. No, no. Rascadillo a veces. Ahora sí, ellos.

AC/DC, Whiskey on the Rocks, del disco Ball Breaker, track número 10, y lo escuchás en El Forajido. Ahora, Beastie Boys, Fight for your right to party, luchar por el derecho a fiestear. 11-25-36-48-14. Santi, vi aterrizaje en tu corazón. Ay, se me perdió la letra. Dice acá Luciano de Padua. No, no la vi, la conozco pero no la vi. Ya venimos.

0: eran los Beastie Boys, Fight for Your Right, y de esta manera estamos cerrando esta edición de El Forajido, traída a ustedes por cortesía de republicahosting.com. Mirá cómo se fue la hora, increíble. Ha sido un placer compartir esta hora con ustedes. Les queremos contar que nos encuentran durante todo el día y toda la noche en el Instagram, @santi_en_la_radio, o si no, nos pueden dejar mensaje de WhatsApp en el 11 25 36 48 14. Hoy sonaron BTS, Alice in Chains, Audioslave, Blackstone Cherry, Los Redondos, Carajo, Adrenaline Mav, Deborah Coleman, AC/DC y también los Beastie Boys. Junto a republicahosting.com presentamos estos artistas y por mi parte yo debo irme, se quedan con la mejor programación y nosotros nos reencontramos, ya lo saben, a la misma hora por el mismo Bati Canal. ¡Chau!
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